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1: Las 21 horas y un minuto.
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0: Vamos con la información del sorteo nocturno de Quinieli Tómbolas del martes 1 de septiembre del 2026.
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0: A la cabeza el 891-891-891, segundo 217-217-217, tercero 690-690-690, cuarto 322-322-322, quinto 192-192-192, sexto 265-265-265, séptimo 723-723-723, octavo 426-426-426, noveno 761-761-761, décimo 175-175-175.
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0: Décimo primero, 513-513-513. Décimo segundo, 918-918-918. Décimo tercero, 659-659-659. Décimo cuarto, 562-562-562. Décimo quinto, 382-382-382. Décimo sexto, 215-215-215. Décimo séptimo, 821-821-821. Décimo octavo, 130-130-130. Décimo noveno, 602-602-602. Y a los 20, el 036-036-036. No hubieron terminaciones repetidas.
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1: La temperatura, 12 grados.
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Un gusto tenerlos nuevamente abriendo lo que es la primera entrega semanal y mensual de Contra el Alambrado, hoy martes 1 de septiembre del 2026, reencontrándonos con todos ustedes luego de tener un fin de semana futbolero donde, bueno, Tacuarembó Fútbol Club cayó por 1-0 en Lares Capitalinos en el Parque Palermo frente a Colón, haciendo el gol

0: Ronald Álvarez a los 50 segundos de haber comenzado el cotejo. Después también se jugó el clásico del fútbol uruguayo, Peñarol y Nacional. Nacional Peñarol, siendo local Peñarol en el campeón de siglo por 1-0, con gol del costarricense Francisco Calvo. También se jugó también una nueva fecha del torneo clausura, la cuarta en este caso. También se jugó una nueva fecha de la segunda edición profesional. Y además también jugaron las selecciones juveniles de Tacuarembó en el sub-16. También vamos a estar hablando de las formativas del Tacuarembó Fútbol Club. También de la Copa Uruguay, ya que comenzó la segunda fecha de esta fase de grupos. Y después también la próxima semana van a haber partidos de la primera fecha que aún están pendientes por jugarse. Y además también vamos a estar hablando de la Superliga, donde ya se está disputando, se está finalizando de disputar una nueva fecha, la sexta fecha en este caso, donde ya van casi 2 minutos de juego entre Progreso y Central en el estadio Raúl Goyenola. Y después también a primera hora ganó, gustó y goleó Estudiantes por 7-0 a Diego Lamas. También se disputó una parte de la quinta fecha del campeonato sub-20. Aún quedan partidos por disputarse entre mañana miércoles y pasado mañana jueves. Y también se disputó completamente la cuarta fecha del campeonato juvenil sub-18. Todo eso y mucho más lo vamos a estar dando en esta nueva edición de Contra el Alambrado, donde hoy no tenemos a Álvaro Gol, Álvaro Gil, ya que se encuentra relatando a través de Canal 7 lo que es este partido entre Progreso y Central, donde van en 12 minutos y medio de juego. Están 0-0 el equipo gaucho y el equipo del barrio, Juan Domingo López, pero quien está es Cristian Morera, quien no nos deja tirados nunca. ¿Cómo te va, Cristian? Un gusto tenerte en esta noche.
1: ¿Qué tal? Muy buenas noches, Santiago y audiencia.
0: Impecable, Cristian. Bueno, vamos a echar a andar esta edición de día de hoy, como diría nuestro compañero Álvaro Gol, Álvaro Gil. Y vamos a empezar hablando de lo que es esta Superliga, lo que se ha jugado hasta el momento. Y donde el día sábado empataron 1-1 Cerrito y Ava Emanuel, con los goles de Nicolás Barbosa y Jorge Vieira, respectivamente. Nicolás Barbosa anotó para Cerrito y Jorge Vieira le anotó el gol para Emanuel. Luego, a segunda hora, Sudamérica de Cortina venció por la mínima 3-2 a Fialux. Verdadero partidazo, sinceramente, en el Dardo López. Los 3 goles del conjunto curtinense fueron anotados por Alberico Pereira y los 2 de Fialux fueron anotados por Derby González. Y después empataron 1-1 el día domingo Tambores Fénix y Centenario en la Municipalidad del Viento. Rodrigo González anotó para el local y el profesor Franco Rodríguez empató para el equipo de la avenida, para el equipo de Centenario, para el conjunto del este de nuestra ciudad. Y después, el día de ayer, lunes, Ferrocarril derrotó 3-1 a Peñarol con goles de Lautaro Pereira, Juan Carlos Sosa y Damián Pecci. Y el gol carbonero lo anotó Anderson Borda. Y después, también el día de ayer, a segunda hora, Wanderers y La Sexta empataron 2-2. John Lennon Pereira y Valentín González, de tiro libre, anotaron para el Bohemio. Juan Rodríguez y Darwin Favila anotaron para el conjunto de La Sexta. Y después también lo que mencionábamos al inicio del programa, Estudiantes goleó por 7-0 a Diego Lamas, con 2 goles de Agustín Darias, 2 goles de Luis Pintado, 1 de Mateo Fernández, 1 de Pedro Sebastián Rodríguez y 1 de Pablo González. Y además también se están jugando el partido entre el Progreso y Central, que vamos a escuchar por ahora el relato de Álvaro Gol, Álvaro Gil y el comentario de Ignacio Burad. ¿Lo tenés por ahí, Cristian?
2: Adelantadas.
0: Impecable.
2: Y busca jugar más en la cancha del rival. Bueno, va a reponer el equipo Álvaro de Progreso del Fondo. Sí, Majito.
3: Ha sido el jugador de Central.
2: Perfecto, gracias.
4: Usted lo estaba diciendo en portugués. Baladão.
2: Exacto.
3: Baladão.
2: Bueno, acá la pelota le viene quedando para Nicolás Silva. Lucas Lemos está también en sintonía, siguiendo lo que es el partido entre Progreso y Central. Lucas Lemos, que se habló que lo podía traer Ferrocarril, pero al final no ha llegado. Vicecampeón del interior con Río Negro de San José. Lucas, le manda un saludo a usted. Lucas Lemos jugó contra Merentiel, que hoy por hoy está en Boca, y Falcón, que está en el equipo de Estados Unidos. ¿Lo ubica a Merentiel usted, Boraro?
4: Sí, a Merentiel, sí, claro.
2: si se habrá dado esos

0: caso de jugadores que jugaron contra.
1: Usted comentó ese partido, ¿no se acuerda? Se llama Paysandú, juveniles. No, el de Rulo, el de Rulo, el zaguero Paysandú, Falcón.
0: No recuerdo.
1: ¿No recuerda usted?
0: ¿Pero Merentiel también estaba ahí?
1: Y claro, Merentiel era delantero de Paysandú.
0: No.
1: 2014.
0: Ahora me lembro.
1: Bueno, entre los saludos.
0: Iba a decir, si habrá casos jugadores de Tacuarembó y de. En los distintos departamentos seguramente pasa lo mismo, pero que jugaron contra jugadores que después llegaron a un gran nivel profesional y que ellos, porque así es la vida, porque así es el fútbol, después quedaron en la liga chacarera, ¿no?
1: Bueno, entre el saludo para Lucas Lemos, ahí corre para Progreso, tomaba Kevin Moreira, sale bien el portero Martín Correa, ex guardameta de la formativa de Peñarol, va arriba Correa y se quedó con ese balón. Saca Correa la pelota, está en campo el del equipo gaucho.
2: Impecable, ahí escuchábamos el relato de Álvaro Gol, Álvaro Gil con el comentario de Ignacio Borad. Y bueno, vamos a volver a escuchar a Álvaro Gol, Álvaro Gil, pero ahora un audio aparte que nos dejó para echar en la edición del día de hoy. Y bueno, te vamos a pedir, Cristian, que pongas ese audio de nuestro compañero Álvaro Gol, Álvaro Gil.
3: ¿Qué tal, amigos? Muy buenas noches para todos. Un gusto, como siempre, estar en una nueva emisión de Contra el Alambrado aquí por Radio Zorrilla de San Martín. Bueno, en lo personal estamos a esta hora relatando el partido que están disputando los equipos de Progreso y Central para la televisión, pero bueno, no queríamos dejar de estar compartiendo con ustedes lo que viene arrojando esta nueva fecha de la Superliga local. Donde, bueno, por un lado, Wander deja puntos por primera vez en el camino. Y bueno, ayer la Zeta demostró que está para dar pelea. Hizo un muy buen partido el elenco verdolaga y se transformó en el primer equipo que logró robarle unidades al conjunto bohemio. Después, Ferrocarril ratificó su mejoría, le ganó a Peñarol y se metió en zona de Copa de Oro. Abba Manuel sumó su primer punto, un punto histórico, ante un Cerrito que comienza a tambalear en la puja por tratar de jugar la Copa de Oro. Lo mismo para Diego Lamas, que ya no está en posición justamente de estar disputando el certamen por el principal trofeo de esta Superliga local y bueno, después Centenario que deja puntos en una cancha que va a ser complicada para todos, como el Vicente Arguiñarena, donde el equipo de la Avenida Valle y Ordóñez termina empatando frente a el conjunto del Tamor Fénix. Pero bueno, más allá de eso y de los resultados que se vienen dando, que los ha repasado nuestro compañero Santiago Cuello de Vita, lo que ha traído bastante repercusión por estas horas es un posible reclamo de puntos del elenco de la Zeta al Wander Juvenil, entendiendo de que el autor del segundo tanto del equipo bohemio la noche de ayer, Valentín González, jugó inhabilitado, producto de que González tiene una sanción de 5 tarjetas amarillas en el campeonato sub-20, y bueno, de hecho Wander juega el jueves a las 8 de la noche por este torneo juvenil, y bueno, se entiende por parte de los delegados del equipo bohemio y a través de su delegado principal, el dicho Juan de Sousa, que hay un artículo en OFI que establece que el futbolista, cuando está suspendido por acumulación de tarjetas amarillas, lo cumple únicamente en su categoría. Porque si no, bueno, ahí tendría que haber una acumulación de amarillas en conjunto, en ambos campeonatos que dispute el jugador, digamos, ¿no? Y bueno, se entiende, y hasta incluso me pasaron el artículo, que hay un código en OFI que permite que un futbolista que esté suspendido por acumulación de tarjetas amarillas en una categoría pueda actuar en otra divisional. No así el caso de expulsiones, de que vean la tarjeta roja. Si ve la tarjeta roja en una categoría, no puede actuar en otra divisional hasta tanto en la categoría que fue expulsado cumpla la sanción, como viene ocurriendo en Estudiantes con Emiliano Márquez, que fue expulsado en el partido frente a la Zeta cuando defendió al plantel principal de la media y media y, por ejemplo, no pudo actuar con el equipo galeno el pasado domingo frente a Progreso, cuando la entidad de la calle

0: Rivera pierde el invicto en la categoría sub-18 y cae frente al conjunto gaucho por 1-0. Pero tampoco actuó en ese partido. Estudiante tuvo dos bajas sensibles y está corriendo riesgo de perder la punta del certamen en sub-18 porque la media no tuvo libre y Progreso sí, Progreso descansó en la primera etapa y si gana ese encuentro menos que tiene el gaucho lo pasa al equipo galeno. Pero tampoco actuó Mateo González, el popular Peje, no actuó en lo que fue ese partido de sub-18, porque al igual que Valentín González, el popular Peje tiene una acumulación de 5 tarjetas amarillas y está inhabilitado para poder competir en sub-20. Es decir, en Estudiantes hacen una lectura que no la hacen en Wander, porque en Estudiantes no lo colocaron a Mateo González en sub-18. Y vaya, si lo terminó sufriendo el equipo galeno que pierde ante el Progreso su invicto y sumada también la baja de Emiliano Márquez. Yo consulté a más de un delegado y acá los delegados que consulté entienden de que ayer Valentín González jugó inhabilitado. Pero bueno, capaz que hay algún reglamento interno y si va Offi, Wander mantiene el punto. Yo trato de mantener la coherencia cuando hay este tipo de reclamos y sostengo lo mismo que sostuve el año pasado cuando el Tambo Félix le reclamó los puntos a Estudiantes, también este año cuando la Medimedia le reclamó los puntos en sub-14 al equipo de Peñarol. Para sacarle unidades a un equipo que las obtuvo en la cancha, que es donde está el verdadero espectáculo, donde se monta todo un espectáculo justamente para esos 90 minutos, donde los jugadores se preparan para ese encuentro y demás. Y bueno, la verdad y la realidad es en la cancha. Para que un equipo pierda unidades obtenidas en el verde césped, y tiene que estar muy claro el reglamento. Tiene que estar muy claro el reglamento y no que se ha ido lectura y que se dice esto y que se dice lo otro. Ahí me parece que si no está claro a fondo, no se puede sacar unidades que fueron obtenidas dentro del campo de juego, donde bueno, los jugadores pujan en cada cotejo por tratar de escalar posiciones en la tabla. Bueno, el reclamo de la sexta me sostienen de que va a entrar por estas horas a las oficinas de la Asociación de Fútbol y bueno, después serán los tribunales los que van a determinar si Wander pierde ese punto o no. Yo creo que el equipo bohemio, con estos artículos que maneja a nivel de office, si le llegan a sacar los puntos a Cantagorbó, va a la organización del fútbol del interior y luchará hasta lo último para mantener esa unidad que cosechó en la jornada de ayer frente al equipo de la Sexta. Bueno, va a continuar ahí Santiago Cuello de Vita con el programa, un Cuello de Vita que está contento, aunque no quería Carreño, ¿no? No quería Carreño, quería el interinato de Rafael García. Sostuvo que García debía dirigir contra Progreso y Peñarol, que los números en Arabia y en el Montevideo Wander en los últimos ciclos de Carreño como entrenador eran muy malos, pero Carreño vino, dirigió dos partidos, obtuvo los 6 puntos, ganó nada más ni nada menos que el clásico y Nacional ahora pasó de estar bajo un manto de incertidumbre tremendo a ilusionarse con la posibilidad de conquistar el torneo de clausura. Pero bueno, Coyo de Vista hablará más adelante del choque clásico. Mañana ya estamos ahí en Estudios Centrales. Le mandamos un fuerte abrazo para todos y sigue contra alambrado con Santiago Coyo de Vista. El agradecimiento también para Cristian Moreira, que como siempre nos pone al aire y realiza un gran trabajo en el control central de emisión. Un abrazo y la seguimos mañana.
1: Bueno, ahí estaba el audio de nuestro compañero Álvaro Bola, Álvaro Gil, y vamos a hablar más adelante de Daniel Carreño y esta victoria clásica. Y el gol de taco de Francisco Calvo, entre otras cosas que ocurrieron en una nueva edición de un nuevo clásico del fútbol uruguayo. Y bueno, vamos a seguir con el guión y vamos a hablar de la categoría sub-18, ya que se disputó la cuarta fecha de este torneo juvenil, que tuvo los siguientes resultados. Cerrito y La Sexta empataron a 1, después Ferrocarril derrotó por 2-0 a Fiel Lux, Progreso derrotó 1-0 a Estudiantes y Central derrotó a Wanderers por 2-1, tuvo fecha libre Centenario y a pesar de Estudiantes haber perdido el invicto, sigue como único líder del certamen juvenil sub-18 con 9 unidades, le siguen los escoltas ya que hay un triple empate entre Cerrito, La Sexta y Progreso que tienen 7 unidades, Central y Ferrocarril tienen 4, Centenario tiene 3, Wanderers tiene 1 unidad y Fialux no tiene unidades. Y ahora pasamos de un torneo juvenil a otro. Nos mantenemos en las categorías juveniles, ya que vamos a hablar del campeonato sub-20, donde se jugaron 2 partidos hasta el momento, y después mañana se va a jugar uno más, y el jueves se va a jugar el otro partido restante, y se va a culminar esta quinta fecha del campeonato sub-20, donde Tambores Fénix en la Villa del Viento, en la Municipalidad del Viento, derrotó por 2-0 a Cerrito, y luego Centenario ganó y gustó y goleó frente a Sudamérica de Cortina por 5-0, perdón, y después el día de mañana en el Complejo Martínez Pozzi, a las 20 horas van a jugar Diego Lamas y Fialux, y el día jueves 3 de septiembre en el Martínez Pozzi también a la misma hora van a jugar el Progreso y Wanderers. La tabla de posiciones de este torneo clausura me indica acá en mi dispositivo, en mi teléfono celular, que Wanderers tiene 12 unidades, único líder, Progreso tiene 10, Estudiantes tiene 9, Centenario tiene 7, Tambores Fénix y Cerrito tienen 6, Sudamérica de Cortina, Fialux y Diego Lamas no han logrado sumar unidades en 5 partidos, esto parcialmente, ya que Diego Lamas y Fialux van a jugar entre sí. Y después, la tabla anual, Wanderers 30, Estudiantes 29, Progreso 28, Centenario 20, Tambores Fénix 17, Cerrito 16, Diego Lama 9, Fialux 4 y Sudamérica de Cortina de momento no tiene unidades. Y luego, ahora vamos a pasar a hablar de las selecciones juveniles sub-14 y sub-15 de Tacuarembó, ya que se logró ganar nuevamente en las dos categorías frente al combinado polanqueño, al de la Península Dorada, San Gregorio de Polanco, en la cuarta fecha del grupo E, donde en sub-14 en el Complejo Martínez Pozzi, Tacuarembó derrotó 3-1 a San Gregorio con un gol de Thiago Sanguinet y 2 goles de Lucas Maya. Y en el otro partido empataron 1-1 en el Atilio Paiva Olivera, Rivera y Paso de los Toros. La tabla de posiciones en esta categoría indica que Tacuarembó es el único líder con 10 unidades, Rivera 7, San Gregorio 3 y Paso de los Toros 2. Y además también me informan que aún se aguarda por un fallo del Tribunal de la Organización del Fútbol del Interior por un reclamo de puntos por parte de Paso de los Toros a San Gregorio de Polanco. Y ahora en sub-16, Tacuarembó ganó, gustó y goleó a San Gregorio de Polanco por 4-0 con un doblete de Andy Coitiño, este muchacho que en las juveniles, como diría nuestro compañero Álvaro Gil, tiene la pólvora seca y la deja chiquitita como pelota de ping-pong y manda a guardar todo lo que le llega, cualquier pelota de cara al arco, de cara al gol, como diría Dante, patea y logra guardar la pelota en la red. Y los otros 2 goles restantes fueron anotados por Darwin David y Jefferson Silva. Y después en el otro partido del grupo, Rivera ganó, gustó y goleó por 5-1 a Paso de los Toros. Y la tabla de posiciones en este grupo, Tacuarembó, el único líder con puntaje ideal en 4 fechas, logró ganar los 4 partidos, 12 unidades. Luego Rivera tiene 9 unidades, Paso de los Toros tiene 3 y San Gregorio no tiene unidades. ¿Qué te parece, Cristian, si cumplimos con los compromisos del programa? Vamos a una tanda, un corte comercial y ya volvemos para más Contra el Alambrado. Pero antes informamos que van 19 minutos y medio en el Goyenola y siguen empatando sin goles los equipos de Progreso y Central.
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3: Retornamos a Contra el Alambrado, donde ya van 23 minutos de juego en el estadio Raúl Saturnino Goyenola y siguen empatando sin goles Progreso y Central. Y te vamos a pedir, Cristian, que pongas el relato de Álvaro Gol, Álvaro Gil, con el comentario de Ignacio Borad.
4: Uno y otro elenco en la tabla de posiciones. Central estaría quinto y Progreso sexto. Ahora el árbitro indica una mano, indica una mano del futbolista Brian Olivera y hay tiro libre peligroso para Central. Frontal al arco, la Cruz corrió varios metros y creo que el capitán Federico La Cruz se tiene fe para prenderle a la valla que defiende Belocchi Morad.
5: Bueno, yo creo que cuando los partidos son cerrados o mal jugados o imprecisos y se les dificulta a ambos equipos, en este caso también hablamos de Central, ¿no? Generar posibilidad de gol, una pelota quieta es en sí mismo una oportunidad de gol. Claro, para ello tenés que tener el ejecutante adecuado y más a unos cuantos metros del área. Vamos a ver si Central lo aprovecha.
4: Bueno, allí están los hermanos La Cruz para pegarle ese balón. Federico corrió varios metros, está también el maestro La Cruz. Veremos cuál de los dos le da, si el capitán o si el maestro. Parece que le va a pegar el maestro. Llegó el maestro La Cruz, tiró. La pelota picó. Y va a las manos de Belocchi. Se abrió la barrera ahí, pero no iba muy fuerte, ¿no?
5: Se abrió la barrera y picó antes, pero como era un tirito, como suele decirse, no pasó nada, no la aprovechó Central. Le mando un abrazo a un hermano que me ha dado la vida, Carlos Alberto Abdo Rabeglia. Carlitos.
3: Ahí pasaba el relato de Álvaro Gol, Álvaro Gil, con el comentario de Ignacio Brad. Casi 25 minutos de juego y siguen empatando Progreso Central sin goles. El Gaucho tuvo una oportunidad de tiro libre, de pelota parada, para lograr romper el cero y abrir el marcador, pero finalmente no pudo y siguen empatando sin goles en 25 minutos de juego. Y nosotros pasamos del amateurismo al profesionalismo, pero seguimos con las casacas rojiblancas, ya que vamos a hablar de las formativas del Tacuarembó Fútbol Club, quienes van a jugar el próximo fin de semana, donde el día sábado 5 de septiembre en el Parque Maracaná las formativas del Tacuarembó Fútbol Club van a jugar ante Cerrito en pasto sintético, en cancha sintética, césped sintético, en los dos escenarios, porque recordemos que ahora el Parque Maracaná no solo tiene que

partido donde Colón arrancó más. Y en la primera que tuvo centro, cabeza de Ronald Álvarez, que ganó de buena forma. La defensa de Tacuarembó descuidada. Colón aprovechó ese error en la saga rojiblanca. Esa inseguridad. Ronald Álvarez de cabeza al segundo palo del arquero Andrés Zamudio. Cabecea y a los 50 segundos logra romper el cero y abre el marcador para Colón. Y después en un partido donde en un primer tiempo, si Colón no quería rematar al arco, era porque no quería. Porque el primer tiempo completamente dominado por el equipo de Colón, Tacuarembó que intentaba por lo menos tener alguna que otra ocasión, acercarse al área de Colón, no sufrir tantos remates al arco por parte del conjunto de Colón, que dirige técnicamente el venezolano Pedro de Pablos, ya que bueno, Colón estaba siendo mucho más, estaba intentando llegar al área, llegaba al área pero no remataba, tenían algún que otro remate. Y Tacuarembó, que bueno, el técnico Bernardo Giordano quiso tener una estrategia que no le funcionó, y a los 24 minutos saca a Brando Sebastián Pires, que iba desde el arranque. Y bueno, el brasileño Lucao, que había arrancado en el banco reloj, finalmente termina ingresando en la mitad del primer tiempo por el mediocampista del barrio Juan Domingo López. Y igualmente Tacuarembó no tuvo muchas oportunidades escasas para rematar al arco. Un primer tiempo en la que, se los digo, fue completamente dominado por el equipo de Colón. Y en el segundo tiempo, Colón fue donde tuvo más remates al arco y fue en donde apareció la figura de Andrés Zamudio, que fue el mejor de Tacuarembó en este partido. Si Colón no hizo más goles y no pasó el número uno del marcador, es por el arquero Zamudio, el cual tuvo bastantes atajadas. Atajada tiro cruzado, tiro al medio, tiro al primer palo. Inclusive grandes atajadas volando el arquero Andrés Zamudio. Muy bien el arquero en su retorno, que lo fueron a buscar a mitad de semana. No entrenó con sus compañeros como corresponde en el complejo Martínez Pozzi. Es más, fue el mismo viernes en la que se tuvo que reunir con sus compañeros y demás. Muy probablemente haya entrenado aparte el arquero Zamudio, pero muy buena actuación del guardameta del barrio López, atajando grandes pelotas, grandes balones que venían por parte del equipo de Colón. Y además también en ese partido, lamentablemente, sale en sanidad Joaquín Moreira. Esperemos que no sea nada grave, pero informó nuestro compañero Álvaro Gil, que está relatando en estos momentos, ya va a la media hora de juego prácticamente, y empatan 5 goles Progreso y Central, que es muy, pero muy complicado que llegue para el compromiso del domingo a las 14 horas, cuando se toque enfrentar al conjunto de Oriental de La Paz, el cual está a un punto del líder del Pata Blanca, Plaza Colonia, que lo derrotó. Oriental derrotó a Plaza Colonia por 2-0 el día domingo 30 de agosto. Va a ser un rival complicado, y teniendo la baja de Joaquín Moreira va a ser más complicado aún en la mitad de la cancha. Pero bueno, esperemos que se logre al menos sacarle un punto al conjunto paseño, ya con los retornos de Enzo Acosta, el cual estaba suspendido por quinta amarilla por acumulación de tarjetas, y Esteban de Lima, el cual no estuvo por expulsión, ya que obtuvo doble amarilla ante Fénix. Retorna Esteban de Lima y retorna Enzo Acosta, y esperemos que logre retornar de una vez el argentino, el cordobés Álvaro Sanemeterio, un futbolista fundamental en la saga del conjunto rojiblanco. Igualmente Federico Ferreira no ha venido teniendo malos rendimientos. Bien de bien el famoso zaguero oriundo de Batoví, a que se lo ha notado con alguna que otra inseguridad. Fue el futbolista del cual fue capitán el día sábado en el Parque Palermo, donde quien les habla estuvo con Dante Dini en la mañana de sábado en el Palermo. Hablamos de Martín Marta, quien hace poco viene de convertir su primer gol con la casaca rojiblanca en el Charrúa frente a Miramar Misiones. Además también esperemos que logre... como lo mencionamos, se lo ha visto con alguna inseguridad, con alguna inseguridad, ustedes ya

Ya sabrán, no tengo más adjetivos para describir a Martín Marta, pero no se lo ha visto con mucha inseguridad que digamos. Después Maxi Camargo se lo ha visto bien de bien, dueño del lateral derecho. Aunque vamos a ver qué va a pasar si Maxi Camargo pasa a ser zaguero, a conformar la dupla con Federico Ferreira, si Esteban de Lima va al lateral derecho o va al medio campo, donde ha tenido buenos rendimientos en la mitad de la cancha. Capaz que pueda suplantar de buena manera la baja de Joaquín Moreira por quinta amarilla. Vamos a ver quién acompaña a Mauro Stoll, si continúa Brandon Sebastián Píriz o si no pasan a la mitad de la cancha Enzo Acosta y Esteban de Lima acompañando a Mauro Stoll. Vamos a ver si se mantiene Martín Marta, si se mantiene Federico Ferreira y si se mantiene Maximiliano Camargo en el lateral derecho. Pero bueno, el entrenador Bernardo Giordano va a tener que hacer variantes obligatorias para el partido, el cual ya está confirmado, que va el día domingo a las 14 horas en el estadio Raúl Goyenola. Ya tenemos la fecha por acá. Pero primero que todo vamos a dar la fecha correspondiente, el cual corresponde a la fecha 16 de la fase regular de la segunda división profesional, donde comenzó con esta derrota del conjunto rojiblanco a la mañana del sábado en el Palermo por 1-0 ante Colón. Luego, el mismo día, pasado al mediodía, empataron sin goles en el Parque Ancap Uruguay, Montevideo y La Luz. Luego, Huracán de Paso de la Arena derrotó 2-1 a Cerrito. El Paysandú Fútbol Club derrotó 2-0 a la Atenas de San Carlos. Luego empataron 1-1 Fénix y Miramar Misiones, que el conjunto de Miramar lo empató sobre el final del encuentro. Y luego empataron 0-0 en el Saroldi River Plate y Rentistas. Y Oriental de La Paz derrotó 2-0 a Plaza Colonia. La tabla anual está con mantiene el Pata Blanca como único líder con 36 unidades. Oriental 35, Colón 34. Luego Fénix, Atenas y Cerrito 33. Rentistas y River Plate 30. Luego Huracán 29, Uruguay, Montevideo y La Luz 25, Paysandú y Tacuarembó 24 y último Miramar Misiones con 21. La próxima fecha, como ya los mencionaba antes, la tenemos por acá y va de la siguiente manera. La fecha número 17 de la fase regular arranca el día viernes 4 de septiembre, jugando a las 16 horas en el Complejo Rentistas los equipos de La Luz y Huracán de Paso de la Arena. Luego el día sábado 5 de septiembre a las 15 horas en el Parque Maracaná, Cerrito Bante Paysandú. Luego a las 19 horas en el Charrúa juegan Miramar Misiones y Colón. El día domingo 6 de septiembre a las 11 de la mañana en el Estadio Atenas, en la ciudad de San Carlos, el conjunto carolino va a recibir a River Plate. Luego a las 14 horas en el Estadio Raúl Goyenola, el Tacuarembó Fútbol Club va a estar recibiendo a un rival muy complicado, como lo es Oriental de La Paz, que viene con la pólvora seca, viene entonado, le viene a ganar al único líder de este certamen. Y después a las 17 horas en el Complejo Rentistas, a puertas cerradas, el Bicho Colorado, en un partido interesante, va a recibir al Centro Atlético Fénix. Y el día lunes 7 de septiembre a las 19 horas en el Parque Prandi de Colonia, el Pata Blanca va a estar recibiendo a Uruguay Montevideo, cerrando esta fecha. Y ahora pasamos de una adicional a la otra, pasamos a la cuarta fecha de clausura y vamos a hablar de lo que todos quieren que yo hable, porque me llegaron un montón de mensajes. Llegó ahí en el audio Álvaro Gil que no estaba yo conforme con Carreño, que esto, que lo otro, que había criticado y ha sido muy duro con Carreño. Y voy a seguir siendo duro con Carreño. Voy a seguir siendo duro con Carreño. Tiene que demostrar más, porque un clásico no define un torneo. Quedan 11 fechas. Quedan 33 puntos por disputarse. Entonces, que logre ganar los 33 puntos que quedan, o en su mayoría, por lo menos 20 puntos o 30 puntos. Voy a seguir siendo duro con Carreño, aunque tuvo un muy buen planteamiento clásico en un partido donde, bueno, Nacional y Peñarol y Nacional arrancaron con bastante intensidad y fue el tricolor el que logró imponer condiciones con buena parte en la primera mitad y encontrando la ventaja de pelota quieta por un centro de Gastón de Martirena, un centro bastante cerrado, donde en el segundo palo aparece Luciano Boggio para asistir a Francisco Calvo, que controla la pelota con la pierna débil, su pierna derecha, y remata de taco con su pierna hábil, su pierna izquierda, incrustando la pelota en el arco que defendía Washington Aguirre y abriendo el marcador para el conjunto tricolor. Y además también el equipo de Daniel Carreño salió a jugar el clásico con personalidad de visitante, con un estadio repleto, más de 40.000 almas carboneras alentando al equipo.
y además también presionando con circuito de juego del conjunto orinero y buscando lastimar cada vez que encontraba los espacios. Y con un Maximiliano Gómez que de forma muy, muy temprana termina abandonando el campo de juego. Un Maxi Gómez que se confirmó el día de hoy por un comunicado oficial de Nacional que tiene un esguince de grado 1 de la rodilla. Que bueno, hizo que Maximiliano Silvera hubiera ingresado. Y muy criticado Maxi Silvera por las 40.000 almas carboneras que estaban en el estadio. Pero Nacional igualmente no perdió el orden ni la iniciativa. Y por el otro lado Peñarol intentaba acercarse al arco tricolor, aunque le costaba encontrar claridad en la mitad de la cancha. Circulando entre los pases, entre sus zagueros, logrando encontrar a un Lionel Jaime, el cual estuvo ausente, pero igualmente lograba encontrar la pelota por los costados, con Thiago Espinosa, también en la mitad de la cancha con el indio Nicolás Fernández y demás. Y llegamos a los 24 minutos, donde un tiro libre de Gastón Martirena, el cual termina atrapando de mala manera Washington Aguirre con las manos, termina enviando la pelota al tiro de esquina. Un tiro de esquina que lo vuelve a ejecutar Gastón Martirena, el cual es un centro. Fue un centro al área, un centro mal tirado, un centro cerrado, que aparece Luciano Boggio por el segundo palo, asiste para Francisco Calvo y remata con ese taco controlando la pelota con la pierna débil, su pierna débil, la cual es la derecha, y tira ese taco con la pierna izquierda, abriendo el marcador con una verdadera obra técnica, una jugada a la cual ya la tenía preparada, con un gran gol y abriendo el 1-0, que terminó siendo decisivo para el encuentro. Peñarol terminó sintiendo el golpe y aunque tuvo una oportunidad muy clara antes del descanso con un gran cabezazo de Abel Hernández, que lo digo sinceramente, si eso no fue gol, no sé qué fue. Estaba prácticamente, yo pensé que era gol y cuando lo veo afuera me quedé sin palabras, me quedé helado, frío, sin comentarios, cómo eso no fue gol. Y luego en el complemento la historia cambió, Peñarol adelantó todas sus líneas y el ingreso de Camilo Cándido por el juvenil Rodrigo Martínez hizo que Nacional metiera prácticamente todos sus jugadores atrás. Peñarol buscando el gol de todas formas, cada vez cerca del área de Luis Mejía, que el panameño tuvo una muy buena actuación en el clásico de hoy y hubo gente que lo quería sacar a Mejía, que termina siendo un gran clásico. Además también el conjunto tricolor retrocedió los espacios y apostó a defender la ventaja, esperando alguna posibilidad de hacer un contragolpe para por lo menos abrir, por lo menos tener el segundo. Y además también una jugada de Lionel Jaime, que se va de 3-4 jugadores, se va a toda velocidad, lo encuentra solo por el costado, mira a sus costados, lo encuentra solo el cangrejo Javier Cabrera, que no entiendo tampoco cómo eso no fue gol, porque Javier Cabrera tuvo tiempo y tuvo los espacios para por lo menos poder rematar. No sé si quiso amagar, si quiso hacer algo más, pero la pelota increíblemente termina siendo atajada por Luis Mejía. Y lo digo personalmente, estábamos observando el partido con Rodrigo Cuello en el domicilio de nuestros padres, también donde estaba mi padre Matías, y a quien le mando un saludo también a mi madre Leticia, también a Rodrigo, que si eso no fue gol, no sé lo que fue. Pero gritamos la atajada de Mejía como si hubiera sido un gol en la hora, en una final del Campeonato del Mundo. Y aún así, Peñarol continuó insistiendo con más voluntad de fútbol, pero igualmente no encontró el gol. Ingresó este chico argentino Gonzalo Gelini, el cual le demostró muy buenas cualidades. Tiene que tener más minutos y más confianza. Pero increíblemente me sorprendió que los dos mejores de Peñarol, los que más tuvieron ganas de por lo menos salir a ganarlo o al menos obtener un empate, fueron dos juveniles argentinos de Boca y de River respectivamente. Y Nacional termina llevándose un triunfazo del campeón de siglo con una gran táctica y un muy buen partido planteado de Daniel Carreño. Y ahora vamos a ver esta cuarta fecha del torneo clausura, donde el día viernes 28 de agosto, Wanderers derrotó a Central Español por 3-0, luego Progreso por la mínima el día sábado al mediodía, derrotó 1-0 a Danubio, un partido fundamental por el descenso con gol de el magia Nahuel López. Luego Boston River y Cerro empataron 1-1. Juventud dio el batacazo derrotando 2-0 a Deportivo Maldonado. Luego Montevideo City Torque derrotó 3-1 a Defensor Sporting.
y Nacional consiguió un triunfazo en el campeón del siglo, derrotando a su tradicional rival Peñarol por 1-0. Luego empataron a 1 Cerro Largo y Boston River.

0: Racing oficialmente volvió a ser el líder del anual tras su victoria 1-0 ante Albion. La tabla del torneo clausura dice que Liverpool es el único líder con 10 unidades, gran campaña actual de Jorge Fossati, también gran campaña de Marcelo Méndez, el cual tiene a Montevideo City Torque en fases finales de Copa Sudamericana y segundo con un partido menos, con 9 unidades. Racing y Boston River tienen 8, Juventud, Wanderers y Cerro tienen 7, Nacional tiene 6, Deportivo Maldonado 5, Peñarol y Cerro Largo 4, Progreso y Central Español 3, Danubio 2, Defensor Sporting 1 y Albion, que viene en picada, no tiene unidades en 4 partidos disputados. Y la tabla anual, Racing 49, Peñarol 47, Deportivo Maldonado 46, Montevideo City Torque 44, Wanderers 42, Nacional 41, Liverpool 39, Central Español 36, Albion 34, Cerro Largo 32, Juventud y Boston River 30, Defensor Sporting 28, Cerro 26, Danubio 24 y Progreso con 19 unidades. Si te parece, Cristian, vamos a una nueva tanda y ya volvemos para más contra el Alambrado y para la final.
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1: Retornamos a Contra el Alambrado, estamos algo pasados de hora, pero antes que todo vamos a enviarle el saludo de cumpleaños a nuestro amigo, el ingeniero Mayagui, que está festejando con su familia. Le mandamos el saludo, nos adherimos al saludo que dio Dante al mediodía de hoy, al final de Deporte al Día. Así que vaya ese gran saludo de cumpleaños para nuestro amigo, el ingeniero Mayagui. Y bueno, vamos con la quinta fecha de clausura que nos había quedado, donde el día viernes, el 4 de septiembre, en el Charrúa, a las 19 horas, van a jugar Torque y Cerro Largo. Luego el día sábado, 5 de septiembre, a las 15 horas, en Jardines del Hipódromo, Peñarol va a visitar a Danubio. Luego a las 18 horas, en el domingo burgueño, Miguel de Maldonado, Deportivo Maldonado, va a recibir a Wanderers. Luego el día domingo, 6 de septiembre, en el Trócoli, a las 10 de la mañana, Cerro va a recibir a Racing. Luego en el Palermo, a las 13 horas, Cerro Largo va a jugar ante Defensor Sporting. Luego 16:30 en el Gran Parque Central, Nacional recibe a Juventud. 19:30 horas en el Parque Viera van a jugar el Liverpool y Boston River. Y luego el día lunes 7 de septiembre, a las 15 horas, van a jugar en el Francini los equipos de Albion y Progreso. Y también vamos a hablar de la Copa AUF Uruguay, ya que bueno, en esta semana se van a disputar partidos de la segunda fecha, sabiendo que aún quedan pendientes por jugar partidos de la primera fecha de esta Copa AUF Uruguay, que comenzó la pasada semana de la siguiente manera, que ya tenemos por acá los marcadores parciales que se han registrado hasta el momento, donde momentáneamente en la segunda fecha Colón y Fénix empataron 3-3, Montevideo Wanderers y Cerro empataron 1-1 y Montevideo City Torque jugó el día de hoy también, fue el último partido que se disputó el día de hoy y Torque derrotó 2-0 a Danubio. Luego en el día de mañana van a jugar a las 15 horas Cerrito y Deportivo Maldonado, y en simultáneo también van a jugar Central Español y Juventud de las Piedras. Luego a las 17 horas van a jugar Liverpool y Boston River. A las 20 horas juega Peñarol visitando la Atenas de San Carlos en Maldonado. Y el día jueves 3 de septiembre a las 15 horas Rentistas va a recibir a Plaza Colonia. Luego 15:30 horas Nacional en Ezaroldi visita a River Plate. Luego a las 18 horas con 15 minutos van a jugar Albion y Progreso también. Van a jugar en Copa Uruguay primero y después van a jugar por el clausura, esto es increíble. Simplemente fútbol uruguayo, como se diría en término informal. Y a las 20 horas van a jugar Oriental de La Paz con Racing. Y a las 19 horas van a jugar Cerro Largo y Defensor Sporting, los partidos de la Copa AUF Uruguay que se van a jugar en esta semana. También van a jugar los equipos de la Divisional C. Mañana 2 de septiembre a las 19 horas en el Complejo Rentistas juegan De Ulleri y Deportivo Italiano. Luego el día 3 de septiembre van a jugar Rampla y Lito a las 15 horas en el Estadio Olímpico. Y luego la próxima semana, miércoles 9 de septiembre a las 19 horas, en el Estadio Damiani juegan Terremoto y Bellavista. Y el día 15 de septiembre a las 19 horas, en el Landoni de Durazno, el conjunto duranense va a recibir a Deportivo Colonia. Y ahora sí, un gusto para todos los oyentes. Terminó el primer tiempo, empatan 5 goles Progreso y Central parcialmente. El saludo para todos los oyentes, estamos pasados de hora, pero mañana nos reencontraremos con nuestro compañero Álvaro Bola, Álvaro Gil. También agradecer a la gente de las redes sociales, el saludo para todos ellos, también para nuestro gran amigo Juan Andrés Silva, el presidente del club de fans de Cuello de Vita, y que tengan todos los oyentes muy pero muy buenas noches. Nos reencontraremos el día de mañana con más Contra el Alambrado, con más datos sobre el fútbol y con la Superliga local.

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3: ZSM les informa la temperatura.
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4: La temperatura, 11 grados.
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0: favor.
1: Vos sabés, amor, que yo no entendé.
0: Mi aplauso es para ustedes, el aplauso fuerte. En este disco va a salir en versión cumbia y lo vamos a tocar esta noche para ustedes.

Muchísimas gracias. De corazón. Qué calor que hace acá arriba, loco. Quiero pedir un fuerte, pero bien fuerte el aplauso para mi hermano Milton Estumbadoras. Bien fuerte el aplauso para el Keio en el bajo. El aplauso para Mosquito en la batería. Aplauso grande para Pipo en el teclado. Mariano en la guitarra. Somos poquitos, loco. Seis. De la movida debemos ser la banda con menos música, ¿no? Pero hacemos un quilombo nosotros arriba del escenario. Cuando quieran nomás.

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1: La temperatura, 11 grados.
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4: Las 23 horas y 25 minutos.
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1: La temperatura, 10 grados.
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8: Testimonios de los misioneros.
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3: Son las 0 horas y 25 minutos.
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El tango llega a través de mi abuelo, de mis dos abuelos, pero yo me levantaba cuando tenía unos 5 años, me levantaba cuando mi abuela se iba a trabajar al hospital de Tacuarembó, que trabajó durante 35 años, y me levantaba y me cruzaba a la cama con mi abuelo. Y bueno, ahí dormíamos otro poquito, y a eso de las 6:30 por ahí, había una audición de que pasaban a Carlos Gardero, a las 7. Y bueno, y ahí comenzaba, me explicaba un tango, me hacía escuchar la melodía, me hacía escuchar esa voz mágica del gran tacuarembuense, del primer cantor que salió de Tacuarembó. Y bueno, y así como que desde muy niño empecé a tener el gusto por el tango.

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1: La temperatura, 10 grados.
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gracias, gracias. Señores, señoritas, señoras, señores, Mr. Keith Scott on the Spanish guitar.

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4: Es la 1 de la madrugada y 25 minutos.
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1: La temperatura, 9 grados.
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1: Son las 2 de la madrugada y 25 minutos.
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1: La temperatura, 9 grados.
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3: Son las 3 de la madrugada y 25 minutos.
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1: La temperatura, 8 grados.
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Este cuento que viene ahora, más que un cuento, es casi un planteo filosófico. Fue cuando el Mundial del 78. No sé si ustedes se acuerdan que las compañías de turismo organizaban con buen criterio pequeñas giras turísticas o a Bariloche, o al Ventisquero, o a Salta, o a Cuyo, o al Litoral, o a Misiones. Y entonces los que tenían descanso 4 días, los que habían venido a ver, por ejemplo, los holandeses, si esos 4 días que no iba a jugar su equipo, aprovechaban para ir y conocer algo de Argentina, que es un país continente, con todos los paisajes, con todos los climas. Entre estos turistas, en un viaje al norte, zona de Salta, Jujuy, un turista norteamericano. Norteamericano se distingue por la elegancia cuando se viste de turista. Enseguida decir que es norteamericano por eso. Qué elegante. Y las camisas muy discretas, unos dragones peleando, un potro levantado, así unas mariposas atrás, dos máquinas colgadas, y como detalle de cordialidad turística se ponen un sombrero de la zona que andan visitando. Así que este estaba vestido así, con un sombrero de colla hasta las orejas. Era una hermosura. Como se hablaba tanto de la Argentina, que él pensó, si voy con el guía, este me va a llevar para donde él quiere, como hacen en la Unión Soviética, yo voy a ir por mi cuenta y yo voy a averiguar las cosas acá.

Entonces le dijo, va a disculpar, le dice el guía, pero yo no voy a ir con la con el contingente, yo voy a ir solo con una taxi. Y el guía le dijo, encantado. Y salió para la zona del valle norteamericano con un taxi. Estamos recorriendo esto, discúlpame que yo no entiende bien el castellano, pero quisiera, si no le molestia, hacer algunas preguntas. Pregunte. ¿Qué está haciendo usted? ¿Para qué? ¿Cómo para qué? En el campo usted alambra y pone vacas adentro y usted ya no tiene que quedar como ahora cuidando las cabras para que no se le escapen o no se le roban. Usted ya tiene su campo y tiene manos libres para hacer otra cosa y hacer funcionar la cabeza para mejorar negocio. ¿Y qué hago? Ya teniendo campo y vacas, acá hay muy buenos técnicos, y entonces usted pide que le hagan inseminación artificial o transferencia embrionaria, y usted mejora el nivel de sus planteles, la calidad de sus planteles, y tiene carne interesante para exportar. ¿Para qué? ¿Cómo para qué? Si usted tiene carne, en vez de para una carnicería de acá para exportar, usted ya vende al frigorífico para que vaya para afuera. Y cuando usted ya tiene buen dinero, compra más campo y más vacas. Y cuando ya tiene mucho dinero y tiene más campo y más vaca, vende una parte y con esa parte compra por un lado vaca y por el otro lado camiones. ¿Para qué? Para no tener que gastar en el transporte. Usted hace economía y se va haciendo fuerte. Tiene campos, tiene vacas, tiene su propio transporte. ¿Y después qué hago? Cuando ya tiene todo eso, usted vende sus mejores vacas al frigorífico para exportar. Hasta que un día no vende más. ¿Y qué hago? Pone su propio frigorífico. ¿Y para qué? Si usted tiene campos, vacas, tiene sus camiones y su propio frigorífico, falta un solo eslabón de esta cadena para que todo el dinero quede para usted. Cuando usted ya tiene vacas, campos, tiene camiones y tiene frigorífico, lo único que le falta, querido amigo, es barcos. ¿Y para qué? ¿Cómo para qué, querido amigo? Ya teniendo barcos, ya usted ha redondeado todo la frecuencia de su negocio. Tiene de la A a la Z. Usted tiene todo para usted. Campo, vacas, frigorífico, camiones, barcos. Y exporta la carne argentina que goza de muy buen prestigio en todo el mundo. ¿Y para qué? Cuando usted ya tiene una sólida empresa, querido amigo, ¿cómo para qué? Cuando tiene una sólida empresa que ya funciona solo, usted pone a sus empleados que trabajen por usted y usted se dedica a descansar. Dice, ¿qué estoy haciendo?

había una fiesta criolla donde se corrió una polla entre peones y puesteros. Vino y asados con cuero para toda la reunión. Había gran animación en aquel hermoso día. Causaba aquella alegría el cumpleaños del patrón. Acoplados ya los gauchos, llegó allí un desconocido, como hombre bien vestido, criollo de linda estatura. Rastradearon la cintura, buena vincha, buen sombrero. Traía aquel forastero de tan simpático rostro. Calzaban la bote potro grande, rodaja de acero. Se presentó al capataz y solicitó permiso, fijándole compromiso para ayudar a la criolla. Dijo formar en la troya como simple aficionado, y el capataz conformado dijo bondadosamente: quédese tranquilamente, me causa el mayor agrado. Habían en el corral 20 potros invernados, entre esos dos reservados pero uno sobresaliente. Era un mestizo imponente, le decían el jaguar. Nadie lo quería montar por las mañas que tenía, y aquel que lo conocía jamás lo quería ensillar. Era terrible en el lomo y vaquiano en la volcada, igualmente en la patada cuando negaba el estribo. Para el diente positivo cuando le ceñían el lazo, curtidos a los porrazos, audaz y atropellador, y acometía al domador a diente y a manotazo. El capataz hizo oferta para aquel que lo ensillara, siempre que no lo bajara tendía 10 libras a la mano. Acepto, acepto, dijo un paisano y era el mozo forastero. Procuro ganar dinero aunque me lleve un porrazo, no extrañarán mi fracaso si caigo, no es el primero. Muy bien, dijo el capataz, pero les diré al corriente que aquí hay hombres muy jinetes, nadie le para en el lomo. Me yaquea no sé cómo, tiene una astucia enemiga, es un crudo sin fatiga, porriado por demás. Tengo la seguridad que usted jamás lo castiga. Creo, dijo el forastero, pero soy algo porfiado. Le tiene fe a su mentao, yo también a mi rodilla. A mis espuelas sencillas vaquianas en las paletas. Jamás he sido hombre de yeta y a su jaguar en progreso. Le juego 500 pesos que no me saca ni aprieta. También le juego al que guste, todo entero mi chapiao. A mi zaino requemao, que es mi único tesoro. Le juego mi rastra de oro, que es una prenda prolija. También juego esta sortija, que es una prenda estimada. Me gusta más la parada cuando me juegan en fija. El capataz en calor lo desafiado aceptó. Con testigo valoró las pinchas que había jugado. Dijo al mozo entusiasmado: capataz, si hay recelo, si piensa verme en el suelo como me ha creído incapaz, le juego 10 libras más. Y se lo jineteó en pelo. En el acto fue aceptado. Al capataz convenía, y en pelo le parecía más en fija la victoria. Si hasta parecía una historia del jaguar sus pormenores, a sus bañas y rigor le tenía los mentao. Con basto había derrotado 100 y tantos domadores. La peonada se reía, decía un domador mentao: este indio sale pelado, abochornado y de a pie. El jaguar se tiene fe, tiene 10 años en el trillo, tiene fuerza en los carrillos y vaquiano en las gambetas. Cuando siente la roseta se crujir los colmillos. Había en esa hermosa fiesta más de 20.000 personas. Guitarras y acordeonas tocaban alegremente. Dijo el capataz sonriente: muchacho, a la portera. Ya no hay más hora de espera, cada cual con su rebenque. Y el jaguar en el palenque estaba que era una fiera. Unos armaban.

lazo, los otros las boleadoras, y contaban sin temor a verlo el jaguar apartado, los autos bien colocados con los testigos por guía, claramente se veía de costado y por derecho, los fotógrafos en provecho sacando fotografía. Al jaguar en el palenque, un criollo se lo regió, y el jinete lo saltó con el rebenque en la mano. Gritó: largue los paisanos a fiera talmentada. Y el otro en sus compadradas le dijo: potrillo arisco. Y en la punta del hocico le pegó una cachetada. El bruto con tal agravio soltó un ronquido alterado. Igual que tigre cebao salió buscando ventaja. Cuanto sintió la rodaja armó surco en la gramilla. Bellaqueando de costillas se cambiaba de costado. Y el jinete iba parado, solamente en la rodilla. 12 cuadras bellaqueó. De aquella forma entonada, aquella fiera enconada hacía crujir los dientudos. Como voltearlo no pudo, buscó astucia en su defiendo. Parecía irse cayendo, en el salto se volcó, en el aire se volvió y el gaucho salió corriendo. Cuando quiso enderezarse, el criollo estaba orquetao y le gritó: te ha chasqueado, no me aprestás mamarracho. He de chusearte el escracho y sos un gran cabortero. Vos sos el jaguar obero que te has tragado un chambón. Sabrás que yo soy el león, quien vino a rayarte el cuero. Como si hubiese entendido, el jaguar se enarboló y el rebenque retumbó en las paletas heridas. Bellaqueando siempre a vuelta las cruces lo llevó. En el salto se volcó y aprovechó la volada, dando una mortal sentada que casi lo despidió. Lo salvaron las espuelas en el cuero retorcido y el animal se ha rendido, enderezó para el corral. Un criollo le tiró un pial y gritó: ¡viva cuñao! Como también se ha portado este pial, lo está esperando. Salió el gaucho trompezando totalmente acalambrado. El público lo aplaudió con entusiasmada gloria. ¡Vivarás de la victoria y al de merecida fama! Y hasta un enjambre de damas que se encontraban reunidas, todas ellas persuadidas, también lo felicitaron. Y con gusto le curaron las 2 rodillas heridas. El jaguar quedó estirado, el golpe lo desmayó. Y a los 3 días murió completamente infestado. Horriblemente espoleado perdió toda su energía. Y un gaucho viejo decía: este indio tiene reserva, debe tener buena yerba, o domá con brujería.

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4: Son las 4 de la madrugada y 25 minutos.
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1: La temperatura, 8 grados.
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5: Esta polca tiene aromas de jazmines y cedrón. Se llama Corral de Piedra y nació en un acordeón.

mar una luz allá en la tapera vieja, y por su sendero deja sus destellos de oro puro, alumbrando el campo oscuro, la ve pasar

0: y pedimos por la unión de los matrimonios y de la familia.
1: En el nombre del Padre, y del Hijo, y del Espíritu Santo.
2: Amén.
1: Gloria al Padre, y al Hijo, y al Espíritu Santo.
2: Como era en el principio, ahora y siempre, por los siglos de los siglos. Amén.
1: María, Madre de Gracia, Madre de Misericordia,
2: defiéndenos y ampáranos.
1: Primer misterio, la resurrección del Señor. Padre nuestro que estás en el cielo, santificado sea tu nombre. Venga a nosotros tu reino. Hágase tu voluntad en la tierra como en el cielo.
2: Danos hoy nuestro pan de cada día, perdona nuestras ofensas, como también nosotros perdonamos a los que nos ofenden. No nos dejes caer en la tentación y líbranos del mal. Amén.
1: Dios te salve María, llena eres de gracia, el Señor es contigo. Bendita tú eres entre todas las mujeres y bendito es el fruto de tu vientre Jesús.
2: Santa María, Madre de Dios, ruega por nosotros pecadores, ahora y en la hora de nuestra muerte. Amén.
1: Dios te salve María, llena eres de gracia, el Señor es contigo, bendita tú eres entre todas las mujeres, y bendito es el fruto de tu vientre Jesús.
2: Santa María, Madre de Dios, ruega por nosotros pecadores, ahora y en la hora de nuestra muerte. Amén.
1: Dios te salve María, llena eres de gracia, el Señor es contigo, bendita tú eres entre todas las mujeres, y bendito es el fruto de tu vientre, Jesús.
2: Santa María, Madre de Dios, ruega por nosotros pecadores, ahora y en la hora de nuestra muerte. Amén.
1: Dios te salve María, llena eres de gracia, el Señor es contigo, bendita tú eres entre todas las mujeres, y bendito es el fruto de tu vientre, Jesús.
2: Santa María, Madre de Dios, ruega por nosotros pecadores, ahora y en la hora de nuestra muerte. Amén.
1: Dios te salve María, llena eres de gracia, el Señor es contigo, bendita tú eres entre todas las mujeres, y bendito es el fruto de tu vientre Jesús.
2: Santa María, Madre de Dios, ruega por nosotros pecadores, ahora y en la hora de nuestra muerte. Amén.
1: Dios te salve María, llena eres de gracia, el Señor es contigo, bendita tú eres entre todas las mujeres, y bendito es el fruto de tu vientre, Jesús.
2: Santa María, Madre de Dios, ruega por nosotros pecadores, ahora y en la hora de nuestra muerte. Amén.
1: Dios te salve María, llena eres de gracia, el Señor es contigo. Bendita tú eres entre todas las mujeres, y bendito es el fruto de tu vientre, Jesús.
2: Santa María, Madre de Dios, ruega por nosotros pecadores, ahora y en la hora de nuestra muerte. Amén.
1: Dios te salve María, llena eres de gracia, el Señor es contigo. Bendita tú eres entre todas las mujeres, y bendito es el fruto de tu vientre, Jesús.
2: Santa María, Madre de Dios, ruega por nosotros pecadores, ahora y en la hora de nuestra muerte. Amén.
1: Dios te salve María, llena eres de gracia, el Señor es contigo. Bendita tú eres entre todas las mujeres, y bendito es el fruto de tu vientre, Jesús.
2: Santa María, Madre de Dios, ruega por nosotros pecadores, ahora y en la hora de nuestra muerte. Amén.
1: Dios te salve María, llena eres de gracia, el Señor es contigo. Bendita tú eres entre todas las mujeres, y bendito es el fruto de tu vientre, Jesús.
2: Santa María, Madre de Dios, ruega por nosotros pecadores, ahora y en la hora de nuestra muerte. Amén.
1: Gloria al Padre, y al Hijo, y al Espíritu Santo.
2: Como era en el principio, ahora y siempre, por los siglos de los siglos. Amén.
1: María, Madre de Gracia, Madre de Misericordia,
2: defiéndenos y ampáranos.
1: Segundo misterio, la ascensión del Señor.
2: Padre nuestro que estás en el cielo, santificado sea tu nombre. Venga a nosotros tu reino. Hágase tu voluntad en la tierra como en el cielo.
1: Danos hoy nuestro pan de cada día. Perdona nuestras ofensas, como también nosotros perdonamos a los que nos ofenden. No nos dejes caer en la tentación y líbranos del mal. Amén.
2: Dios te salve María, llena eres de gracia, el Señor es contigo. Bendita tú eres entre todas las mujeres, y bendito es el fruto de tu vientre, Jesús.
1: Santa María, Madre de Dios, ruega por nosotros pecadores, ahora y en la hora de nuestra muerte. Amén.
2: Dios te salve María, llena eres de gracia, el Señor es contigo. Bendita tú eres entre todas las mujeres, y bendito es el fruto de tu vientre, Jesús.
1: Santa María, Madre de Dios, ruega por nosotros pecadores, ahora y en la hora de nuestra muerte. Amén.
2: Dios te salve María, llena eres de gracia, el Señor es contigo. Bendita tú eres entre todas las mujeres, y bendito es el fruto de tu vientre, Jesús.
1: Santa María, Madre de Dios, ruega por nosotros pecadores, ahora y en la hora de nuestra muerte. Amén.
2: Dios te salve María, llena eres de gracia, el Señor es contigo. Bendita tú eres entre todas las mujeres, y bendito es el fruto de tu vientre, Jesús.
1: Santa María, Madre de Dios, ruega por nosotros pecadores, ahora y en la hora de

0: nuestra muerte. Amén.
1: Dios te salve María, llena eres de gracia, el Señor es contigo. Bendita tú eres entre todas las mujeres y bendito es el fruto de tu vientre, Jesús.
0: Santa María, Madre de Dios, ruega por nosotros pecadores, ahora y en la hora de nuestra muerte. Amén.
1: Dios te salve María, llena eres de gracia, el Señor es contigo. Bendita tú eres entre todas las mujeres, y bendito es el fruto de tu vientre, Jesús.
0: Santa María, Madre de Dios, ruega por nosotros pecadores, ahora y en la hora de nuestra muerte. Amén.
1: Dios te salve María, llena eres de gracia, el Señor es contigo. Bendita tú eres entre todas las mujeres, y bendito es el fruto de tu vientre, Jesús.
0: Santa María, Madre de Dios, ruega por nosotros pecadores, ahora y en la hora de nuestra muerte. Amén.
1: Dios te salve María, llena eres de gracia, el Señor es contigo. Bendita tú eres entre todas las mujeres, y bendito es el fruto de tu vientre, Jesús.
0: Santa María, Madre de Dios, ruega por nosotros pecadores, ahora y en la hora de nuestra muerte. Amén.
1: Dios te salve María, llena eres de gracia, el Señor es contigo. Bendita tú eres entre todas las mujeres, y bendito es el fruto de tu vientre, Jesús.
0: Santa María, Madre de Dios, ruega por nosotros pecadores, ahora y en la hora de nuestra muerte. Amén.
1: Dios te salve María, llena eres de gracia, el Señor es contigo. Bendita tú eres entre todas las mujeres, y bendito es el fruto de tu vientre, Jesús.
0: Gloria. Santa María, Madre de Dios, ruega por nosotros pecadores, ahora y en la hora de nuestra muerte. Amén.
1: Gloria al Padre, y al Hijo, y al Espíritu Santo,
0: como era en el principio, ahora y siempre, por los siglos de los siglos. Amén. María, Madre de Gracia, Madre de Misericordia,
1: defiéndenos y ampáranos.
0: Tercer misterio, la venida del Espíritu Santo sobre María y los apóstoles. Padre nuestro que estás en el cielo, santificado sea tu nombre. Venga a nosotros tu reino. Hágase tu voluntad en la tierra como en el cielo.
1: Danos hoy nuestro pan de cada día. Perdona nuestras ofensas, como también nosotros perdonamos a los que nos ofenden. No nos dejes caer en la tentación y líbranos del mal. Amén.
0: Dios te salve María, llena eres de gracia, el Señor es contigo. Bendita tú eres entre todas las mujeres, y bendito es el fruto de tu vientre, Jesús.
1: Santa María, Madre de Dios, ruega por nosotros pecadores, ahora y en la hora de nuestra muerte. Amén.
0: Dios te salve María, llena eres de gracia, el Señor es contigo. Bendita tú eres entre todas las mujeres, y bendito es el fruto de tu vientre, Jesús.
1: Santa María, Madre de Dios, ruega por nosotros pecadores, ahora y en la hora de nuestra muerte. Amén.
0: Dios te salve María, llena eres de gracia, el Señor es contigo. Bendita tú eres entre todas las mujeres y bendito es el fruto de tu vientre, Jesús.
1: Santa María, Madre de Dios, ruega por nosotros pecadores, ahora y en la hora de nuestra muerte. Amén.
0: Dios te salve María, llena eres de gracia, el Señor es contigo. Bendita tú eres entre todas las mujeres y bendito es el fruto de tu vientre, Jesús.
1: Santa María, Madre de Dios, ruega por nosotros pecadores, ahora y en la hora de nuestra muerte. Amén.
0: Dios te salve María, llena eres de gracia, el Señor es contigo. Bendita tú eres entre todas las mujeres, y bendito es el fruto de tu vientre, Jesús.
1: Santa María, Madre de Dios, ruega por nosotros pecadores, ahora y en la hora de nuestra muerte. Amén.
0: Dios te salve María, llena eres de gracia, el Señor es contigo. Bendita tú eres entre todas las mujeres, y bendito es el fruto de tu vientre, Jesús.
1: Santa María, Madre de Dios, ruega por nosotros pecadores, ahora y en la hora de nuestra muerte. Amén.
0: Dios te salve María, llena eres de gracia, el Señor es contigo. Bendita tú eres entre todas las mujeres, y bendito es el fruto de tu vientre, Jesús.
1: Santa María, Madre de Dios, ruega por nosotros pecadores, ahora y en la hora de nuestra muerte. Amén.
0: Dios te salve María, llena eres de gracia, el Señor es contigo. Bendita tú eres entre todas las mujeres, y bendito es el fruto de tu vientre, Jesús.
1: Santa María, Madre de Dios, ruega por nosotros pecadores, ahora y en la hora de nuestra muerte. Amén.
0: Dios te salve María, llena eres de gracia, el Señor es contigo. Bendita tú eres entre todas las mujeres, y bendito es el fruto de tu vientre, Jesús.
1: Santa María, Madre de Dios, ruega por nosotros pecadores, ahora y en la hora de nuestra muerte. Amén.
0: Dios te salve María, llena eres de gracia, el Señor es contigo. Bendita tú eres entre todas las mujeres, y bendito es el fruto de tu vientre, Jesús.
1: Santa María, Madre de Dios, ruega por nosotros pecadores, ahora y en la hora de nuestra muerte. Amén.
0: Gloria al Padre, y al Hijo, y al Espíritu Santo.
1: Como era en el principio, ahora y siempre, por los siglos de los siglos. Amén.

0: María, Madre de Gracia, Madre de Misericordia,
1: defiéndenos y ampáranos.
0: Cuarto Misterio, la Asunción de María.
1: Padre nuestro que estás en el cielo, santificado sea tu nombre, venga a nosotros tu reino, hágase tu voluntad en la tierra como en el cielo.
0: Danos hoy nuestro pan de cada día, perdona nuestras ofensas, como también nosotros perdonamos a los que nos ofenden. No nos dejes caer en la tentación y líbranos del mal. Amén.
1: Dios te salve María, llena eres de gracia, el Señor es contigo. Bendita tú eres entre todas las mujeres y bendito es el fruto de tu vientre, Jesús.
0: Santa María, Madre de Dios, ruega por nosotros pecadores, ahora y en la hora de nuestra muerte. Amén.
1: Dios te salve María, llena eres de gracia, el Señor es contigo. Bendita tú eres entre todas las mujeres y bendito es el fruto de tu vientre, Jesús.
0: Santa María, Madre de Dios, ruega por nosotros pecadores, ahora y en la hora de nuestra muerte. Amén.
1: Dios te salve María, llena eres de gracia, el Señor es contigo. Bendita tú eres entre todas las mujeres, y bendito es el fruto de tu vientre, Jesús.
0: Santa María, Madre de Dios, ruega por nosotros pecadores, ahora y en la hora de nuestra muerte. Amén.
1: Dios te salve María, llena eres de gracia, el Señor es contigo. Bendita tú eres entre todas las mujeres, y bendito es el fruto de tu vientre, Jesús.
0: Santa María, Madre de Dios, ruega por nosotros pecadores, ahora y en la hora de nuestra muerte. Amén.
1: Dios te salve María, llena eres de gracia, el Señor es contigo. Bendita tú eres entre todas las mujeres, y bendito es el fruto de tu vientre, Jesús.
0: Santa María, Madre de Dios, ruega por nosotros pecadores, ahora y en la hora de nuestra muerte. Amén.
1: Dios te salve María, llena eres de gracia, el Señor es contigo. Bendita tú eres entre todas las mujeres, y bendito es el fruto de tu vientre, Jesús.
0: Santa María, Madre de Dios, ruega por nosotros pecadores, ahora y en la hora de nuestra muerte. Amén.
1: Dios te salve María, llena eres de gracia, el Señor es contigo. Bendita tú eres entre todas las mujeres, y bendito es el fruto de tu vientre, Jesús.
0: Santa María, Madre de Dios, ruega por nosotros pecadores, ahora y en la hora de nuestra muerte. Amén.
1: Dios te salve María, llena eres de gracia, el Señor es contigo. Bendita tú eres entre todas las mujeres, y bendito es el fruto de tu vientre, Jesús.
0: Santa María, Madre de Dios, ruega por nosotros pecadores, ahora y en la hora de nuestra muerte. Amén.
1: Dios te salve María, llena eres de gracia, el Señor es contigo. Bendita tú eres entre todas las mujeres, y bendito es el fruto de tu vientre, Jesús.
0: Santa María, Madre de Dios, ruega por nosotros pecadores, ahora y en la hora de nuestra muerte. Amén.
1: Dios te salve María, llena eres de gracia, el Señor es contigo. Bendita tú eres entre todas las mujeres, y bendito es el fruto de tu vientre, Jesús.
0: Gloria. Santa María, Madre de Dios, ruega por nosotros pecadores, ahora y en la hora de nuestra muerte. Amén.
1: Gloria al Padre, y al Hijo, y al Espíritu Santo,
0: como era en el principio, ahora y siempre, por los siglos de los siglos. Amén. María, Madre de Gracia, Madre de Misericordia,
1: defiéndenos y ampáranos.
0: Quinto Misterio, la coronación de María en el cielo como reina y señora de todo lo creado. Padre nuestro que estás en el cielo, santificado sea tu nombre. Venga a nosotros tu reino. Hágase tu voluntad en la tierra como en el cielo.
1: Danos hoy nuestro pan de cada día. Perdona nuestras ofensas, como también nosotros perdonamos a los que nos ofenden. No nos dejes caer en la tentación y líbranos del mal. Amén.
0: Dios te salve María, llena eres de gracia, el Señor es contigo. Bendita tú eres entre todas las mujeres, y bendito es el fruto de tu vientre, Jesús.
1: Santa María, Madre de Dios, ruega por nosotros pecadores, ahora y en la hora de nuestra muerte. Amén.
0: Dios te salve María, llena eres de gracia, el Señor es contigo. Bendita tú eres entre todas las mujeres, y bendito es el fruto de tu vientre, Jesús.
1: Santa María, Madre de Dios, ruega por nosotros pecadores, ahora y en la hora de nuestra muerte. Amén.
0: Dios te salve María, llena eres de gracia, el Señor es contigo. Bendita tú eres entre todas las mujeres y bendito es el fruto de tu vientre, Jesús.
1: Santa María, Madre de Dios, ruega por nosotros pecadores, ahora y en la hora de nuestra muerte. Amén.
0: Dios te salve María, llena eres de gracia, el Señor es contigo. Bendita tú eres entre todas las mujeres y bendito es el fruto de tu vientre, Jesús.
1: Santa María, Madre de Dios, ruega por nosotros pecadores, ahora y en la hora de nuestra muerte. Amén.
0: Dios te salve María, llena eres de gracia, el Señor es contigo. Bendita tú eres entre todas las mujeres, y bendito es el fruto de tu vientre, Jesús.

0: Santa María, Madre de Dios, ruega por nosotros pecadores, ahora y en la hora de nuestra muerte. Amén.
1: Dios te salve María, llena eres de gracia, el Señor es contigo, bendita tú eres entre todas las mujeres, y bendito es el fruto de tu vientre Jesús.
0: Santa María, Madre de Dios, ruega por nosotros pecadores, ahora y en la hora de nuestra muerte. Amén.
1: Dios te salve María, llena eres de gracia, el Señor es contigo, bendita tú eres entre todas las mujeres, y bendito es el fruto de tu vientre, Jesús.
0: Santa María, Madre de Dios, ruega por nosotros pecadores, ahora y en la hora de nuestra muerte. Amén.
1: Dios te salve, María, llena eres de gracia, el Señor es contigo. Bendita tú eres entre todas las mujeres, y bendito es el fruto de tu vientre, Jesús.
0: Santa María, Madre de Dios, ruega por nosotros pecadores, ahora y en la hora de nuestra muerte. Amén.
1: Dios te salve María, llena eres de gracia, el Señor es contigo, bendita tú eres entre todas las mujeres, y bendito es el fruto de tu vientre Jesús.
0: Santa María, Madre de Dios, ruega por nosotros pecadores, ahora y en la hora de nuestra muerte. Amén.
1: Dios te salve María, llena eres de gracia, el Señor es contigo, bendita tú eres entre todas las mujeres, y bendito es el fruto de tu vientre, Jesús.
0: Santa María, Madre de Dios, ruega por nosotros pecadores, ahora y en la hora de nuestra muerte. Amén.
1: Gloria al Padre, y al Hijo, y al Espíritu Santo.
0: Como era en el principio, ahora y siempre, por los siglos de los siglos. Amén.
1: Por las intenciones del Santo Padre. Padre nuestro que estás en el cielo, santificado sea tu nombre. Venga a nosotros tu reino. Hágase tu voluntad en la tierra como en el cielo.
0: Danos hoy nuestro pan de cada día, perdona nuestras ofensas, como también nosotros perdonamos a los que nos ofenden. No nos dejes caer en la tentación y líbranos del mal. Amén.
1: Dios te salve, Reina y Madre de Misericordia, vida, dulzura y esperanza nuestra. Dios te salve. A ti llamamos los desterrados hijos de Eva. A ti suspiramos gimiendo y llorando en este valle de lágrimas. Ea pues, Señora, abogada nuestra, vuelve a nosotros esos, tus ojos misericordiosos, y después de este destierro muéstranos a Jesús, fruto bendito de tu vientre. Oh clementísima, oh piadosa, oh dulce Virgen María, ruega por nosotros, Santa Madre de Dios,
0: para que seamos dignos de alcanzar las promesas de nuestro Señor Jesucristo. Amén.
2: San Miguel Arcángel, lucha a nuestro lado con tus ángeles.
3: Ayúdanos y ruega por nosotros.
2: En el nombre del Padre, del Hijo y del Espíritu Santo.
3: Amén.
2: Hasta mañana, si Dios quiere.
3: Que el Señor los bendiga.

lugar. 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
1: El saludo cordial, ameno, sincero y siempre llegando a todos y a cada uno de aquellos deseosos de encontrar la paz, la felicidad, el progreso, el bienestar, de aquellos que están siempre ante la lucha de poder tener un mejor porvenir. Mis queridos amigos, diariamente compartimos con ustedes este pequeño espacio para poder darles una orientación, un consejo, una guía, para poder indicarles qué es lo más favorable, qué es lo más positivo ante aquella situación negativa o contraria por la cual pueden estar cursando, que las cosas se traban, que lo que

0: planean, piensan, desean hacia un futuro, no se logra, no se consigue, por más esfuerzo y sacrificio que haya, que aquellas personas que ven que se enamora y fracasan, no saben cuál es el motivo, pero las relaciones se alejan de la noche a la mañana en muchas ocasiones sin ninguna explicación. ¿Qué es lo que sucede, mis queridos amigos, cuando nos agobia o nos atacan aquellas dolencias, aquellos problemas de salud y donde médicamente no se explican el motivo, la causa que esté originando tal situación? Mis queridos amigos, hay un sinfín de hechos por los cuales pueden estar cursando y donde es fundamental y esencial golpear puertas, pedir un consejo, pedir una orientación para encontrar una respuesta positiva día tras día ante cada una de estas situaciones. Por eso, mis queridos amigos, los invitamos diariamente a compartir con nosotros a través de este programa, con ese mensaje, con ese WhatsApp a nuestra línea de teléfono celular.
1: Y efectivamente, Juan, la gente no se hace esperar. Los que necesitan ayuda, los que buscan una orientación, los que buscan salir adelante, trascender, evolucionar, progresar, sin hacerle mal a nadie, sin pasar por encima de nadie. Tenemos respuestas tangibles y palpables a cada una de aquellas inquietudes que llegan a nuestro número de teléfono celular. Este es uno de esos mensajes que dice de la siguiente manera. Lo envía Orlando con fecha de nacimiento el 3 de febrero del 73. Tengo problemas para tener relaciones íntimas. He perdido mi potencia sexual y no sé qué está pasando. También tengo problemas con mi esposa por esta situación. Por favor, respuesta urgente. A ver, mi estimado amigo Orlando. De acuerdo a sus datos y el problema que consulta, vemos que usted está arrastrando lo que es una ligadura. Hay una persona, una mujer mayor, que a usted lo pretende, una persona a la cual usted ha rechazado, ha hecho de lado, y esta mujer se ha llenado de odio, de rabia, de venganza, y allí ha afectado su potencia sexual. A usted, mi estimado amigo, le han dado tomizos, le han dado bebedizos, mandados por supuesto a preparar con porquerías. Allí no le voy a mencionar qué tipo de porquería la que usted está bebiendo, mi estimado amigo, porque esto terminaría de enloquecerlo. Debe saber que su problema tiene solución, efectivamente se puede remediar. Debe evitar, por favor, al 100% no volver a recibir ningún tipo de bebida ni comida de esa mujer de la cual usted muy bien sabe a quién me estoy refiriendo. Es importante, mi estimado amigo, que no haga caso omiso a esto que le estoy diciendo. Preste mucha atención porque su problema tiene solución. Pero si usted sigue bebiendo y comiendo en este domicilio de manos de esta mujer, por supuesto va a conseguir que usted pierda su potencia sexual definitivamente. Es importante que me preste atención y pueda usted visitarme lo antes posible en cualquiera de nuestros centros de atención y consulta. 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Gracias por participar de nuestro programa. Estimados amigos, tenemos a bien saber que hay personas que por motivos de salud, distancia o trabajo no pueden realizar una consulta personalmente. 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
1: Continúan participando de nuestro programa y en esta oportunidad escribe Mónica con fecha de nacimiento el 19/9/96. Dice: quiero saber qué está pasando con mi relación de pareja, estoy muy mal con mi pareja. Él se llama Ricardo, fecha de nacimiento el 11/7/98. Gracias. A ver, mi estimada amiga Mónica. Primero déjeme decirle que aquí hay muchas trabas, muchas dificultades, mucho desentendimiento entre ustedes. No se tienen confianza, se perdieron el respeto, no hay afecto, no hay cariño, no hay amor. Están luchando por algo que ustedes mismos ya mataron. Lamentablemente se encuentran en una posición donde no necesitan que nadie les haga daño. El daño ya se lo han hecho ustedes mismos. Recuperar esta relación valdría la pena porque hay hijos de por medio, pero no veo que ustedes tengan la más mínima intención de dar el brazo a torcer. Tienen un falso orgullo y una soberbia tan grande que los ha puesto en esta posición tan difícil. Los dos dudan el uno del otro y tristemente están equivocados. Sería importante que puedan realizar un diálogo, que puedan conversar, que puedan ponerse de acuerdo, pero eso lo veo muy difícil entre ustedes. Si pueden, visítennos personalmente, acérquense a cualquiera de nuestros centros de atención y consulta y les brindaremos la orientación que necesitan para salvar el hogar que hoy ya tienen perdido. Gracias, Mónica, por participar de nuestro programa y los esperamos en cualquiera de nuestras oficinas.
2: La percepción sagrada del espíritu sobre el cuerpo. Señor, ayúdame a decir la verdad delante de los fuertes y no mentir para ganarme el aplauso de los débiles. Señor, ayúdame siempre a ver la otra cara de la medalla y no me dejes inculpar de traición a los demás por no pensar igual que yo. Señor, enséñame a querer a la gente como tú lo has hecho y no juzgar a los demás como los demás podrían llegar a juzgarme. Señor, recuérdame que el fracaso es la experiencia que precede al triunfo y no me dejes caer en el orgullo ni en la desesperación. Señor, enséñame que perdonar es un signo de grandeza y que la venganza es una señal de bajeza. Si me quitas el éxito, déjame la fuerza para aprender del mismo. Señor, si yo ofendiera a la gente, dame valor para disculparme. Y si la gente me ofende, dame valor para eximirlos. Que así sea.
1: También se comunica con nosotros Carlos, con fecha de nacimiento el 8 de marzo del año 85. He solicitado trabajo en distintas empresas y las puertas se me cierran. Siempre hay inconvenientes. ¿Me pueden ayudar? Gracias. A ver, Carlos, es importante, mi estimado amigo, que comprenda que viene, como dice el gaucho, a los ponchazos. Desde hace muchos años usted viene arrastrando estas dificultades y cuando consigue un trabajo, pues dura más un merengue en la puerta de una escuela que usted trabajando. Esto obedece al hecho de que le han hecho un daño, le hicieron una porquería para trabar sus caminos, para que a usted se le cierren las puertas, para que usted todo paso que dé para adelante lo retroceda 20 veces. Y es importante, mi estimado amigo, que recapacite, reflexione, que entienda ese sacudón que la vida le está dando y aproveche ahora que envió este mensaje para que pueda comprender que su problema tiene solución. Pero si sigue de brazos cruzados, pues obviamente ese problema se va a seguir acrecentando y se va a seguir complicando. 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Gracias por participar de nuestro programa y lo esperamos en cualquiera de nuestras oficinas. Tenemos mensajes, dicen de la siguiente manera: escuché por la radio y quería preguntarles cómo puedo hacer para salir adelante. Tengo una pensión en trámite y no me sale. Mi nombre es Irma, el 19 de noviembre del año 70. Gracias. Mi estimada amiga Irma, primero que todo la veo muy ansiosa, es una persona que quiere y de hecho

0: necesita las cosas rápido, pero cuando se trata de trámites burocráticos, pues nada es rápido. Tiene que tener paciencia, por favor, para que esto siga su curso natural, su curso normal. En efecto, sí tiene una solución y por supuesto que le va a salir la pensión que necesita. Solo debe tener paciencia. Aquí no hay la intervención de ninguna especie ni evento malintencionado ni nada por el estilo. Gracias por enviarme su mensaje y por favor cuide su salud. No deje que la ansiedad la enferme. Gracias nuevamente, mi estimada amiga.
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2: Recuerden, mis queridos amigos, si no han escuchado la respuesta de su mensaje a través del programa, estén pendientes que durante el día estaremos respondiendo sus mensajes como lo merecen.
0: De esta manera, mis amigos, quedan ustedes cordialmente invitados para que nos escriban o nos visiten personalmente en cualquiera de nuestros centros de atención y consulta. Hemos llegado a la parte final de esta pequeña disertación. Quedan ustedes en la compañía de Dios Todopoderoso y hasta un próximo programa, si el Señor quiere y lo permite.
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0: 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Enseguida, El Mañanero.
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1: La temperatura, 7 grados.
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acá arranca otro partido más para esta jornada, septiembre, mes de la radio, 2 de septiembre, hoy estamos a miércoles. Miércoles 2 de septiembre, mañana fría, ya le vamos a dar los datos del tiempo. Con todo, CX-140 Zorrilla de San Martín, 099-071-730. 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
2: 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Bueno, vamos con los datos del tiempo para hoy en la zona noreste, o sea que abarca Tacuarembó, Cerro Largo y Rivera. Hoy claro, con algo nuboso, sin lluvia. Ahí está, es eso. Sin lluvias para el día de hoy, que es lo que la audiencia quiere saber en esta jornada. Mañana también sin lluvias. El jueves puede haber un desmejoramiento hacia la tarde. Un poco podía haber alguna que otra precipitación, pero ya el viernes y sábado muy bien, o sea que vamos para adelante y para adelante.
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0: Dice, buenos días, lo estoy escuchando desde Estancia y Cabaña San Pedrito, en Canelones. Por acá estamos libre de lluvia. Saludos, Neri, gracias por estar ahí junto a CX140, Zorrilla de San Martín. Bueno, se viene el cumpleaños de la radio el 16, El 16, donde todo un pueblo le canta a la radio. 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
0: Sigue la música, estamos en CX140, ZSM para vos.

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1: 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Te voy a pasar la información que es realmente muy importante. 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Sí, acá está. 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
1: Bueno, gracias al morro que me envía, dice, por acá. Dice, buen día, Nelly, te mando para difundir ahí en el Mañanero, en la Zorrilla, la idea de llevar la Feria de Emprendedores a toda la barriada de La Palma y alrededores. Feria de Emprendedores va a ser en el Club Cerrito este sábado 12 de septiembre y de 15 a 20 y 30 horas. Música, diversión y un excelente servicio de cantina. Organiza el Cerrito y Murga La Sencillita. 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
0: 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A ver qué tengo por acá. Hoy es día miércoles 2 de septiembre. La odontóloga Micaela Esteves a Bonilla a la hora 7. La nutricionista Estela Paula a Los Molles, hora 8. La odontóloga Carmen Cardoso a Tambores, hora 7:30. La pediatra Lorena Laborde a San Gregorio, hora 8. El pediatra Marcos de los Santos, El Molino, hora 8. La doctora Ana Romero a Los Molles, hora 9. La doctora Claudia Suárez a Valledén, hora 13. La pediatra Andrea Rush a Rincón de Tranqueras, hora 14:30. La partera Natalia Núñez de Moraes a Barrio López. Importante, las salidas de rondas rurales quedan sujetas a inclemencias del tiempo. O si no hay algún paso cortado o algo, Transplus presenta más música, transporte profesional de cargas nacionales e internacionales, contando con personal capacitado y calificado para brindar mejor servicio de traslado. 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

0: 6:23. 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
0: 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Hay más música, más solicitados, 099-071-730 en el Mañanero Zorrilla de San Martín en el mes aniversario. Dice: buenos días, Neri, te escucho desde Pampa. Si podés pasar, que necesito pastoreo para caballo, que sea en esta zona. Desde ya, muchas gracias. Nos manda el 092-525-813. Así que necesita pastoreo esta persona. 099-071-730. 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

Bueno, le mandamos un saludo para Agapito. Agapito, mirá que tenés que escribirte ahí con Julio Icardi o al 229-50. Imagino que va a venir al mañanero, al horario del mañanero, con su guitarra. Comenzó canto y guitarra con el profesor Gustavo Aliente, Agapito Leal.

0: estar en el aniversario de Zorrilla de San Martín. Está solicitando el tema, parece que lo quiere rascar. Dice, hoy estoy rascando, rompeando para el quiebra yu. Bueno, después de la tanda, oye, capito, después de la tanda, ahora ya estamos a la hora de la tanda, como le diría el cabeza, que hay una gran feria de comedores de 4, 6 y 8 sillas, más de 30 modelos. 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A ver qué nos dice don Roldán. Se estará ordeñando con Sebacar.
1: Buenos días, Neri.
0: Buen día.
1: Y a toda la audiencia del Mañanero. Acá José Roldán, uh-huh, arrancando el tambo.
0: ¿Verá?
1: En el Colonia La Rañaga, Colonia, la Flor del Ceibo, el tambo de la Flor del Ceibo.
0: ¿Verá?
1: Acá no llueve, pero hay una cerrazón, tipo una garbilla, que le huele el pelo.
0: Ah, pero va a ser eso. Después limpia con todo. 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Vamos con la Congregación Universal del Pensamiento.
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0: Pausa, a esta hora volvemos al Mañanero, comunicación 099-071-730.
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1: Son las 6 de la mañana y 34 minutos.
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Bueno, ahí para que Agapito siga rascando y preparándose para el aniversario de la radio, Contó, va a venir a tocar el mañanero a las 6 de la mañana y va a tener una presentación bárbara, Contó con Manuel Ramos. 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
0: Dice, buenos días, Neri. Feliz cumpleaños, la zorrilla en septiembre. Saludo de cumpleaños, dice, pa' mi compañera. Está cumpliendo sus 60 años. Miriam, su compañero Marcelino. 099-071-730. Otro mensaje. Buenos días, Neri. Siempre escuchando la radio más linda, Zorrilla de San Martín, 87 años. Omar y Graciela nos escriben desde Maldonado. 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
1: Mando un saludo grandote para el presidente del Club de Leones Fraternidad, Méndez, que siempre le cambio las presentaciones, siempre le cambio el apellido, ya ha quedado ahí. Hay una venta de garage de Club de Leones Fraternidad, el 18 de julio, entre Carnel y Castañeto, el 3 y 4 de septiembre, arrancando a las 8 de la mañana. 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

0: Bueno, se vienen las elecciones del BPS, que se van a realizar el 22 de noviembre y son obligatorias. El 22 de noviembre, en una misma jornada, se van a realizar tres comicios simultáneos que eligen representantes para empresas, los jubilados pasivos y trabajadores. Para la votación será requerida la credencial cívica, salvo casos de residentes extranjeros que podrán hacerlo con cédula de identidad. Para ello habrá una lista correspondiente. Están exonerados de votar aquellos que tienen más de 75 años. Para los demás casos, quienes no voten deberán justificar por qué no lo hicieron. Los motivos para justificar son padecer enfermedad, invalidez o imposibilidad física, razones de fuerza mayor, hallarse fuera del país y encontrarse domiciliado fuera del departamento en que se debe sufragar. El impedimento señalado en el literal D no aplica para mandatarios de empresa, señala el BPS en su web. Después vamos a pasar más información. 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

Uruguay. Santos Adán Castro González, que en paz descanse, falleció en la paz del Señor ayer, 1 de septiembre de 2026, en Las Toscas, Caraguatá. Su esposa María Celia Melo González, sus hijos Laura y Marcelo, Verónica, Claudia, Lelia y Robinson, sus nietos Daniela, Erika, Fabricio, Keila, Alexis, Ivana e Irina, bisnietos y demás deudos, participan con hondo pesar dicho deceso. Sus restos serán cremados el día de mañana 3 a la hora 11 en el crematorio Los Cipreses Paysandú. Residía en Las Toscas, Caraguatá. No se realiza velatorio. 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Santos Adán Castro González, que en paz descanse. Dinar Suárez Lima Sioga, que en paz descanse, falleció en la paz del Señor ayer, 1 de septiembre de 2026, en Tacuarembó. Su esposa Linda Freitas, sus hijos Olga Lilian Suárez, Óscar Javier Suárez, Silvia Jacqueline Suárez, su hija política Lourdes Capurro, sus nietos Adrián Suárez y Mercedes Rodríguez, Soledad Suárez y Alcides Mederos, Karen Rodríguez y Nicolás Moreira, Katy Rodríguez y Joel Aguirre, Floppy Floreta y Joaquín Tarigo, Flavia Floreta y Andrés Olivera, Jean Suárez y Analía, Brian, Luis Miguel, Tiago, Alejandro y su hermana Enilda, bisnietos, sobrinos y demás deudos, participan con hondo pesar dicho deceso. El velatorio es a partir de la hora 8 del día de hoy. La cremación se realiza mañana a la hora 8 en Crematorio Los Cipreses Paysandú. Residía en Santiago Camacho 764, Barrio Menéndez. Servicio de previsora familiar Horizonte, General Flores 348, esquina Olimpia Pintos, teléfonos 4632-0749, 098-838-626. Dinar Suárez Lima Sioga, que en paz descanse. Elvio Arcángel Araujo Luis, que en paz descanse, falleció en la paz del Señor ayer, 1 de septiembre, en Montevideo. Sus hermanos Antonia, Juan, Teresa, Blanca y Julio, Juanita, Margarita, Ana Luisa, Élida, ausente, Evaristo, ausente, sus hermanos políticos Juan José Loyerte, Arturo Rosa, sus sobrinos Licia, Fabián, Daniel, Andrea y Andrés, participan con hondo pesar dicho deceso e invitan para el acto del sepelio a realizarse hoy a la hora 11 en el cementerio departamental de Tacuarembó. Velatorio en Cataluña 225, sala número 1, a partir de la hora 7. Residía en Pajas Blancas, Montevideo. Servicio de Empresa Suárez, 18 de julio, Cataluña. Teléfonos 4632-3293. Telefax 4632-8141. Adherida FICETI, Sociedad Anónima. Servicio de ANDA. Elvio Arcángel Araujo Luis, que en paz descanse. Walter Clivio da Silva Amaral, ministro, que en paz descanse, falleció en la paz del Señor ayer, 1 de septiembre de 2026, en Tacuarembó. Sus hermanos René, Wilberto, Alba, Waldemar y Eda, su hermana política Lucy López, su fiel cuidadora Carolina, sobrinos, primos y demás deudos, participan con hondo pesar dicho deceso. Su cremación se realiza hoy a la hora 8 en crematorio de Empresa Bris, Sociedad Anónima. Se domiciliaba en ruta 31, kilómetro 214, Zapará. No se realiza velatorio. Servicio de Empresa Bris, Sociedad Anónima, Jaime Rosso 208, Plaza de la Cruz, teléfonos 4632-2380, 4080, 5280 y 5480, adherida a Previsión Sociedad Anónima, afiliada a FICETI Sociedad Anónima. Ingresando en la página web de la empresa puede dejar su homenaje o condolencias. Walter Clivio da Silva Amaral, ministro, que en paz descanse. Elvio Arcángel Araujo Luis, que en paz descanse, falleció en la paz del Señor ayer, 1 de septiembre, en Montevideo. Su esposa Mirta Graciela Correa, sus hijos Leticia, Pablo, Valeria, Lorena y Florencia,
hermanos, nietos y demás familiares participan con hondo pesar dicho deceso e invitan al acto del sepelio.

0: sus ministros que los reunirá con más frecuencia y les pidió armonía en las declaraciones públicas tras el Consejo de Ministros.
1: El mandatario también solicitó a su gabinete que apretara el acelerador y se apuren todos los temas de gestión que hoy están en etapa de desarrollo, informa esta mañana el diario El País.
0: Orsi convocó a los 19 intendentes para una reunión el jueves 10 al mediodía en la estancia presidencial de Anchorena.
1: La ministra de Industria, Fernanda Cardona, afirmó que el gobierno evitó trasladar a los precios de los combustibles unos 75 millones de dólares desde que comenzó a aplicar la actual política de gestión.
0: El gobierno trabaja para cerrar los dos arbitrajes iniciados por accionistas de Montecón contra Uruguay por el acuerdo de Catunatí en el puerto de Montevideo.
1: Una delegación del Vaticano llegará mañana a Uruguay para avanzar en los preparativos de la visita del Papa León XIV, prevista del 6 al 8 de noviembre.
0: La comitiva permanecerá hasta el domingo, recorrerá Montevideo, Paysandú y Florida para terminar de definir recorridos, escenarios, seguridad y otros detalles de la agenda.
1: Las elecciones del Banco de Previsión Social se realizarán el 22 de noviembre y son obligatorias, aunque las personas mayores de 75 años están exoneradas para sufragar.
0: El gobierno abrió la licitación para construir el Hospital de la Costa en Atlántida con una inversión de 36 millones de dólares.
1: El Partido Nacional se retiró ayer de la Comisión de Presupuesto integrada con Hacienda del Senado tras un cruce por el uso de la palabra durante la comparecencia de autoridades de la UTEC.
0: Graciela Bianchi, que no integra la comisión pero puede participar con voz y sin voto, sostuvo que pidió intervenir y que se le negó la palabra. Luego, también intentó hacerlo Rodrigo Blas, que sí integra el cuerpo, pero tampoco fue habilitado.
1: Y el presidente de la comisión, el frentamplista Sebastián Sabini, defendió su actuación, sostuvo que Bianchi ya había utilizado el tiempo asignado. Y Sabini afirmó también que durante la sesión hubo gritos, agravios e interrupciones.
0: Asamblea Uruguay respaldó al subsecretario de Ambiente, Oscar Caputi, después de que se conociera su anterior vínculo profesional con el empresario Eduardo Costantini.
1: Caputi explicó que entre el 2021 y el 2023 trabajó en la tramitación de permisos ambientales para una vivienda del empresario José Ignacio.
0: La Intendencia de San José intimó al director de obras Gustavo Vares a regularizar la construcción de su vivienda.
1: El jerarca ya presentó documentación ante la comuna para avanzar en el trámite, informan los colegas de San José Ahora.
0: La ministra de Salud Pública, Cristina Lustenberg, confirmó que está abierta la licitación para construir y equipar el nuevo Hospital de la Costa en Atlántida.
1: Las exportaciones uruguayas cayeron 16% en agosto frente al mismo mes del año pasado. La baja estuvo explicada principalmente por la soja, cuya venta al exterior se redujo en un 70%.
0: El SECOED de Durazno inició el plan retorno de las familias a sus hogares afectados por las inundaciones.
1: En total fueron 527 personas desplazadas, de los cuales 164 fueron autoevacuadas y están recibiendo el kit de higiene de hogar para desinfectar la vivienda.
0: En noticias deportivas, por la segunda fecha de la Copa AUF Uruguay, ayer Colón y Fénix empataron 3-3.
1: Wanderers Cerro también igualaron 1-1 y Torque le ganó a Danubio por 2-0. En este encuentro se suscitaron incidentes, ya que parciales de la franja intentaron ingresar al terreno de juego para agredir a los futbolistas.
0: José María Jiménez fue presentado como jugador de Deportivo La Coruña.
1: Zaguero compatriota deja entonces el Atlético de Madrid tras casi 400 partidos con esa camiseta, habiéndose coronado campeón en 5 oportunidades y siendo uno de los máximos referentes.
0: En tanto, por la Liga de Ascenso de Básquet, anoche ganaron Larre Borges, Marne, Olivo Mundial y Montevideo.
1: Por el último partido de los octavos de final de la Copa Argentina, esta noche jugarán Vélez Boca 21-15.
0: En noticias internacionales, murieron 16 personas y cerca de 30 resultaron heridas en un accidente de ómnibus en Egipto.
1: Aumenta a 18 la cifra de muertos por los últimos bombardeos de Estados Unidos contra Irán, incluidos 4 en un casamiento.
0: Donald Trump reiteró que Estados Unidos tiene un control casi total del Estrecho de Hormuz y añade que le da igual si Irán firma un acuerdo.
1: Nicaragua aprobó una reforma y excluyó a los opositores de las elecciones.
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4: 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La hora en nuestra ciudad.
5: Hora 7:07 minutos.
4: Y la temperatura
5: 7 grados.
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1: Son las 7 de la mañana y 8 minutos.
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12: ZSM les informa la temperatura.
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13: La temperatura, 7 grados.
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0: Muy buenos días para todos, un placer saludarlos, bienvenidos a CX140 Radio Zorrilla de San Martín. Es este el boletín informativo que corresponde a la hora 7:15 de hoy, miércoles 2 de septiembre del 2026. Se anuncia para hoy una mínima de 6 grados, una máxima de 21. Continuará algo nuboso, periodos de nuboso, nieblas y neblinas, parcialmente soleado. Para este jueves 3, mínima 9, la máxima 22, aumento de la nubosidad, probables precipitaciones y tormentas. Para este viernes 4, mínima 6, la máxima 18, parcialmente soleado en la zona norte. Para el sábado 5, mínima 4, la máxima 15, parcialmente soleado. Para el domingo 6, poco cambio de temperatura, estará frío a fresco, mínima 2, la máxima 14, parcialmente soleado. Y el lunes 7 estará muy frío a frío, mínima de 1 grado, la máxima de 10, parcialmente soleado en la zona norte del territorio uruguayo.
1: Una actividad denominada Recorridos de Memoria, un barrio sin polvillo. Es la propuesta que lleva adelante el grupo Ninja, así como la UNESCO y la Universidad de la República. Será el próximo sábado 5 de septiembre, de 10 a 12 horas, destinado a activar memorias sobre la movilización social que logró el traslado de la planta de Samán, que estaba ubicada a metros de la estación de AFE. Mariana Achugar, de la Universidad de la República, nos cuenta de esta propuesta de recorrida que comienza el sábado a las 10 de la mañana.
2: Bueno, esto es parte de un trabajo que estamos haciendo.

0: con la universidad en un espacio de formación integral, que es una forma de... Son cursos que damos con estudiantes en los que trabajamos con referentes de la comunidad para aprender haciendo, digamos, ¿no? Y aprender en diálogo con la comunidad. Y este proyecto, una de las partes es en Tacuarembó y la otra es en Canelones, se centra en las memorias ambientales, ¿no? Entonces, lo que quiere decir es recuerdos que tienen en la comunidad sobre algún tipo de acontecimiento histórico, alguna movilización que hubo en torno a temas que tengan que ver con la defensa del derecho a vivir en un ambiente sano. En Tacuarembó ha habido varios, pero este caso de la organización de vecinos y vecinas para tratar de mejorar la calidad del aire, ¿no? Que tenían ese polvillo que causaba problemas respiratorios y que generaba una cantidad de incomodidades a la gente que vivía en la zona, bueno, se organizaron y lograron, en articulación con, ¿no?, con el gobierno departamental, el gobierno nacional, trasladar la planta a otro lugar y, bueno, mejorar las condiciones de vida. Fue algo realmente muy positivo de cómo se organizó la comunidad y entonces, bueno, recuperar esas memorias para que se conozca esta historia de cómo vecinos y vecinas mejoraron las condiciones de vida ahí en su zona.
1: Y van a haber varios puntos de salida. ¿Va a ser este próximo sábado?
0: Sí, este sábado la propuesta es hacer lo que llamamos un recorrido de memoria, que es caminar junto con vecinos y vecinas que participaron de esos eventos y con estudiantes ir conversando sobre lo que recuerdan. Vamos a empezar en el centro barrio número 1 y de ahí empezar a caminar a distintos puntos que hemos identificado a partir de entrevistas que ya estuvimos haciendo.
1: Expresiones a Radio Zorrilla de San Martín de Mariana Achugar de la Universidad de la República. La agremiación de pasivos 19 de junio de 1973 está invitando para el baile que se realizará este sábado 5 de septiembre con la animación de sonido vaivén y la típica de Albino Díaz. Comienza a la hora 21, culminando a las 2 de la mañana. La policlínica de la agremiación de pasivos 19 de junio de 1973 está comunicando que hoy miércoles 2 de septiembre atenderá el doctor Gustavo Taibo solamente por conta, hora 9. Hay que anotarse de 8:30 hasta la hora 9, reiteramos, a las 9 de la mañana. Solamente por conta atiende el doctor Gustavo Taibo en la policlínica de la agremiación de pasivos 19 de junio. La edición número 40 de la Fiesta de la Patria Gaucha, para marzo del año 2027, se realizará en el tradicional espacio de Laguna de las Lavanderas. Está proyectada la mudanza de la fiesta a la Reserva Mauricio López Lomba, pero no se realizará para la próxima edición del evento, dijo en diálogo con Radio Zorrilla de San Martín el presidente de la comisión organizadora, el arquitecto Hugo Pereda. Pereda y Alejandro Otegui, también integrante de la comisión, invitaron para la exposición que se inaugura este jueves a la hora 18 en el Museo del Gaucho, pegado al Teatro Escayola, denominada Historias de Ponchos, de Elena Durán.
2: Este jueves a las 18 horas, en el teatro, en el Museo de Patria Gaucha, al lado del Teatro Escayola, va a venir una señora que realiza ponchos, son tejidos en telar, son tejidos son únicos, porque en realidad ella hace ese poncho, lo vende y hace otro poncho, no es hecho por una máquina, sino por sus manos. Es bueno aclararlo porque, digo, nosotros, Patria Gaucha, ya hace 8 años que viene trabajando sobre una temática que se llama del vellón al telar. ¿Qué quiere decir? Que es un oficio muy viejo, que nosotros lo traemos a plano hoy porque sabemos que es algo muy valioso y muy rescatable en cuanto a la cultura nuestra y también a traerlo a plano para que mucha gente pueda volver a hacerlo en momentos que hoy de repente la lana no vale tanto y se puede...
3: Y quedan cosas hermosas, realmente espectaculares, ¿no?
4: Vas a ver lo que es la exposición. Por eso sugerimos a todo el que le interesa que visite la exposición esta, que no es venta.

0: son artículos que vienen a exponerse por su calidad.
1: El día, a las 18, el día jueves, en el Museo del Gaucho. También lo vamos a, es bueno decirlo, porque ella va a estar con nosotros junto con las demás que vienen y muestran en el vellón altelar que ellas están tejiendo durante la fiesta, durante todos los días de la fiesta. Sí. Hay gente que teje y hila y carda hila y hace sus prendas. Y este año ella también va a venir, nos va a acompañar, es un poco la primicia que le vamos a dar, va a estar presente y posiblemente alguna otra cosa vamos a implementar para que se muestren.
2: Sobre la posibilidad de traslado de la fiesta de la Patria Gaucha a la Reserva Mauricio López Lomba, Pereda expresó:
0: hemos estado trabajando también en ese tema, incluso viendo, como dije anteriormente, los costos de un traslado, que no es fácil y que tiene un alto costo. Y dado los 40 años que nosotros decíamos, 40 años los festejamos en el zoológico, pero creo que este año no va a ser posible porque nos faltan mucho trabajo de ajuste, de diseño de lo que va a ser la fiesta de la Patria Gaucha en el zoológico, en lo que es
3: la reserva.
2: Manifestaciones ACX-140 del presidente de la comisión organizadora de la fiesta de la Patria Gaucha, el arquitecto Hugo Pereda, y el integrante de la comisión, Alejandro Otegui.
4: La comisión electoral de la Asociación de Retirados Policiales de Tacuarembó está informando a los socios que se fijaron las elecciones para el sábado 19 de septiembre de 10 a 12 en Wilson Ferreira 157. La fecha para presentación de listas es hasta el viernes 11 de septiembre a la hora 12 en Wilson Ferreira 157. La cooperativa de consumo de los municipales está comunicando a todos los funcionarios municipales que durante el mes de septiembre continuará el periodo de franquicia. Todo aquel funcionario municipal que desea afiliarse podrá hacerlo en el horario habitual de atención al público sin costo adicional, dice el comunicado. El Banco de Previsión Social está citando a las siguientes personas para que pasen a la brevedad por asuntos de su interés. Se cita en esta oportunidad a María Isabel Camargo López. Septiembre es el mes de la diversidad y tendrá varias actividades programadas por la Oficina de Diversidad y Género de la Dirección General de Desarrollo Social de la Intendencia de Tacuarembó. Se anuncia para este próximo jueves, en el Salón Multiuso del Centro de Barrio número 1, un encuentro para abordar la temática violencia de género, violencia doméstica. En CX140, Radio Zorrilla de San Martín. A continuación, Alejandra Darroza comparte más detalles.
5: Entramos en el mes de septiembre, mes de la diversidad. Tenemos un montón de actividades programadas en conjunto con la Dirección de Desarrollo Social. Y bueno, agradecer también a la Intendencia y al Intendente Wilson Escarra, que nos da la oportunidad de poder estar trabajando dentro de esta oficina. Y bueno, tenemos para comenzar el jueves 3 de septiembre un taller allí en el Centro Barrio número 1 a las 19 horas de violencia de género y violencia doméstica. Eso para empezar.
4: Contanos quiénes van a estar disertando y sobre todo cuál es el enfoque que se le va a dar a esta charla que proponen para el jueves.
5: Va a estar la policía comunitaria, va a estar hablando de lo que es la violencia de género y violencia doméstica, son dos cosas diferentes. Bueno, creo que basada en la violencia doméstica es un taller bien informativo para que la gente sepa a qué número dirigirse cuando están pasando por esta situación, dónde ir, bueno, cuáles son, con qué contar. Estamos en Tacuarembó para este tipo de violencia, así que es un taller bien importante y súper nutritivo para la población.
4: Y es un flagelo que tenemos entendido, Alejandra, muy frecuente aquí en Tacuarembó, que afecta a muchas familias y muchas veces no se sabe a quién recurrir.
5: Un tema bien complejo, un tema que hay que trabajarlo muchísimo. Esto también va en conjunto con cada familia del hogar, ¿no? De cómo vive y de la violencia que a veces tienen y no saben a dónde recurrir, a quién ir, a qué teléfono llamar. Bueno, todo eso va a estar hoy explicado por la policía comunitaria en conjunto con la oficina y también con la gente del Centro Barrio número 1, así que invitamos a todos a partir de mañana 3 a las 19 horas en el Centro Barrio número 1. Esto es como el principio de algunas actividades que tenemos enmarcadas en el mes de septiembre.
4: Y es un tema transversal a toda la sociedad. Acá no hay ni de ricos, ni de pobres, ni de clase media. Es un tema muchas veces de puertas adentro que hay que tener información de calidad para poder sobresalir de determinados momentos.
5: Como tú dices, no toca a nivel social. Esto es un tema bien delicado donde uno tiene que dar la información correcta y exacta para que la gente tenga la información, sepa dónde recurrir y bueno, y no estar muchas veces sometidas a una violencia por parte de la pareja o bueno, de lo que sea, ¿no? También invitamos a toda la población en general que participe y vaya. Es una charla bien informativa. También la violencia de género, sin duda, que es una de las violencias que también muchas personas trans y LGTB vivimos el día a día, ¿no? La violencia de género, la discriminación, todo eso.
4: Contanos, ¿cómo sigue este mes en cuanto a actividades programadas, más allá de este encuentro del jueves 3, que reiteranos el lugar y la hora?
5: Es en el Centro Barrio número 1 a las 19 horas, el jueves 3, vamos a estar con este taller de violencia. El 19 es Caraguatá, después tenemos el 24 el mismo taller este que te estaba hablando de violencia doméstica y de género en Paso de los Toros, y después el 17 de octubre culminamos con la marcha Cantacuarembó. Por ahora estas son las fechas que ya están estipuladas. Después vamos a tener San Gregorio Polanco, pero bueno, venimos como también peleando un poco con el tema del clima, porque sabemos que San Gregorio viene complicado con el tema del agua, pero bueno, vamos a hacer algo en octubre, y si es en octubre vamos a hacer en noviembre.
4: Así hablaba en Radio Zorrilla de San Martín, Alejandra da Rosa, de la Oficina de Diversidad y Género, de la Dirección General de Desarrollo Social, de la Intendencia Departamental de Tacuarembó. Hacemos una pausa, en instantes más novedades.
3: Vamos con la información del sorteo nocturno de Quiñeli Tómbolas del martes 1 de septiembre del 2026. A la cabeza el 891-891-891, segundo 217-217-217, tercero 690-690-690, cuarto 322-322-322, quinto 192-192-192, sexto 265-265-265, séptimo 723-723, 723, octavo 426-426-426, noveno 761-761-761, décimo 175-175-175, décimo primero 513-513-513, décimo segundo 918-918-918, décimo tercero 659-659-659, décimo cuarto 562-562-562, décimo quinto 382-382-382, décimo sexto 215-215-215, décimo séptimo 821-821-821, décimo octavo 130-130-130, décimo noveno 602-602-602, y a los 20 el 036-036-036. No hubieron terminaciones repetidas.
4: Seguimos con otros temas desarrollando la agenda informativa de hoy aquí en CX140, Radio Zorrilla de San Martín.
2: Se amplió la vacunación contra la meningitis, ahora para niños de 6 a 15 años y sin agenda previa. Se vacuna por la mañana y por la tarde en el vacunatorio del hospital, por la tarde en el vacunatorio de Conta, y este jueves desde la hora 14 habrá una jornada especial de vacunación en Curtina. En diálogo con CX140, el director departamental de salud, Ignacio Sousa, nos brinda los siguientes detalles.
6: Se amplía el rango etario, era algo que habíamos hablado cuando empezamos con la vacunación antimeningocócica, ya por la última semana de julio y primera de agosto, habíamos hablado que esto iba progresivamente a ampliarse, y fue lo que sucedió ahora. Se amplió de 6 años hasta los 15, quédate, hasta la semana pasada estábamos hasta de 9 a 15. Entonces se amplía ese grupo de edad, También lo que hicimos la semana pasada fue evaluar cómo venía

0: la vacunación con agendas a nivel de departamental. Entonces, en contacto con cada una de los vacunatorios, estuvimos viendo a ver cuál era el cumplimiento. Lo que vimos que había un gran ausentismo, la gente se agendaba para la vacunación y en muchos casos no concurría. Entonces, en ese sentido, lo que acordamos con los vacunatorios era levantar la agenda y que las personas concurrieran, como cualquier otra vacuna, directamente al vacunatorio a vacunarse en los horarios de vacunación. Eso en algunos tuvo algunos inconvenientes el día de ayer, pero hoy ya se regularizó. Hoy están vacunando sin agenda a las personas, a todos los niños comprendidos entre 6 años y 15 años. Solo tienen que concurrir al vacunatorio, facilita mucho para la registro que ya concurran con el carnet de vacunas. Eso facilita mucho, pero si en el caso que no lo tengan, no lo encuentren, pueden ir igual, eso no es una limitante. Y los vacunatorios que se están en este momento vacunando son el vacunatorio del hospital, que está por la calle Carnelli, el vacunatorio de ACE, que está también por la calle Carnelli, en el mismo lugar, pero en el horario de la tarde, el vacunatorio de Compta en el horario de la tarde, el vacunatorio de del centro periférico en Paso de los Toros, el vacunatorio de Compta en Paso de los Toros y el vacunatorio del hospital de San Gregorio Polanco, todo con la misma modalidad, de 6 a 15 años y sin agenda previa.
1: Bien, reiteranos los horarios, sobre todo el vacunatorio del hospital. Compta está luego de la hora 13.45 y hasta 17.45. ¿El hospital ahora tiene doble horario de vacunación?
0: El hospital tiene doble horario de vacunación, son dos equipos distintos, pero son en el mismo lugar, que es en la mañana de 8 a 12 en el vacunatorio hospital, y de tarde a partir de las 13 hasta las 17.30, 18 están vacunando. El jueves se va a estar haciendo en Curtina, también habíamos ido a vacunar sin agenda, pero habían quedado algunos niños y adolescentes agendados, perdón, preinscriptos y no se habían vacunado, o sea que volvemos a Curtina. Vamos a estar en Ancina el 8, vamos a estar en Caraguatá el martes 8 y el martes 15 en Caraguatá haciendo la vacunación. También de la mano venimos vacunando en las escuelas. En la semana, en el correo de esta semana, vamos, ya tenemos coordinada ya un par de escuelas que vamos a ir el jueves este próximo, y ya tenemos agendadas escuelas para la próxima semana. En las escuelas, cuando vamos, previa a la autorización, que esto supone que esto es la autorización de inspección de la dirección, de los padres, para vacunar en las escuelas, previo a todas esas autorizaciones, se vacunan toda esta franja horaria etaria, perdón, que van desde los 6 años hasta los 12, 13 que están en la escuela. Déjame una cosa extra, Jorge, que es, nosotros estamos pudiendo acceder a toda esta campaña de vacunación porque estamos trabajando en coordinación con los prestadores de salud, tanto ACE como COMTA, estamos trabajando en coordinación con los municipios, estamos trabajando en coordinación con la Intendencia. Este trabajo en conjunto nos permite llegar a todos lados, tener la disponibilidad. Entiendo que muchas veces puede generar alguna dificultad en la localidad, pero tratamos de solucionar en todas las oportunidades y llegar con la vacuna a la población. Entonces me parece más que importante en esta instancia agradecer a cada una de las instituciones, pero también agradecer especialmente a los equipos de trabajo. Un dato, nosotros no habíamos hablado después de la campaña, de la jornada grande de vacunación, que fue el 20 de agosto. En ese día se vacunaron, a pesar del día espantoso que hubo, se vacunaron cerca de 900 niños y adolescentes en todo el departamento. Tuvimos una excelente respuesta y eso fue posible porque hay muchísimas instituciones y esas instituciones tienen personas que se comprometen con el trabajo. No quería dejar pasar esta instancia para agradecer el trabajo de todas las personas en ese entorno.
1: Expresiones a Radio Zorrilla de San Martín del director departamental de salud, el licenciado Ignacio Sousa.
2: Este viernes 4, en el Teatro Escayola, a la hora 20, se presenta la obra de teatro Lady Macbeth. Están todos invitados a compartir este momento inolvidable, donde también el sábado 5 de septiembre, a la hora 20, se presenta La Voz Humana, una ópera de la Alianza Francesa, que estará llegando a Tacuarembó para compartir este momento de cultura muy especial. El viernes 11 a la hora 20 estará con su espectáculo LED Jorge Moris aquí en nuestra ciudad. Se ofrece muchacha para trabajar en el cuidado de persona mayor, cocinero limpiezas, tiene experiencia, tratar con María, al 091.

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1: El Centro PYME Tacuarembó, que depende de la ANDE, la Agencia Nacional de Desarrollo, la cual lleva adelante un impulso a la pequeña y mediana empresa del departamento, tiene nueva sede. Está ubicada en 25 de mayo 255, luego de la inauguración realizada este 1 de septiembre. El presidente de la ANDE, la Agencia Nacional de Desarrollo, Juan Dorrego, en diálogo con CX140, expresó:
2: estamos consolidando una política pública que nació, para que la gente tenga una idea, con el nombre de Centros de Competitividad en el segundo gobierno del doctor Tabaré Vázquez, pero que el gobierno, digamos, anterior a este tuvo la virtud no solamente de sostenerlo, sino además de expandirlo a 24 puntos en todo el país, y que este nuevo directorio, digamos, en representación del presidente Yamandú Orsi, también intentamos consolidar esta política de Estado que tiene como objetivo contribuir a la mejora en la productividad, en la competitividad de micro, pequeñas y medianas empresas y emprendimientos, acercando un conjunto de servicios empresariales para que estas empresas tengan mejores herramientas para crecer.
3: Comentanos, aquí para Tacuarembó, ¿cuál es el principal objetivo? ¿Atacar la informalidad? ¿De que más emprendedores se sumen a este centro PYME?
2: Bueno, tenemos, les diría que objetivos diversos, que además se ordenan también por nivel de desarrollo empresarial, digamos, de las MIPYMES y emprendimientos locales. Algunos refieren, tienen un condimento más local, más idiosincrático, comercial y productivo, el departamento de Tacuarembó. Nosotros durante el 2025 llevamos adelante un trabajo junto a la Oficina de Planeamiento y Presupuesto, pero además con el apoyo técnico de la Facultad de Ciencias Económicas y Administración de la Universidad de la República. Un trabajo que en consulta con actores del desarrollo, estamos hablando en este caso, para el caso de Tacuarembó, no solamente la Agencia de Desarrollo, también la Asociación Comercial, por supuesto que el gobierno local tiene su incidencia, pero Tacuarembó cuenta con otros actores, como es la Universidad de la República, como es el INE, el Ministerio de Ganadería, Agricultura y Pesca, y junto a ellos definimos una hoja de ruta donde algunos sectores particularmente tienen incidencia en el departamento y en la región. Para nosotros Tacuarembó se ubica en la región norte del país, junto a Rivera, junto a Cerro Largo y junto a Artigas, y esa caracterización para nosotros es fundamental porque se transforma en una hoja de ruta sobre la cual avanzar. ¿Cómo avanzar? Bueno, con una serie de instrumentos. Hay un programa emblema, que es el programa Centros PYME, que para nosotros es muy importante, incluso también presupuestalmente, porque demanda o van hacia allí 1 de cada 4 pesos que la Agencia Nacional de Desarrollo recibe del Ministerio de Economía y Finanzas, con lo cual hay un esfuerzo económico, presupuestal, muy importante.
1: Parte de lo expresado por Juan Dorrego, presidente de la ANDE, la Agencia Nacional de Desarrollo.
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6: Son las 7 de la mañana. 57 minutos.
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1: ¿Qué me van a hablar de amor? ¿Qué me van a hablar de amor? 2 de septiembre, 2 de septiembre, estamos en Zorrilla. Es el mes aniversario de la radio. Lo tenemos todo el... Ayer creo que arrancaban esta semana el coro, que ya le vamos a dar toda la información del coro de la Pérez Cremil. Creo que arrancan esta semana ya a ensayar el Que los cumpla feliz. Ah, sí, para venir a cantarlo acá a las 8 de la mañana en Zorrilla de San Martín. Y van a traer torta para nosotros y todo eso. Vale. Todo de septiembre, una hermosísima mañana. ¿Cómo está, Claudia? ¿Qué se cuenta?
2: ¿Qué tal? Buenos días. Hermosa mañana en la ciudad de Tacuarembó. Numet indica que va a estar claro, algo nuboso.
1: Sin lluvia.
2: Por la tarde, noche no va a haber lluvia. Claro, y algo nuboso. Y vamos a ir hasta los 21 grados. En esta jornada linda.
1: Eso es lo que quiere saber la gente. Si llueve o no llueve, hoy va a estar estupendo. Para sacar la frazada, el colchón. Hasta el colchón
2: las
1: se puede sacar.
2: Todo, ventile todo.
1: Todo lo que quiere. Hoy, porque mañana puede haber algo de lluvia después del mediodía. Algún goterón o algo puede pasar. Después viernes, sábado y domingo van a estar soleaditos. 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
0: 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Metele más música, 8 horas con 8 minutitos. Se vienen las elecciones del BPS.
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0: 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Ya vienen a... Sí, sí, gracias por lo del señor. Vení, vení, vení acá, vení acá.
2: Mire, voy a regalar el día, mire,
0: vení a hacer, acercate acá. ¿Te animás a leerlo o no?
2: Sí, me animo.
0: A ver, ya comenzamos. El nombre, su nombre, participante.
2: Minerva Jiménez.
0: Minerva Jiménez, una participante de tantos años que siempre viene aquí a la radio. Más cerca de acá, vení acá, Minerva. Ah, que sentadita a mi lado. Ahí está Minerva. No. Bueno, ¿te van a acompañar este año con guitarra o no, Minerva?
2: No, si lo pude aprender, señor. Lo pude aprender y ajá, me defiendo con la boca.
0: Bueno, bien, Minerva. Es como todos los años, va a estar junto al aniversario. ¿Qué? ¿Qué significa para vos la Radio Zorrilla?
2: Siempre
0: te acompaña.
2: Siempre la acompaño y me quedo muy contenta porque siempre la Zorrilla es la mejor Zorrilla de Tacuarembó.
0: A ver,
2: y siempre está las puertas abiertas.
0: Bueno, 87 años. A ver, ¿qué dice? ¿Qué hiciste? A ver, ¿qué dice?
2: Tacuarembó al compás de su voz. Bajo el cielo profundo y abierto del gran Tacuarembó. Pero esos lentes,
0: Tejano.
2: Donde el pago nativo respira la historia del tiempo forjó. Hoy se viste de fiesta a la patria con hondo y sincero fervor para honrar a su radio querida que cumple con gran honor. 87 años latiendo desde aquel 17 de septiembre, cuando Santo Dini sembró una ilusión que no muere y no tiemble. Con el alma inspirada a Zorrilla, el gran poeta de la patria inmortal bautizó este gran estandarte que hoy es nuestro orgullo local. Cuando cruza los campos y montes, llegando a cada rincón del Uruguay, con la música, el aire, la alegría que cruza el ancho compás, información de alegría y noticia que alejan cualquier soledad, la Zorrilla y la voz extrañable de toda la comunidad. Y yo, Minerva Jiménez, abrazo con año con fiel emoción, te festejo cantando este día con toda mi admiración, va mi verso hecho canto y abrazo, mi música y mi bendición, para la Zorrilla querida que la... Que la Tacuarembó el corazón. Feliz 87 años.
0: Bueno, un besito, Minerva. Gracias, así vamos. Gracias por estar junto a nosotros. Tenés que inscribirte ahora, después de 8:30, ahí está. Pero vos podés venir porque vos ya sos parte de la radio. ¡Bah! ¿A qué hora vas a venir?
2: Y voy a venir de tarde, porque.
0: De tarde.
2: De tarde a las 3.
0: 3 de la tarde.
2: A las 3 de la tarde.
0: Está agarrado. Venga nomás, porque usted es una institución, Minerva.
2: Todos los años.
0: Sí, sí.
2: Faltará un artista, pero. La Minerva vieja.
0: Minerva, siempre.
2: ¿Sabe lo que le voy a decir, señor? Minerva. No se enoje.
0: Sí.
2: No tome mal.
0: No.
2: Que como no tengo celular y escucho todos los días temprano la radio, quiero que a vez en cuando me nombre y me pongan alguna canción para mí.
0: Bueno, ya va, mira este tema.
2: Todos los años.
0: ¿Qué música te gusta, Minerva? A ver.
2: Y cosa mexicana.
0: Bueno, ya vamos a poner algo mexicano acá. Entonces, para Minerva Jiménez, ¿a quién son?

0: Parrilla de San Martín, que el 16 de septiembre va a venir a participar acá con todo, miércoles 16 de septiembre a las 15 horas.
1: Sí, a las 15.
0: Bueno, a las 15 horas, Minerva, como todos los años, va a estar acá. Vamos con la música, mirá, esta música es para vos, Minerva, escuchá.

0: Bueno, ahí está el tema para Minerva, ¿no? En su, gracias, muy bien. Te voy a acompañar, te voy a acompañar, Minerva. ¿Buen qué?
1: Bueno, ahí está, calentándola.
0: ¿Cuánto cumplí?
2: 82.
1: Qué maravilla.
0: Una brisa, Una brisa. 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
0: Bueno, ahí le pasamos ese tema también para la Gio.
1: Gio Faría.
0: Gio dos Santos.
1: Está cumpliendo hoy, añitos.
0: Hoy llegó a la mayoría de edad la Gio, con todo.
1: Y 30 años en los medios.
0: ¿Eh?
1: 30 años.
0: 30 años en los medios.
1: Feliz cumpleaños, Gio, para Gio.
0: Ay, ay, ay, con todo.
1: Pase la ubicación feliz, ¿no?
0: Que pase la ubicación, ¿dónde va a ser? Que el lunch lo llevamos. El lunch lo llevamos. 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
0: Vamos, continúa con todo.
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0: Bueno, Caro, el que le manda un saludo grandote para la Gio en su aniversario. ¿Estamos con quién?
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0: Bueno, Carol Peraza dice: feliz cumpleaños a Giovanna, agradecido siempre, un beso y que disfrute mucho su día. Cumple 30.

0: Si cumple 30, porque es mayor que yo. Ah, bueno. Giovanna Peraza, Giovanna Farías cumple 30. Bueno, yo voy para los 33. Ya tengo 33 con todo. 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
0: Las elecciones en el BPS se realizan el 22 de noviembre y son obligatorias.
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0: Bueno, ayer martes, corte electoral, Don Penco y el BPS brindaron detalles, le vamos a estar dando la información acá en Zorrilla.
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0: Bueno, en una misma jornada de elecciones del BPS se realizan tres comicios simultáneos que eligen representantes para empresas, jubilados, o sea, se eligen en simultáneo representantes para empresas, para jubilados pasivos y trabajadores, ¿está? Para tres. El presidente de la Corte Electoral informó que el padrón ya está disponible en la web para que cada ciudadano pueda conocer si tiene que votar o no. La búsqueda puede ser por credencial, cédula o nombre. Para la votación, ¿qué pasa?
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0: Vamos a pasar un tema de Cococho, que hoy está en su aniversario con ese sal y agua, con todo. Bueno, para la votación, decíamos, la elección del BPS será requerida la credencial cívica, salvo casos de residentes extranjeros que podrán hacerlo con la cédula de identidad. Para ellos habrá una lista correspondiente en función de su identificación correspondiente, indicó el presidente de la Corte Electoral, Wilfredo Penco. Están exonerados de votar aquellos que tienen más de 75 años. Para los demás casos, quienes no voten deberán justificar por qué no lo hicieron. Bueno, y ahí dice los diferentes motivos, ¿viste? Que tenés que, una vez sos empleado, hay que votar como empleado. Y si sos patrón, ¿viste? Porque a veces puedes tener una empresa, tenés que ir a elección por empresa, después tenés que ir como empleado. Bueno, un montón de cosas. Le vamos a ir brindando la información. Ustedes entran a Corte Electoral y ahí buscar padrón, y ahí tienen por credencial, por cédula o por nombre. Ponen la credencial, ponen la cédula y les explica si están autorizados o no, si la persona se encuentra habilitada para sufragar ese día o no. Después, posteriormente, le van a ir pasando. ¿Dónde?
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0: Estamos en septiembre, mes de la diversidad, con todo. El saludo grandote para la oficina de género, Alejandra, que después vamos a tratar de que venga aquí por Radio Zorrilla y toda la barra ahí. Mes de la diversidad, septiembre, mes de la radio.
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0: Qué barbaridad, ¿no? Atención, la Mutual podría parar el fútbol hoy. Hinchas de Danubio entraron a la cancha del estadio Charrúa y agredieron a sus jugadores al final del partido. Terminaba el partido y Danubio perdía con Montevideo City Torque 0-2 cuando varios hinchas de Danubio entraron a la cancha y fueron directo a agredir a sus jugadores. Eso no son hinchas, ¿no? Porque perjudican
1: al cuadro.
0: Todo es fácil de solucionar esto, ¿no? Es bien fácil, es bien. Hinchas de Danubio entraron a la cancha del estadio Charrúa y fueron directo a agredir a varios de sus futbolistas sobre el final del partido ante Montevideo City Torque el martes de noche por la Copa AUF. Los hinchas violentos saltaron el muro con la facilidad de que en el Charrúa no hay alambrado y golpeado. Viste que la familia en sí, los niños, las niñas, todo, la gente está dejando de ir a ciertos eventos deportivos, porque vos decís, en deporte, vamos a ir a disfrutar, y no van nada, ¿qué van a ir? ¿No? A veces se torna difícil para los trabajadores, porque los jugadores son trabajadores. Vas a relatar un partido y también tenés que estar ahí, tienen que estar los móviles en la cancha, son laburadores. Los hinchas violentos saltaron el muro con la facilidad de que en el Charrúa no haya alambrado. No sería necesario esto. Y golpearon a dos jugadores de la franja. En ese momento, el arquero suplente de Danubio, Kevin Martínez, corrió en defensa de sus compañeros y enfrentó a los agresores golpe de puño. Los policías que estaban en la cancha intervinieron, pero las corridas y los golpes continuaron por un momento. ¿Qué pasa? Los detienen a esto. Si lo detuvieron ayer, hoy ya debe andar suelto. ¿Viste? Pasan esas cosas y después hacen el doble. Y por ahí va la cosa. 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
0: Bueno, aquí en Tacuarembó se va preparando todo para el gran actor, que va a salir en cine y todo eso, Ricardo Pereira. La pausa, volvemos.
2: Porque en el

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1: La temperatura, 7 grados.
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0: 8 horas con 36 minutos, vamos al desarrollo de lo que es, en cuanto a la Mutual Uruguaya de Futbolistas Profesionales, se va a reunir hoy miércoles, ahora en la mañana, se están para reunir, para evaluar lo sucedido, y es probable que decida realizar un paro y no jugar los próximos partidos de Clausura y la Copa AUF Uruguay. La decisión se tomará en las próximas horas y puede quedar detenida toda la actividad profesional del fútbol uruguayo. 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
1: ¿Qué nos está pasando? ¿Qué nos está pasando al mundo en general? Porque no solamente acá en Tacuarembó, ni en Uruguay, en todo el mundo, como que cada vez más agresiva, más agresivo el ser humano. 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
1: A ver qué me dice Olguita con Castro Taxis. Esa vez cuando viene acá, que viene a Conta, ahí siempre junto con Castro Taxis. Dice que la gracia de Dios te envuelva hoy, te sostenga con su paz y haga florecer en tu vida bendiciones inesperadas, llenas de amor. Bonito día, gracias Olguita. Gracias por estar junto a nosotros. Recomendamos
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1: No hay lengua de vecina o lengua de vecino, porque mirá que hay algunas vecinas, algunos vecinos que se dedican a hablar y de aquello.
0: ¿Qué hablan?
1: Bueno, pero podían cortar y empezar a vender para los chanchos. Con todo. 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
1: Arturo Oriva dice de Gano de la medicina sobre la joven apuñalada, dice, está en una mezcla de conmoción por el shock emocional, pero está ella, están los padres, están los familiares, están los gurises que estaban ahí. Arturo Briva dijo que el hecho conmociona a toda la facultad de la República y que van a esperar la investigación de la policía y seguir sus recomendaciones. La joven se encuentra fuera de peligro y asistida por equipos médicos, una cosa que no se va a olvidar nunca en la vida. 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
1: Estudiante de medicina harán paro de 24 horas tras el intento de femicidio en la facultad. Discúlpenme, pero no van a lograr absolutamente nada, ¿no? Este tipo de personas no lográs nada con un pasacalle o con una pintada, porque me parece que va mucho más allá de... El gremio de alumnos resolvió convocar este miércoles una pintada de pasacalle a las 14 horas y una movilización en el edificio a las 17. Si fuera por movilizaciones y por pintada y todo eso, ya tenía que estar todo solucionado, y lamentablemente no se ha solucionado nada en ningún aspecto. 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
1: Dice, esto va muy mal en todo, no se puede ir a ningún lado, a nada, no sabés si volvés sano, se nos está yendo de las manos el mundo. 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

0: Dice, basta, no es obsesión, el psicólogo Alejandro de Barbieri, sobre ataque en medicina.
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0: ¿Qué dice Barbieri? Dice, la información primaria indicaba que el agresor estaba obsesionado con la víctima. Basta, no es obsesión, expresó el psicólogo, quien explicó en una publicación del colectivo Canelones Feminista que en él se hacen algunas afirmaciones suscitadas por el episodio. Entre ellas se señala que la esquizofrenia, enfermedad que padecería el atacante u otras dolencias, no pueden esgrimirse como justificativos para la violencia. Asimismo, rechazan la romantización de la violencia machista que transforma en una suerte de manifestación extrema de amor y traslada la culpa a la víctima por confundir al autor del hecho violento. Asimismo, De Barbieri enfatizó que hablar de violencia machista no es solamente hablar de los casos extremos, también es mirar esas cosas que dejamos pasar. El chiste, el comentario, la mirada, la forma de hablar, la complicidad con los amigos. En ese sentido, llamó a adoptar una actitud proactiva para cortar la violencia de raíz cuando muestra indicios que a menudo se pasan por alto y antes de que estalle de manera trágica. La violencia muchas veces empieza mucho antes de un golpe. Empieza cuando naturalizamos, festejamos o elegimos no ver. No se trata de sentirnos culpables, se trata de hacernos responsables, porque mirar para otro lado también es tomar una posición.
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1: 8:48. 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
1: Vamos con más música aquí en Zorrilla.

0: Bueno, vamos a mandarle un saludo grandote para el Cococho, para toda su familia. Adán, feliz cumpleaños, Cococho, con todo la institución del barrio, la institución del barrio López Cococho, que hoy está en su aniversario. En este 2 de septiembre presenta la música
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0: 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Ahí está el Cococho. Feliz cumpleaños.

0: cumpleaños.
1: ¡Feliz cumpleaños, Cococho! ¡Qué lindo tema, eh! Vengo a decirte que me voy. Ahí dice, sal y agua, el Cococho. Nos vamos con empresa, con...
2: 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Nos vamos. 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
1: No la vieron a Daniela, que no pisa más el bar. ¿Qué pasa con Daniela, que no llegó? ¿Qué pasa con Daniela, que no llegó todavía? ¿Dónde anda? ¿Dónde anda? ¿Andará comprando algún bizcochito o algo para traernos de regalo acá en el mes aniversario de la radio? ¡Feliz cumpleaños, Cococho! ¡Que pase bien bonito! ¡Chau, chau!

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1: A ver, verdecito, fíjate que yo no alcanzo a mirar.

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4: Son las 8 de la mañana y 56 minutos.
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1: A esta hora nosotros... estamos en otra cosa. Todos ustedes y nosotros ahora estamos en otra cosa.

0: Muy buenos días, ¿qué tal? 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

Para tu amor, Juanes. En el comienzo estamos en otra cosa. 9:06, 8 grados la temperatura en este día, miércoles 2 de septiembre, cumpleaños de Carlos Adán. Un abrazo grandote, Cococho, que está cumpliendo años hoy. Calculale la edad, es de septiembre. Un abrazo grandote ese amigo. 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Estamos en otra cosa, en Zorrilla, seguimos desde el baúl de los recuerdos, la música, a esta hora aquí en Zorrilla de San Martín.

Extraños en la noche, José Feliciano, desde el baúl de recuerdos con Diabetolandia. 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
1: José Vélez con este tema, el saludo para Aracelia, que está cumpliendo años allá por Villa Encina.
0: Orgullosa.
1: El saludo de todos los familiares y amigos para Aracelia hoy en su cumple. Piel romántica, José Vélez. Estamos en otra cosa.

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En la Feria de Pagos de Caraguatá están hoy. 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Bien aclaradito que ayer nos equivocamos de... Nos estaban tirando las orejas, podrás creer, porque nos equivocamos de fecha. Estamos con mucha audiencia en aquella zona, ¿eh? 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
1: La temperatura, 10 grados.
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14: 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Para Aries, para hoy, vienen negocios, comercio, es un buen día para las finanzas y conveniente para aprovechar también a establecer contactos que podrían llegar a beneficiarlo, Aries. Para el signo de Tauro, un día bastante movido, tendrá una sensibilidad muy positiva que lo impulsará y favorece su comunicación con los demás. Mente y emociones en un punto muy alto, Tauro. Para Géminis, anímicamente algo inestable, con subidas y bajadas, momentos de pensamiento muy positivo, pero a veces tendrá dudas o cierta negatividad que no lo favorecerán, Géminis. Para el signo de Cáncer, bien, es posible que social y públicamente no alcance todas sus expectativas. Igualmente será un entorno donde estará a gusto y encontrará apoyo en los demás Esto es para Cáncer. Para el signo de Leo encontrará obstáculos, demoras, algún impedimento, pero en general es un buen día para concretar metas, proyectos, aspiraciones. Si algo lo frena, persevere, Leo. Para Virgo, expandir sus límites, ampliar horizontes.

horizontes, un viaje, no son imposibles, pero sí pueden costarle y encontrar obstáculos. Mejor no haga demasiado introspección hoy. Esto es para el signo de Virgo. 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Para Libra, sus posibles éxitos hoy o logros son para guardarlos para sí. Mejor no comente cosas de su vida personal. Cambio positivo que afecta también su entorno afectivo. Esto es para el signo de Libra. Para Escorpio, plano vincular esencialmente positivo y donde sin embargo hoy puede verse coartado en su autonomía. Igual encontrará suficientes aportes y apoyo positivo ahí. Esto es para Escorpio. Para Sagitario, día movido, sea en lo laboral, en lo profesional o sus actividades habituales. Hay buena vitalidad y buena disposición para estar activo. Algo lo restringe un poco. Esto es para Sagitario. Para Capricornio, un buen plano afectivo, buena relación con los hijos o generaciones más jóvenes, una excelente creatividad, pero puede encontrar frenos para materializarla. Esto es para Capricornio. Para Acuario, oportuno para priorizar el hogar o cuestiones relacionadas con bienes, legados, hogar materno, iniciativas allí que resultan positivas y que rendirán muy bien, Acuario. Para Piscis, movilidad, gestiones, estudios, contactos, estará bien. Altibajos en lo afectivo. En su trabajo o actividades puede ser que no alcance sus objetivos fácilmente, Piscis. 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

Cristian Castro, que me van a hablar de amor, se llama el tema. Estamos pidiendo atención, un par de mulitas. Es para una muchacha, jovencita, una pequeña niña, no, una señorita. Para Sofía, que tuvo un accidente y se fracturó el tobillo. Necesita un par de muletas prestado por un mes y medio más o menos, en que tiene que estar para trasladarse. Es ideal el par de muletas. La situación es así. Si alguien tiene un par de muletas para prestar, es prestada que estamos pidiendo, que se comuniquen conmigo acá a la radio o al celular de la hermana de Sofía, que es el 097-553-007. Reitero, un par de muletas para una persona que se quebró el tobillo, una muchacha joven, Sofía. Avisar, o para ir a buscar igual en la dirección, 097-553-007, o conmigo acá en la radio, o a mi celular, el 099-11-9081, estamos en otra cosa. 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Atención, estamos recordando canciones. Vamos a atender el teléfono enseguida. Le digo a la persona que me está escuchando ahí, ¿eh? Enseguida lo atendemos al teléfono. Ojalá sean las muletas para la Sofi. Vamos a la música. Estamos en otra cosa en Zorrilla.

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1: 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Nos estamos despidiendo hasta mañana. Que pasen muy, pero muy bien. Gracias, gracias. Llamaron dos personas para las muletas para Sofía. Así que muchísimas gracias, audiencia.

0: 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Elvio Arcángel Araújo Luis, que en paz descanse, falleció en la paz del Señor ayer 1 de septiembre en Montevideo. Su esposa Mirta Graciela Correa, sus hijos Leticia, Pablo, Valeria, Lorena y Florencia, hermanos, nietos y demás familiares participan con hondo pesar dicho deceso e invitan para el acto del sepelio a realizarse hoy a la hora 11 en el cementerio departamental de Tacuarembó. Velatorio Cataloña 225, sala número 1 de la empresa. Elvio Arcángel Araújo Luis, que en paz descanse, falleció en la paz del Señor ayer 1 de septiembre en Montevideo. Sus hermanos Antonia, Juan, Teresa, Blanca, Julio, Juanita, Margarita, Ana Luisa, Elida, ausente, Evaristo, ausente, sus hermanos políticos Juan José Loyerte, Arturo Rosa, sus sobrinos Lucía, Fabián, Daniel, Andrea y Andrés, participan con hondo pesar dicho deceso e invitan para el acto del sepelio a realizarse hoy a la hora 11 en el cementerio departamental de Tacuarembó. Velatorio en Cataloña 225, sala número 1. Residía en Pajas Blancas, Montevideo. Servicio de Empresa Suárez, 18 de julio y Cataloña, teléfonos 4632-3293, Telefax 4632-8141, adherida a FICT, Sociedad Anónima. Servicio de ANDA, Elvio Arcángel Araújo Luis, que en paz descanse. Santos Adán Castro González, que en paz descanse, falleció en la paz del Señor ayer, 1 de septiembre de 2026, en Las Toscas, Caraguatá. Su esposa María Celia Melo González, sus hijos Laura y Marcelo, Verónica, Claudia, Lelia y Robinson, sus nietos Daniela, Erika, Fabricio, Keila, Alexis, Ivana e Irina, bisnietos y demás deudos, participan con hondo pesar dicho deceso. Sus restos serán cremados mañana a la hora 11 en el crematorio Los Cipreses Paysandú. Residían Las Toscas, Caraguatá. No se realiza velatorio. Servicio de Previsora Familiar Horizonte, General Flores 399, esquina Olimpia Pintos, teléfonos 463-20749, 463-132108, celular 098-838-626. Santos Adán Castro González, que en paz descanse. Dinar Suárez Lima Sioga, que en paz descanse, falleció en la paz del Señor ayer, 1 de septiembre de 2026, en Tacuarembó. Su esposa Erlinda Freitas, sus hijos Olga Lilian Suárez, Óscar Javier Suárez, Silvia Jacqueline Suárez, su hija política Lourdes Capurro, sus nietos Adrián Suárez y Mercedes Rodríguez, Soledad Suárez y Alcides Mederos, Karen Rodríguez y Nicolás Moreira, Katy Rodríguez y Joel Aguirre, Floppy Floreta y Joaquín Tarigo, Flavia Floreta y Andrés Oliveira, Jean Suárez y Analía Bryan, Luis Miguel, Tiago, Alejandro y su hermana Emilda, bisnietos, sobrinos y demás deudos, participan con hondo pesar dicho deceso. Su cremación se realiza mañana a la hora 8 en crematorio Los Cipreses de Paysandú. Residía en Santiago Camacho 764, Barrio Menéndez. Servicio de Previsora Familiar Horizonte, General Flores 348, esquina Olimpia Pintos, teléfono 463-20749, celular 098-838-626. Dinar Suárez Lima Sioga, que en paz descanse. 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
2: Son las 9 de la mañana y 59 minutos.
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0: nos acompaña, eso nos da una buena vibra. Buenos días, María Angélica, bienvenida.
1: Buenos días, ¿cómo están? No sé si les pasó lo mismo, pero a mí me sorprendió. Dije, uy, qué temprano está amaneciendo. Claro, porque los días anteriores totalmente oscuridad. Bueno, hoy es miércoles 2 de septiembre, la mañana claro, algo nuboso, una mínima de 6 y llegaremos a los 21. Mañana jueves 3 vamos a tener una temperatura mínima de 9 y una máxima de 22, aumento de nubosidad. Probables precipitaciones y tormentas en el día de mañana, aquí en el noreste, dice el INUMED. Y el viernes 4, la temperatura mínima 6 y la máxima 18, claro y algo nuboso va a estar el día viernes. Y para el sábado, la probabilidad de lluvias es nula. El domingo es baja y el lunes nula. El día que podría entonces haber algunas precipitaciones, según dice el INUMED, es el jueves día 3, porque hay aumento de nubosidad y precipitaciones y tormentas aisladas.
0: Muy bien, tenemos un saludo que otro amigo también ya tempranito está atento a la jugada. Buenos días, bienvenido. Se nos cortó la comunicación. Bueno, está libre el 2605, le habíamos dado retorno al amigo. Y por ahí también Walter David, le mandamos un abrazo. El negro Walter, si se comunica con nosotros, dice, Cococho también está de cumpleaños. Sí. Y hoy lo estaban saludando tempranito aquí en la radio. A ver, el amigo que estaba en el 2605. A ver, ahora, adelante, buenos días.
2: Hola, buenos días.
0: Ahora sí.
2: Barra de adelante. Quería mandar un saludo grande y enorme al gran Cococho en el barrio López.
0: Carlos Adán.
2: Sí, está de cumpleaños también. Hoy no desconozco la edad de él, pero debe tener unos cuantos añitos. Yo tengo 57, él debe tener un par más que yo. Un saludo grande de parte del Moreno.
0: El Moreno, muy bien. Mirá, bueno, está la anécdota de Cococho, creo que, ¿no? Sí. Saca la cuenta, soy de abril, ¿no? De septiembre.
2: Sí, Cococho tiene más anécdotas que pelo en la cabeza. Gran personaje, muy querido en Barrio López.
0: Sí, totalmente.
2: Saludo a él y a toda la familia allí en La Cuchilla, frente al estadio de Central Video por Asiel.
0: Sí, que estaba por el estadio, en el estadio de Bávilo me encontraba con Cococho hace un tiempo atrás.
2: Sí.
0: La verdad que...
2: Buenazo.
0: Fanático, bueno, de Central.
2: Muchas gracias y vamos arriba, el lindo día hoy.
0: Te agradezco, Moreno, un abrazo grande.
2: Chau.
0: Arriba. Bueno, y un saludo a Cococho, gran personaje de nuestro Tacuarembó, muy querido, hombre de Central. Le mandamos un saludo desde Zorrilla de San Martín. 14 grados, reitero, así estamos arrancando esta mañana hermosa aquí en Tacuarembó, que le damos la bienvenida a Pablo Palombo, que se viene con dos remates importantes, uno el 9 y el otro el 15 de septiembre. Ya el 9 les vamos a contar de qué se trata y el 15 también. Pero vamos a ir adelantando que el 15, para aquellos que tengan alguna oportunidad, es un remate que es impulsado por la Intendencia Departamental de Tacuarembó, un remate judicial por deuda de contribución inmobiliaria. Atención, es uno de los precisamente remates que Pablo Palombo promociona.
3: Pablo Palombo, remate judicial por deuda de contribución, martes 15 de septiembre a la hora 14, terreno céntrico en Tacuarembó, en calle General Rivera, esquina Juan Lavalleja, sin base en dólares americanos. Lugar del remate será 18 de julio 80. Para más información, con Pablo Palombo al 463-330-80, al 099-834-547.
1: Bueno, por acá estamos recibiendo gente, alguien que cumple años, decíamos, así que muy feliz cumpleaños. Tenemos por acá un mensaje, una persona que nos dice que están cansados en la casa porque reciben muchas llamadas. Según dice esta persona, Daniel, las llamadas son del Banco República, que desde las 9 de la mañana hasta las 5 de la tarde aproximadamente están llamando. Cuando atendemos el teléfono los cortan. Solo queremos avisar, nos dicen por acá.
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1: Tenemos por acá una foto, creo que esto hay que denunciarlo a la policía, pero acá nos mandan la foto. Hilton nos dice, buen día, el humo negro y su particular

0: evitar olor indica el quemado de forros de cables para su reducción y comercialización. Creo que esto viene a raíz de que se procesó a una persona.
1: Sí, esto fue en las últimas horas. Recuerden que también nosotros en la planta de emisora nuevamente sufrimos el robo del cable de alta tensión que ingresa a la planta. Se procesó a una persona en dominios de la seccional segunda por este tema del robo de cables, pero bueno, esto lo que hacen es para quedar con el cobre, obviamente. Por un saludo a la gente de Regalar, nos mandan una fotografía porque el último regalo, que era la patineta, la tripatineta, apareció Yaron, que fue la ganadora, Yaron Rodríguez. Ya se habían entregado los premios la bici a Emiliano Rodríguez y también a Lautaro Andrada, el parlante con Bluetooth de Regalar por el Día del Niño. Así que apareció Yaron, ya levantó su premio. Gracias a todos los oyentes y a toda la gente que participó de la campaña del Mes del Niño en Regalar. Se llevaron los premios.
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1: Bueno, tenemos una propuesta aquí en Tacuarembó que se viene difundiendo ya hace un tiempito y que nosotros también en la radio hemos compartido con otros integrantes del grupo comercial llamada Puntos Tacuarembó. Están Rosana y Mirta Alicia para contarnos concretamente de qué se trata esta propuesta y sobre todo esta nueva instancia de la campaña. A propósito, ya saludamos también a Giovanna, que es integrante y está trabajando con la gente amiga de Puntos, y hoy está de cumpleaños. Bueno, buenos días, bienvenidas.
3: Buen día, ¿qué tal? Gracias por la bienvenida.
4: Muchas gracias por darnos la posibilidad de que los clientes, nuestros clientes, sepan la nueva propuesta que ya fue inaugurada en mayo y venimos trabajando, Puntos Tacuarembó, que en este momento somos 10 comercios en los cuales se suman, estamos con un sistema de puntos que en todos los comercios se suman puntos y se canjean por mercadería. Esto surge ya hace más de un año, como con el apoyo de Lante en principio, y que hoy ya estamos en una etapa de salir con todo, a que la gente se registre y empiece a sumar y ganar.
1: Bien, hay que participar obviamente comprando en los comercios y sumando esos puntos. ¿Cómo se acumulan? ¿Hay alguna tarjeta?
4: Claro,
1: ¿hay algún medio digital hoy en día para ir acumulando los puntos y luego canjearlos?
4: Primero es registrarse. Tenemos un QR en el cual están todos nuestros comercios y en las redes sociales.
1: Ahí está.
4: Y ahí se registran, cada usuario se registra con sus datos, le llega al mail una tarjeta en la cual, con esa tarjeta, cuando realiza la compra en los 10 comercios, ahí empieza a sumar.
1: Bien. Y bueno, pueden comprar en cualquiera de ellos y después va eligiendo, canjeando en cualquier comercio, o tiene que elegir en el que compró o en otro comercio del grupo.
4: En cualquiera de los comercios suma y en cualquiera de los comercios canjea, y puede canjear en alguno, no tiene que canjear todos los puntos en el mismo, sino puede canjear en distintos de los 10.
1: Ahí está. Los puntos es similar a tener un dinero acumulado de alguna manera para poder que quede más fácil después en el canje de productos, ¿es así?
3: Exactamente. Bueno, te quería contar que esta idea surgió como algo novedoso que queríamos ponerlo en el comercio de Tacuarembó. Y viste que cada vez más los usuarios siguen a determinada tarjeta por los beneficios que le dan. Entonces Tacuarembó tenía que tener algo que sea propio del departamento, pero que sea más abarcativo. Por eso nos parece que esta idea, confiamos muchísimo en este proyecto, y como dice Rosana, hace más de un año que venimos desarrollándolo, hace poquito que venimos haciendo el funcionamiento, pero también vemos los errores y los beneficios que tenemos. Entonces ahora podemos decir que ya estamos en otra etapa, donde ya se han sumado muchos puntos en diferentes clientes y han empezado a canjear. Y ahora queremos que esto se expanda notoriamente. Por eso le decimos a los clientes, ustedes cada vez que vayan a estos comercios que tienen el código QR, pidan que le bajen la tarjeta al celular. Todo el mundo anda con celular y así les facilita para que ya empiecen a comprar cosas y empiezan a sumar puntos.
0: Es importante facilitar porque hay muchas personas que quizás así no no dominen esta técnica.

0: ¿no? Y una pregunta que me surge, ¿algún comercio que quiera involucrarse también con ustedes, que quiera adherirse?
1: Bueno, ese es en un segundo paso. Ahora en estos momentos estamos afianzando este funcionamiento que lleva mucho tiempo. Nosotros empezamos y aún tenemos que modificar parte de este programa del software, pero por eso cuando lo abramos a más comercios con más rubros, queremos que esto funcione bien. Ahora estamos en estos primeros pasos que nos está yendo bárbaro y estamos viendo esas cositas que tenemos que ir arreglando para después abrir nuestras puertas.
2: No, y lo importante es que son 10 comercios de rubros totalmente diferentes.
0: Claro.
2: Entonces, nuestros clientes tienen la posibilidad de la libertad de elegir, de comprar y de cambiar.
3: A propósito, Giovanna, acá nos alcanza en su teléfono y está, bueno, dice, tiene la cantidad de puntos que tiene acumulado,
1: Exacto.
3: tiene, bueno, obviamente el código QR que nos identifica a cada uno de los
2: De
3: compradores
2: los
3: tacuarembóenses,
2: compradores.
3: pueden hacerlo, bajar esto, tenerlo y acumular, y luego también con el mismo código cambiarlo entonces en el
2: Exactamente.
3: comercio.
2: Y le digo, los comercios que hoy integran son Formosa Hornadas de Raciones, Mueblería El Cabeza, Gumer Plus, SEM, Ferretería El Cabeza, Repuesto Centenario, La Casa de la Moto, Carnicería La Criolla, Joyería Mazán y Tienda Esquerra. Como ven, hay de todo, desde ropa a alimentación. Entonces es muy diverso y la idea que también, como estamos en una etapa que la gente está, que junte puntos para comprar sus regalitos de fin de año. Entonces, que digo, es una forma de la economía que se pueda ayudar también a los clientes.
3: Y además comprar en el comercio tacuarembóense, lo que siempre decimos y apoyamos aquí en la radio y en el programa, son quienes se apoyan y avisan en los diferentes medios y obviamente que es el dinero que queda aquí en Tacuarembó, con todas las empresas que están ustedes trabajando fuertemente.
0: Son quienes dan trabajo, además.
3: Totalmente.
1: Exactamente.
3: Bueno, así que la oportunidad de ir, registrarse, tener el código QR, bajar la tarjeta al celular y de esta manera acumular puntos. Como regalar una moto y otros premios más, ya
1: Bueno,
3: hace
1: yo
3: unos.
1: creo que hasta es más importante porque esto es un regalo personal, individual a cada uno.
3: Claro.
1: Comprá, sumá, ganá. No necesitas ni participar un sorteo ni ser uno de los elegidos.
3: Cierto, es
1: Esto
3: directo.
1: siempre te va a beneficiar en tu compra y después lo podés usar donde quieras.
3: Muy bien.
2: Ya tenemos un jingle.
3: Así, ahí está por ahí el jingle que escuchamos hace un rato. Y precisamente, bueno, ya
2: A
3: están en
2: sumar.
3: estos comercios, ya está todo, que quienes puedan de alguna manera sumarse, van al comercio, hacen el trámite o compran lo que fuere y ya pueden bajar la tarjeta y acumular los puntos.
2: Sí, ya.
1: Exactamente. Así que, bueno, a nuestros clientes, todos en general, hay veces que las muchachas no están con mucho trabajo, pero que lo pidan. El cliente lo tiene que pedir porque es un beneficio que nosotros hicimos todo este trabajo para otorgarle individualmente.
3: Ahí está. Bueno, en Rosana, Mirta Alicia, gracias por la
2: Gracias.
3: visita. Éxito
2: Bueno,
3: y
2: muchas
3: bueno, y
2: gracias.
3: seguimos en
2: Gracias.
3: contacto permanente. Todos son avisadores nuestros o han sido o serán de la tenemos en este programa, en otros programas.
1: Sí.
3: Son gente de Tacuarembó que apuesta por los medios de Tacuarembó también. Así que mucho éxito. Cuando quieran son bienvenidos para poder comentar todos los beneficios de Puntos Tacuarembó. Así que a las órdenes y ojalá mucha gente se sume.
2: Bueno,
1: bueno,
2: muchas
1: muchas
2: gracias.
1: gracias.
3: Y nos
1: Muchas
3: vamos con
1: gracias
3: el
1: por la
3: jingle entonces.
1: difusión.
3: Lo despedimos así.
4: Compra.

A propósito, Giovanna nos agrega algo que está bueno. Entrando a Instagram, entran a Instagram de Punto Tacuarembó, inmediatamente allí van entrando, se pueden registrar en la biografía de Instagram, entran a mirar la biografía de qué se trata Punto Tacuarembó y ahí tienen ya el formulario para registrarse, ponen nombre, correo electrónico y un teléfono y ya quedan registrados para comprar en Punto Tacuarembó. Para comprar en el comercio Tacuarembó y acumular puntos Tacuarembó.

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8: Bueno, ayer veíamos las noticias, hoy sale en el diario. Vemos cosas tremendas todos los días, pero algo así no sé si vimos. Un compañero la hirió en el abdomen y la cara. La policía considera que fue tentativa de femicidio. Esto fue en la Facultad de Medicina. Apuñalan a estudiante en facultad. Seguramente sería de los primeros años, porque 19 años primero. Tanto ella como este compañero que la apuñala. Y bueno, la chica tiene comprometido un ojo. Es muy fuerte, además el hecho de pasar por una instancia de esas debe ser realmente espantoso. Hoy pudimos escuchar que estaban comentando, leyendo textualmente una carta, que los compañeros del muchacho del que la apuñaló, que iba al Liceo de Salinas, habían presentado una nota a las autoridades pidiendo que el chiquilín fuera tratado porque tenía una conducta que a ellos le parecía que no correspondía y mucha violencia. Las autoridades del liceo en su momento, según esta carta que enviaron, consideraron que había que integrar al muchacho, que había que tenerle, bueno, consideración, en fin.
9: Empatía, como se dice popularmente hoy. Hay datos morbosos que no vamos a dar de lo que pasó ayer, pero realmente uno, sin conocer nada, habla de una conducta que tiene un desorden mental seguramente muy importante, ¿no?
8: Hay un detalle que decían que el chico fue con el cuchillo. Sí, no es un cuchillo, una cosa del momento que agarrás un cuchillo.
9: Y con guantes, preparado en la mochila y demás, y después todo lo que pasó después realmente es muy feo todo. Lo que sí me quedé después también por algunos audios que han circulado enseguida es que la muchacha está fuera de peligro, a pesar de que va a pasar por muchas cirugías, tiene una fractura importante, tiene...
8: Jorge, además la parte emocional, emotiva, ¿no? Totalmente. No sé cómo se dice.
9: Estaba en shock, ayer decía una doctora de la facultad.
8: ¿Cómo se recupera?
9: Sí, es muy difícil, pero de todas maneras, si estuviéramos hablando hoy de un homicidio, sería un hecho realmente muy triste dentro de una facultad en Uruguay, ¿no? Pero es muy grave lo que pasó, pero por suerte, reitero, está fuera de peligro, tendrá que afrontar un duro futuro esta jovencita, pobre, lamentable. Y bueno, y lo otro también, lo que decía ayer el decano de la facultad y demás, ¿no? Hay que seguir. De todas maneras, hay un paro hoy por parte de los estudiantes, no entraron a clase y hay un paro. Pero bueno, son situaciones que a veces nos sorprenden a todos, ¿no? No sorprenden realmente esto que pasó en las últimas horas en Montevideo. Ambos de 19 años, compañeros de clase, y esto ocurrió aquí. Y a veces, ¿sabes lo que pensamos? Pienso, María Angélica, y que a veces se está tomando esas modas de otras universidades y de otros países. Cuando uno ve Estados Unidos, tiroteos en las universidades, ataques entre jóvenes, ojalá que estas cosas no...

0: no sigan aumentando en Uruguay, pero están pasando.
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2: Bueno, por acá nos está llamando el móvil también. Y Jorge tiene gente acá.
3: Exactamente, ya estamos contigo, Germán. Dame solamente un minutito, Germán, y ya estamos contigo. El amigo perdió un dinero, ¿es así?
4: Sí, 6,000 pesos, perdí por 18. Salí del banco hasta Huasito Beltrán. Y de Huasito Beltrán me fui hasta la costanera. Pero Rambla. Siempre por...
3: Y perdiste los 6,000 pesos que estaban juntos.
4: Exactamente.
3: Si alguien los encontró, ¿a dónde te llama?
4: Al 099-525-778.
3: Reiteranos el número, por favor.
4: 099-525-778.
3: Ojalá que aparezca. Mucha suerte.
4: Sí, arriba. Te agradezco.
3: Por favor, a ti suerte. Germán, muy buenos días. Estamos contigo. Adelante, te escuchamos.
5: ¿Qué tal, Jorge? Muy buenos días. El gusto de saludarte. Ya comenzamos la recorrida en esta mañana de cielo soleado en nuestra capital departamental. Llegamos hasta la Dirección de Desarrollo Social porque en instantes nada más se estarán brindando detalles del mes de la diversidad. Las diferentes actividades están colaborando en esta instancia la Jefatura de Policía de Tacuarembó, la Alcaldía de Villa Ancina, también la propia Dirección de Desarrollo Social, la Oficina de la Juventud de la Intendencia de Tacuarembó. Ya se está preparando todo para iniciar esta conferencia de prensa en esta mañana. Ya prácticamente está todo dispuesto, los colegas ya están todos preparados aquí y ya comenzamos a escuchar en esta mañana de Radio Zorrilla, en el programa Adelante, a Ale da Rosa.
6: Hola, buenos días. Bueno, iniciamos el mes de septiembre, mes de la diversidad, como todos los años. Agradecemos a los directores y al jefe de policía y a la alcaldesa de Villa Ancina que nos está acompañando, a la directora general de la Dirección de Desarrollo Social que también nos acompaña, Nicolás, Rosa, Patricia, la directora del Liceo de Villa Ancina. Así que bueno, hacemos el lanzamiento de este mes. Mañana empezamos con una actividad en el Centro Barrio número 1, que es una actividad de violencia de género y violencia doméstica. Después seguimos con la marcha de diversidad en Caraguatá, el 19, el 24 tenemos un taller de violencia de género y violencia doméstica en Paso de los Toros, el 26 tenemos en Villa Ancina, con la alcaldesa que bueno, después va a dar un poquito lo que venimos programando para el 26. Y culminamos el 17 de octubre con la marcha acá en Tacuarembó. Así que bueno, es como el lanzamiento de este mes tan importante para visibilizar los derechos y concientizar que bueno, que todos tenemos los mismos derechos y bueno, de eso se trata el mes de septiembre, de poder trabajar en conjunto con las demás direcciones y poder visibilizar estos temas.
5: Ahora escuchamos a la alcalde de Ancina, Ana Camejo, donde también estará brindando detalles de las diferentes actividades que se estarán efectuando allí en Ancina.
7: Bueno, muy buenos días para todos, realmente gracias por venir. Bueno, hoy estamos acompañando acá a la compañera con el tema de la diversidad, del mes de la diversidad, invitándolos a todos para el día 26, para que nos acompañen también en Villa Ancina, donde vamos a tener, como el año pasado, Primavera Diversa, donde va a haber gente que va a estar desfilando, donde va a haber gente que va a estar cantando. Bueno, y agradecer también a la directora del Liceo de Villa Ancina, que es la que me apoya, con otro grupo que tenemos, Raúl, Marcos, Karina, que anda por ahí, otra vecina de Villa Ancina, que nos está apoyando. Y bueno, invitarlos, que va a haber, vamos a invitar a los artesanos, va a estar el grupo de danza de Itatí como todos los años, y vecinos que se van a animar, digo, de diferentes edades a desfilar ese día. Así que están invitados para el día 26 a las 19 horas por Villa Ancina para escuchar música, para comprar, para aprovechar y ver las artesanías que tenemos en Villa Ancina y recorrer un poquito nuestro pueblo. Así que muchas gracias. Bueno, muchas gracias a Ale por invitarnos y gracias a este grupo que siempre está apoyando a los directores, a la directora del liceo, al jefe de policía, a Irene, a todos. Así que muchísimas gracias a ustedes también por el espacio que nos dan.
8: Alcaldesa, ¿tienen una grilla ya de quiénes van a estar el 26?
7: No, estamos en eso. Tenemos algunos artistas ya invitados, que en mañana pasado ya estaremos confirmando, y obviamente que vamos a estar invitando a la gente ya con los nombres de los artistas. Muchas gracias.
5: Muy bien, así hablaba la alcalde de Ancina, Ana Camejo. Ahora continúa Ale da Rosa en esta conferencia de prensa.
6: Bueno, también agradecer a la Policía Comunitaria, que es la que va a dictar los talleres en Paso de los Toros y mañana en el Centro Barrio Melo 1, al jefe de policía, que bueno, que está acompañando en esta conferencia en todo el mes de la diversidad, como en estos años el Ministerio del Interior apoya estas actividades. Así que nada, invitar a la población a que se sumen a todas las actividades este mes, agradecer al director de Juventud que también nos está acompañando, bueno, como repetía Nicolás Rosa, y a toda la dirección de Desarrollo Social que trabaja en el conjunto con mi oficina para poder llevar a cabo estas diferentes actividades, al intendente Luis Onescarra que nos da la posibilidad. Así que bueno, los esperamos a todos, a toda la población está invitada para este mes de septiembre entonces con las diferentes actividades.
5: Muy bien. Continuamos en esta mañana, seguimos con la parte oratoria y estará ahora continuando el jefe de Policía de Tacuarembó, Roberto Pereira. Estamos moviendo los micrófonos y ya estaremos escuchando al jefe de policía de nuestro departamento. Colocamos todos los micrófonos por aquí y ya escuchamos a Roberto Pereira.
8: Bueno, buenas tardes a todos, buenas tardes a quienes me acompañan en esta mesa, a la prensa que siempre está con nosotros en este tema de promoción de derechos, básicamente. La institución nuestra, como institución grande del país y puntualmente del departamento, como tenemos en todos lados, tenemos policías y tratamos de, en la interna, tratar de promocionar todos estos derechos y acompañar todos estos movimientos para visibilizar, como decía la compañera acá, los derechos que están muchas veces por mucho tiempo estuvieron relegados. Nosotros acompañamos como punta de lanza con Policía Comunitaria, quien es la dependencia de la jefatura que lidera estas intervenciones, pero asimismo todas las unidades y las dependencias de la jefatura están comprometidas con este tema y acompañan donde sea, en cualquier ciudad del departamento, pueblo o localidad. Así que muchísimas gracias a todos y bueno, los invitamos a este mes a participar de cada uno de los eventos que se realizan en el departamento.
9: ¿Cómo viene la situación a nivel departamental y los derechos? Son muchos lados. Ejemplo, en Montevideo lo que sucedió ayer, un impacto a nivel nacional. ¿Cómo viene el departamento?
8: Sí, por ahora está bastante, nuestro departamento está bastante tranquilo. Evidentemente que estamos permanentemente evaluando y visibilizando todos estos aspectos, máxime cuando se dan esos episodios en otros, por allá por el sur, por Montevideo, Canelones, algún otro departamento que también está con episodios complicados. Nosotros no somos ajenos, algún episodio puntual y aislado tenemos, lo atendemos en su justa medida para que esto no escale, o sea que estamos con los ojos bien abiertos atendiendo a cada uno de estos episodios. Y no descartamos que pase, pero nosotros estamos comprometidos para atenderlo en su justa medida y con la premura que eso requiere. Con todo el resto de las instituciones, evidentemente nosotros tenemos que dar cuenta todo a Fiscalía, que es la que lidera nuestros trabajos, como todos saben, pero la gente y los integrantes y los responsables de cada dependencia de la policía del departamento están atentos y tienen directivas expresas de atender en su justa medida y con la premura del caso, como le decía.
5: Muy bien, de esta forma hablaba el jefe de policía de Tacuarembó, Roberto Pereira, en esta mañana de adelante, donde se explicaban detalles de lo que será el mes de la diversidad.
0: Gracias, Germán. Hablaban allí, como decía Germán, Roberto Pereira, jefe de policía, Ana Camejo, la alcaldesa de Ancina, y Ale da Rosa en el mes de la diversidad con toda esta actividad. Pasan 35 de las 10, estamos en Zorrilla, estamos en adelante.
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2: Bueno, hay gente que nos está preguntando cómo es el tema de las vacunas. Y hay otras personas también muy interesadas en saber las elecciones del BPS. Ya le decimos que las elecciones del BPS son en noviembre, pero lo que sí hay plazo hasta el 15, creo, hasta el 14 de este mes, es para ver si todo lo que tenemos, los datos nuestros están bien. ¿Dónde hay que ingresar, Jorge?
3: La página de la Corte Electoral. Hoy, a propósito, hay una linda nota en el diario El Observador, muy informativa al respecto. Pero, concretamente, se vota personas de 18 a 75 años tienen la obligación, sean pasivos, jubilados, trabajadores activos y empresarios. Incluso una persona que tiene una empresa, un servicio doméstico y está a nombre, tiene como figura como empresa. Debemos de votar el 22 de noviembre, con la credencial cívica se vota, pero para buscar en el padrón hay que entrar a www.corteelectoral.gov.uy o simplemente en Google uno pone Corte Electoral, va a la página de la Corte y lo primero que aparece es este tema. Está en la tapa de quien abre la página de la Corte. Y allí se puede buscar muy fácil, porque no se necesita ni número de cédula, ni tampoco la credencial para poder buscarse en el padrón. Simplemente con el nombre y el número y la fecha de nacimiento, ya ahí se busca. Si quiere poner la cédula, lo puede hacer también. Pero es muy fácil de buscar, a ver si estamos o no incluidos para votar. Y si no, hasta el 14 hay tiempo a ir a la oficina electoral de Tacuarembó y decir, estoy, no estoy, me deben de incluir en el padrón para poder participar de las elecciones, que son obligatorias entre 18 y 75 años y se realizarán el 22 de noviembre.
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3: Se viene otro remate de Pablo Palombo. Este es el miércoles 9. 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
3: Remata Pablo Palombo, el 9 de septiembre se van estos 4 vehículos. Vamos por línea 1, adelante, buenos días. Se cortó la comunicación y además reiteramos, ya vamos a darles en un ratito más detalles, Pablo tiene otro remate, el 15, este es un remate judicial de una propiedad por deuda de contribución inmobiliaria en la Intendencia de Tacuarembó. Vamos por línea 1, adelante, buenos días.
4: Hola, buenos días.
3: Bienvenido, adelante.
4: Sí, no, yo quisiera, si vos me podés confirmar de la elección del BPS, yo tengo 75 años, tengo que votar. Puedo votar igual, pero quiero saber, porque hasta 75 años, no sé cómo es.
3: Si ya cumplió, no tiene la obligación de votar.
4: Pero puedo ir igual si quiero, ¿verdad?
3: Claro, si usted desea votar, puede ir, no hay límite de edad. Lo Perfecto. Único es que al que cumpla 75 ya no tiene la obligación de ir.
4: muy

0: amable. Muchas
1: a usted,
0: gracias.
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1: Y estamos en comunicación a esta hora en CX140 con el director general de Hacienda de la Intendencia Departamental de Tacuarembó, el contador Luis Ignacio Cuadrado. ¿Por qué? Porque ayer aquí en la radio, María Angélica estuvo leyendo algunos mensajes que compartimos también con toda nuestra audiencia, que llegaban de algunos trabajadores municipales preguntándonos sobre los sueldos y si teníamos alguna información en cuanto a los aumentos que se habían acordado entre ADEOM y la Intendencia Departamental. Por eso esta nota hoy con el contador Cuadrado. Ignacio, un gusto recibirte, muy buenos días, bienvenido.
4: Buen día, Jorge, para ti, toda la mesa de adelante y bueno, toda la audiencia de Radio Zorrilla.
1: Un gusto también recibirte y bueno, contanos y contales sobre todo a algunos funcionarios que hasta ayer estaban esperando. Tenemos entendido que sobre el mediodía se hicieron efectivos los sueldos, ayer este primero de septiembre, y había algunas dudas en cuanto a que si había venido o no lo que se había acordado en ticket, alimentación y también el aumento en efectivo para los funcionarios de la Intendencia.
4: Sí, bueno, primero sí, el tema de los sueldos, aclarar que ya a primera hora, 7, 8 de la mañana, ya estaban acreditados en las cuentas. Eso es un tema, como ustedes saben, son procesos que se hacen en las computadoras, diríamos, que son los que disparan el proceso que acreditan los sueldos en las cuentas de los funcionarios. Nosotros subimos y el banco, subimos un archivo y el banco después dispara eso. Nunca sabemos bien la hora, pero generalmente es a primera hora. En el caso de los tickets, es un procedimiento igual, o sea, ya no se dan tickets como se dan antes en papel, sino bueno, se te acredita en una tarjeta que tiene cada funcionario un determinado monto, que por tradición se dice ticket, pero bueno, es un determinado monto que sirve para las compras de alimentación y demás. Eso en este caso, generalmente se hace en la mañana también, pero bueno, ser por algún tema ahí de la empresa, se demoró un rato más y sobre mediodía ya estaban acreditados los mismos. Primero aclarar eso. Segundo, en cuanto al tema de...
1: De todas maneras, Ignacio, vamos a destacarlo, ¿sí? También, digo, porque tienen plazo, hay 5 días hábiles para pagar, tengo entendido, hábiles o 5 días corridos en el mes, tanto público como privados, para hacer efectivo el sueldo. La Intendencia hace ya algunos años que viene siendo tradicional que el primer día del mes deposite los sueldos de los funcionarios departamentales. Hacías sí, esa aclaración, pero también, digamos esto, que por ley tienen un plazo más incluso, ¿no?
4: Exacto, sí, por ley tenés dentro de los 5 primeros días hábiles del mes, que las empresas y los organismos de las empresas tienen.

0: primer año es por un monto fijo de 3.000 pesos. Los años posteriores, 2027 al 2029, tiene un 1,5% de mejora salarial, o sea, por encima del IPC, y el 2030 un 2%. Y, como te decía, para el primer este año era un monto de 3.000 pesos que serían tres partidas, que la primera esa era de 1.000 pesos que se incluía en el mes de enero. Y como en el mes de enero ya teníamos que hacer el ajuste del acuerdo anterior, se decidió adelantar esa partida y tomar como beneficio para los funcionarios.
1: ¿Y ahora hay alguna otra partida también ya firmada en el convenio de estos 1.000, de más de económico, de 1.000 pesos antes del fin de año o no?
0: Sí, son tres partidas. A fin de año el sueldo de los funcionarios van a estar mejorados en 3.000 pesos, que cabe aclarar que en su momento generó alguna duda, o sea, entre el gremio y la intendencia no, porque fue bien claro, pero por la duda, estos 3.000 pesos que estamos dando de aumento para en el 2026 para el sueldo, los sueldos de todos los funcionarios, no es una partida única, o sea, no es una partida que se paga y listo, no, o sea, es una partida que se paga y queda integrada el sueldo. O sea, una vez que se paga ya incorpora el sueldo y al mes siguiente ya va a tener, y también, o sea, de acá posteriormente va a tener el sueldo, o sea, por lo tanto los porcentajes de aumento que vienen en los años posteriores van a ser sobre el sueldo y sobre los 3.000 pesos que se dio también en este año.
1: Ahí está. Bueno, y
0: no sé si fui claro o cualquier.
1: Sí, sí. Concretamente lo que estás indicando es que los 3.000 van durante todo el año, se han dividido esta entrega en efectivo y luego queda firme en el sueldo, por el cual los porcentajes de aumento del año que viene se toman con eso ya incluido en el sueldo, o sea que no es una partida que se dio excepcionalmente y no queda en el sueldo, ya queda como un aumento dentro del sueldo y de ahí se van tomando los nuevos porcentajes. Y lo otro es que ya en este mes de septiembre cobraron 5.000 pesos de ticket de alimentación los funcionarios que ganan más y 5.500 los que ganan menos.
0: Exactamente así. Y aclarando lo que a su vez lo que me comentabas también, digo, hay otras mejoras. La verdad que el convenio salarial tuvo varias mejoras para todos los funcionarios, y bueno, también se están aplicando varias de esas, o sea, mejoras en lo que son los beneficios por todo lo que tiene que ver con lo que es la contribución mobiliaria urbana, determinadas primas. Después hay otras primas que, bueno, que nosotros lo enviamos y en la Junta le hicieron un ajuste en el cual, bueno, tenemos que, en forma conjunta con la Junta Departamental, tenemos que analizar algunas primas como de matrimonio, primas estudiantiles, otras primas que tenemos que trabajarlo con la Junta, que seguramente en estos próximos meses saldrán. Y después también, bueno, hicimos el acuerdo con el tema de la salud, que, bueno, en ese caso estamos trabajando con Conta para cerrar un convenio y que todos los funcionarios que lo desean puedan tener la servicio de mutualista sin costo para el funcionario.
1: Ahí está, o sea que
0: era un reclamo importante que venía, que, bueno, en su momento había, y allá por la crisis del 2000-2002 se había sacado por la situación en su momento, y bueno, y que en esta oportunidad se volvió a incluir.
1: Bien, recordemos que el acuerdo es que van a tener la misma cobertura que tiene una persona por FONASA o demás, van a estar incluidos ya con el sueldo, el descuento, va a tener toda la cobertura de salud con Conta. ¿Hay alguna fecha que se hayan fijado con Conta para que los funcionarios ya tengan este beneficio?
0: No tenemos fecha, sino que estamos trabajando. Ya hemos tenido un par de reuniones, tuvimos la última hace 10 días, y bueno, estamos negociando porque obviamente es un costo importante para la intendencia. Entonces, bueno, sin duda que lleva una negociación de esos costos para nosotros, así que pienso que a la brevedad estaremos firmando ese acuerdo.
1: Muchas gracias, contador, a las órdenes aquí en la radio, como siempre.
0: Bueno, muchas gracias a ustedes y a las órdenes también.
1: Igualmente, gracias. Que pases bien, el contador Luis Ignacio Cuadrado. Reiteramos, ayer habían llegado algunas dudas de algunos funcionarios de

0: departamentales, funcionarios de la Intendencia de Tacuarembó, espero que estén despejadas. Ahí nos contaba cómo ha sido este mecanismo de aumento y también de ticket el contador Luis Ignacio Cuadrado, director de Hacienda de la Intendencia. Y lo otro es que no se ha concretado aún, pero está en marcha firmar un convenio con Comta para la atención sanitaria total de los funcionarios de la Intendencia.
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3: Acá nos dicen, buenos días, adelante. Importante noticia dio ayer el arquitecto Pereda. Sacar la patria gaucha de la laguna y llevarla al viejo zoológico ya era hora, gracias. Pero el próximo año, en el 2027, todavía será aquí en su lugar de origen la patria gaucha.
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3: Por acá hay una pregunta concreta sobre lo del BPS, dice, hola, buen día, ¿vota una persona pensionista discapacitada? Bueno, dijimos que...
4: No tiene obligación,
3: pero hay que entrar, no hay que entrar igual y mirar, ¿no?
4: Exactamente, pero el discapacitado no tiene obligación de votar.
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3: Por acá nos dice Claudia que necesita trabajar, cuida personas en hospital, Compta y domicilio. Si alguien está necesitando una cuidadora, que llame a Claudia, 094-07-0029.
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3: Bueno, vamos a repetir entonces el teléfono de Claudia, que se ofrece como cuidadora. Puede cuidar en hospital, en Compta o a domicilio, 094-070-029.
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3: Bueno, por acá hay un fiscal que está advirtiendo una nueva modalidad para robar vehículos. Se trata del fiscal adscrito de flagrancia de Montevideo, William Rosa, el cual dijo que los delincuentes comenzaron a utilizar inhibidores de señal. Advertencia, dijo el fiscal. Hemos trabajado algunos casos con una modalidad delictiva sofisticada, mediante la cual se utilizan inhibidores de señal para impedir que los vehículos queden cerrados, pese a accionar el bloqueo. Luego, los delincuentes ingresan y roban, dijo Rosa. El magistrado llamó a extremar cuidados y verificar de manera manual las puertas de los autos.
4: Debe ser que queden abiertos, ¿no? A pesar de activar,
3: claro, te
4: que
3: bloquean, quedan abiertos. Te bloquean el
4: inhibidor de
3: te
4: señal.
3: Te inhiben el bloqueo de la señal. Entonces, vos ponés, suena todo bien, lo que tenés que hacer es tantear la puerta.
4: A ver qué pasa, exactamente.
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3: Por acá nos consultan, buenos días, ¿se puede hacer aún traslado de credencial? Muchas gracias, linda jornada.
4: Sí.

0: Sí, se puede hacer traslado de credencial, hay que ir a la oficina electoral de Tacuarembó. De todas maneras, la persona va a figurar, si es por el BPS, va a figurar, si no la hizo hasta ahora, va a figurar, porque el padrón ya está, ¿no? Hasta el 14 de septiembre. Así que, pero se puede, hay que ir a la oficina de Tacuarembó, que está ubicada en Rivera y la calle 25 de agosto.
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2: Bueno, por acá está Ovación y leemos que Peñarol resolvió iniciar una investigación por los incidentes en el Clásico, una investigación a fondo, pero hay más. Porque dice también una página negra de Danubio. Tras perder con Torque, los hinchas entraron a la cancha para agredir a los
0: Horrible,
2: futbolistas.
0: ayer veíamos el arquero de Danubio salió con todo también, pero entraron a la cancha un par de hinchas encapuchados a pegarle a los jugadores de Danubio. Saltaron el alambrado, corrieron y le fueron a pegar a los jugadores que estaban en la mitad de la
2: ¿Y
0: cancha.
2: qué pasó con esos hinchas?
0: No, después inmediatamente la policía actuó, eran cuatro o cinco, no eran más de esos los que entraron en la cancha, y la policía redujo a alguno y a otros dispararon. Fueron más rápido que la policía. Y algún jugador de Danubio, entre ellos el arquero, bueno, también fue contra los hinchas que ingresaron a la cancha. Horrible lo que está pasando.
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2: Por acá nos hacen una consulta. Buenos días. ¿Me podría decir si salieron los pagos del BPS? Muchas gracias.
0: Hoy comienzan los pagos, perdón, en las 3 del centro y Hábitat Hospital se está pagando jubilaciones de la cédula 1 al 1.483.000 y también se está pagando todas las pensiones. Hoy se está pagando en nuestras agencias, las 3 del centro y Hábitat Hospital, desde la mañana y durante todo el día. Es el primer día de pago. Y en el BPS y en el Banco de la República también, a partir de hoy, están habilitados los pagos.
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2: Por acá no hay una consulta de Nelson. Dice: Buenos días, yo cumplo los 75 ahora, el 13 de este mes. ¿Tengo obligación de votar o no?
0: Lo que le recomendamos es que mire el padrón. Tenemos entendido que sí, porque se cerró el padrón al 28 de febrero del año 2026, es lo que informó la Corte Electoral. O sea, ahí quien quedó adentro o no es hasta el 28 de febrero de este año 2026. Si es en esa fecha, tenía 74, o sea que va a estar habilitado para votar. De todas maneras, le decimos que ingrese a la página o pregunte allí en la Corte. Nuestra opinión, simplemente es una opinión desde acá, es que está habilitado porque cuando se cerró el padrón, el día 28 de febrero, tenía 74.
2: ¿La corte dónde es, Jorge?
0: Rivera y 25 de agosto.
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2: Por acá nos hacen una consulta. ¿Cuál es la fecha específica que se paga al personal de Uruguay Impulsa?
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2: Bueno, por acá nos están volviendo a consultar si hoy se vacuna.
0: Sí, se vacuna contra la meningitis todos los días entre 6 y 15 años, sin agenda previa. ahí en la mañana.

0: En la tarde en el vacunatorio del hospital, en la tarde en el vacunatorio de Comta, de lunes a viernes. Y mañana habrá una jornada especial en Curtina, empezando a la hora 14. De 14 a 16 se vacuna en Curtina contra la meningitis, sin agenda previa, niños de 6 a 15 años. Y reiteramos, hoy aquí en Tacuarembó no hay que agendarse, no hay que entrar en ninguna web, se va directamente al hospital de 8 a 12 y de 13 a 17.30. Allí se vacuna, amplio horario, de 8 a 12 y 13 a 17.30. Y en la tarde en el vacunatorio de Comta, de 13.45 a 17.45. Cambiamos de tema, es un gusto recibir aquí en Zorrilla de San Martín al director de la Escuela Técnica de Tacuarembó, el profesor Antonio Luna, que ayer nos pusimos en contacto con él porque hay una propuesta que tiene que ver con la indumentaria textil que vence en estos días la inscripción y se está pensando obviamente en diversos cursos para el año próximo. Es así, director, muy buenos días, bienvenido, ¿qué tal? Buen día.
1: Buenos días para usted y para su audiencia y muchas gracias por siempre difundir nuestra propuesta.
0: Por favor, un placer. Bueno, ¿de qué se trata esta

0: salir o no. Por ejemplo, primer año de composición y producción musical, primer año de medios audiovisuales y comunicación, primer año de informática, primer año de bienestar y salud, primer año de indumentaria. Esos cursos van a depender un poquito de la cantidad de interesados que haya hasta el 15 de septiembre. Y uno nuevo, que todavía no lo tenemos en la escuela, que es soldadura. Soldadura que nos parece que puede llegar a ser un curso muy exitoso, pero va a depender si de aquí al 15 de septiembre hay interesados. Si no, ese curso no lo vamos a pedir. Y también uno de gestión y administración en la noche, que hoy no lo tenemos. Sí tenemos en la mañana, en el turno matutino, pero no en la noche. Entonces, resumiendo un poquito, hay cursos que los vamos a pedir porque son históricos de la UTU, y otros que algunos de ellos los vamos a pedir y otros no, dependiendo de la cantidad de interesados que haya. Y también nos manejamos dentro de una carga horaria y bueno, y dentro de determinados salones que tenemos una determinada capacidad para pedir cursos. O sea, hoy estamos trabajando con más cursos de los que después van a ser aprobados. Hay que ver cuáles de ellos se quedan y bueno, hasta ahí es el tema del 15 de septiembre. No sé si fui claro en la
1: Perfecto.
0: Situación.
1: Profesor, ¿dónde se anotan, dónde manifiestan la voluntad de participar?
0: Hay que ir a la escuela técnica, pedir para hablar con los adscritos tienen una planillita y en esa planillita anotan los datos, por ejemplo, nombre, apellido, la cédula, muy importante el último año aprobado, ¿verdad? Porque capaz que quiero hacer primero educación media superior, pero si no tengo aprobado educación media básica no lo puedo hacer. Por ejemplo, para hacer soldadura, tengo que tener aprobado educación media básica. Para explicar un poquito el curso de soldadura, que es uno de los que probablemente pueda salir, hasta el año pasado es parecido a mantenimiento industrial. Hasta el año pasado, primer año era mantenimiento industrial, y ahí en segundo y tercer año se podía dividir. En nuestra escuela no lo teníamos, pero en otras escuelas sí, del país, que podía seguir segundo y tercero mantenimiento industrial o segundo y tercero soldadura. Eso ahora cambió y desde primer año se dividieron. O es soldadura o es mantenimiento industrial. Digo porque están dentro, no sé si, de más o menos el mismo perfil.
1: Está hecho, profesor. Y lo otro, simplemente queremos destacar esto. La UTU ha comenzado este año con el servicio de alimentación también para sus alumnos. ¿Cuántos en total están alimentándose en la UTU y cómo es el sistema para llevarlo adelante? Porque son un número importante de alumnos.
0: Son 200 comensales y más o menos hoy están haciendo uso de eso unos 130 de EBI. Y como teníamos hasta 200, bueno, el cupo, el resto lo está usufructuando los alumnos de educación media superior. ¿Tá? Entonces, es el servicio de alimentación es para EBI y FPB. Pero bueno, como no sobra un cupo, se los estamos dando a educación media superior y bueno, son 200, está funcionando muy bien. Y también hay algo que bueno, se está empezando a trabajar, que es en la inscripción gurí, que es para el año que viene, pero en educación básica, ahora distinto, educación básica, lo que hoy se llama EBI. Y bueno, y ahí los alumnos del séptimo que quieran ir a nuestra escuela van a poder tener derecho al servicio de alimentación. Nosotros hoy tenemos dos séptimos, ¿no? Para el año que viene seguramente vamos a volver a tener dos séptimos o podría llegar la eventualidad de llegar a tener tres, que serían en el turno matutino.
1: ¿Cómo se realiza la alimentación? ¿Se cocina? ¿Se compra la comida hecha? ¿Vienen bandejas? ¿Es una empresa de acá, de otro lugar? ¿Cómo se organizan? Porque la verdad que son un número importante de comensales y obviamente también nos imaginamos instalaciones, comedor, todo en la propia escuela técnica.
0: Sí, es una empresa terciarizada, que está brindando un muy buen servicio, los alumnos están muy conformes con eso, los funcionarios impecables, y la verdad estamos muy conformes con el servicio que están brindando, y es una empresa terciarizada, y bueno, y funciona así, ¿verdad?, en las aulas móviles, que se acerca si está a la escuela, lo puede ver, que están muy lindas las aulas, muy cómodas, nuevas, ¿verdad?, con aire acondicionado, con todo, y bueno, y creemos que es muy importante para nuestros alumnos, y bueno, 200 alumnos están haciendo uso de ello.
1: Profesor, muy amable por esta comunicación. Reiteramos, hasta el 15 de septiembre hay plazo para indumentaria, para soldadura y para gestión y administración en turno nocturno, inscribirse o mostrar la voluntad para participar de estos cursos el año próximo. Muchísimas gracias y a las órdenes.
0: Solo aquí una en la cosita radio. Más. Solo ¿sí? Una cosita más. Primero que nada, muy agradecido a nosotros por la propuesta de ustedes de difundir nuestros cursos y decir también que vamos a hacer alguna jornada de puerta abierta. La primera hora es de

0: indumentaria, que es el 11 de ahora. Para los que estén interesados en hacer indumentaria, pueden asistir a la escuela a partir de 19:30 y bueno, ver el trabajo y ver la propuesta y en qué consiste. Si saliera indumentaria el año que viene, sería en el turno 3 a partir de las 13 horas.
1: Está hecho, gracias, entonces. Muchísimas gracias. El viernes que viene, viernes sin ser, el otro, el viernes 11, clase abierta para, o charla abierta para poder obviamente conocer un poquito más del curso de indumentaria. Muy amable, director.
0: Que pase muy lindo.
1: Igualmente, el director de la UTU Tacuarembó, de la Escuela Técnica, el profesor Antonio Luna. Está Santiago con nosotros, acá alumno también del curso de gastronomía, que tal vez se anota en indumentaria para el año que viene. Estamos en Zorrilla, estamos en Adelante.
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4: Bueno, están diciendo que reciben llamadas, diferentes mensajes y que pueden ser falsos. Acá acabamos de recibir uno que dice Bro WhatsApp. Dejamos quieto. No hacemos nada.
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4: Bueno, a ver si sabemos esto. Buenos días, soy empleada y me pago monotributo. ¿Tengo que votar en dos lugares diferentes? Desde ya, muchísimas gracias por evacuar mi duda.
1: Tenemos entendido que si unipersonal sí, monotributo, tenemos entendido que también. Pero vamos a, lo mejor es entrar en la página con el nombre y simplemente la fecha de nacimiento o la cédula y el credencial tiene toda la información. Vamos por línea 1, adelante, buenos días.
5: Sí, hola, ¿conmigo?
1: Sí, adelante, bienvenida.
5: Buenos días. Mira, yo era simplemente una queja, un tirón de oreja al director del hospital.
1: Atento, Ciro. ¿Qué pasó?
5: Sí, ¿sabes por qué? Porque yo acabo de ir a Hábitat recién. No puede ser que las enfermeras del bloque quirúrgico anden con la ropa vestidas así como salen ahí a levantar plata en un cajero, arrastrando los pantalones, todo, donde está lleno de gente, lleno de microbios. Y así entran por el hospital de vuelta.
1: Bien, vamos a trasladar a Ciro, que también nos escucha a diario. Usted, bueno. Gracias por el llamado, ¿eh?
5: Dale.
1: Adelante siempre.
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4: Por acá nos recuerda Miguel que lunes y miércoles hay reuniones de alcohólicos anónimos en la parroquia de Lourdes por Américo Caorsi, o sea que hoy miércoles.

0: Miércoles, hora 20, reunión de Alcohólicos Anónimos, Parroquia de Lourdes.
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3: Buenos días, feliz jornada para todos, un hermoso día. Es una lástima que pasen estas cosas con los estudiantes. Se está refiriendo a lo que pasó en la Facultad de Medicina, donde fue apuñalada una estudiante por parte de un compañero de clase.
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3: Por acá nos están preguntando, Gladys dice, buen día, ¿el curso de rematador sale? Bueno, es importante inscribirse, ¿verdad? Eso es lo que estaba, interpreté yo cuando hablaba de esa preinscripción que se llama preplanillado.
1: No nombró este curso y este año no salió porque se hace cada 5 o 6 años, porque si no se inunda el mercado de rematadores que después no tienen opción laboral. La verdad que habría que averiguar allí en la UTU, no lo consultamos, no sé si saldrá o no este año.
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3: Bueno, acá dice tu almuerzo, ayúdanos a ayudar, viene de la parroquia San José. Para hoy, miércoles, ¿qué proponen? Muslo de pollo con ensalada, tarta de verduras, arroz con leche. Bueno, hay que llamar al 099-354-168. Ahora ya, para pedir tu almuerzo en Parroquia San José, decíamos que está el almuerzo pronto, 099-354-168.
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1: Nuestra farmacia, La 16, y aprovechamos a mandarle un saludo al padre Tomás, que está también prendido a la radio a esta hora de la mañana. Un saludo a Marita y al flaco Pandolfo, el vampiro, un saludo grande, que están por Europa escuchando La Zorrilla. Ayer a la mañana estaban con Adelante a todo volumen, haciendo playa. divino, por allá por Italia, y con la sonrisa para, dice, tenemos que estar informados de lo que pasa en Tacuarembó, y estaban muy lejos en Europa, escuchando a través del celular. Recuerden que usted tiene un iPhone, o tiene un celular Samsung, o la marca que fuere, digo esto, o cualquiera de las marcas chinas.

0: que hay una cantidad realmente espectaculares. 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
2: Bueno, por acá nos dice Oscar, buen día. Los diplomas de alumnos egresados en el año 2024 en Tacuarembó, ¿cuándo se retiran de UTU?
0: Bueno, hubo una entrega masiva que lamentablemente ese día llovió bastante, que se realizó acá en el club hace 15 días atrás, estuvimos cubriendo allí, porque aparte se entregó un nuevo certificado, estuvieron todos los alumnos del Polo, de la Escuela Técnica, de los cursos realizados en 2024, un día feo que lamentablemente no fueron todos los que tenían que recibir los diplomas. Fue una fiesta preciosa, que lo comentamos aquí en la radio y también hablamos, recuerdo, con César González, el director del Polo Tecnológico. Habría que averiguar en el propio centro de estudio el caso particular de este curso y de esta persona.
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0: A propósito, estuvo también Daverede, Andrea, que es la directora general de UTU, estuvo aquí en Tacuarembó para la entrega de estos diplomas que se realizaron hace 15 días.
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2: Por acá nos mandan fotos de un pozo que hay, y bueno, tiene barreras, todo, está señalizado, pero dice, hola, buen día. Por intermedio de ustedes, a quien corresponda, ya sea OCE o la Intendencia, así está Américo Caorsi frente a las viviendas de Cotabi. Casi no se puede salir. Muchas gracias.
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2: Bueno, por acá nos dice una persona que tiene dos teles, va a regalar una televisión y hay otra que la vende. Hay que pasar por Cacique CP 616.
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0: Bueno, atención, mañana parte la marcha hacia Masoller del Partido Nacional y de mucha gente que se suma para disfrutar de una fiesta. Es así, Fernando Zum, un gusto recibirte. ¿Qué tal? ¿Cómo te va, Fernando?
3: Bueno, buenos días, adelante a toda la audiencia, sí. Mañana partimos nuevamente a la 21ª marcha Masoller a caballo por Aparicio. Gente que, más allá del tema de lo que es la fiesta política que se realiza el día domingo, donde viene el director del partido y están todos los políticos, esta barra lo que disfruta es el tema del paseo de la caballo, del compartir una charla con los compañeros que a veces nos vemos una vez sola en el año, gente que realmente nos gusta el tema de compartir a caballo, como nosotros lo decimos, y bueno, disfrutar.

0: Estamos de 4 días de campamento, de truco, de guitarreada, en los diferentes momentos y la gente que se va sumando a los diferentes días. Mañana a partir de las 8:30, 9 de la mañana, desde la rural de Tacuarembó, parte de lo que es la marcha más allá de Tacuarembó. En el día de hoy estamos ya por la tarde, ya vamos a estar instalados en lo que es la rural, recibiendo a las delegaciones que vienen de afuera y bueno, y de zonas rurales que van arrimando sus pertenencias, los caballos, armando todo lo que es el campamento para el día de mañana partir hacia Masoyá, que termina el día domingo 6, al mediodía, toda la actividad y la fiesta en sí mismo.
1: ¿Ya tienen todo previsto con las etapas, como cada año y también los encuentros?
0: Sí, mañana se sale a las 8 de la mañana a la rural, al mediodía se hace en el local La Seviana, por la noche se para en lo que es local Chiquitín, el Manuel Díaz, el día viernes se sale de Chiquitín y al mediodía se hace una estancia en Paso de Gaire, a Lomo Blanco, una estancia forestal, y a la noche en la entrada de Tranquera, sí, en el Piquete Pichón, donde el dueño de casa, que tiene muy buenas instalaciones, nos recibe y, bueno, y realiza un baile comercial que todos los años lo realiza para agasajar, digamos, a la gente de la marcha. El día sábado por la mañana no marchamos, compartimos un asado de camaradería al mediodía con toda la barra, ahí en el mismo Piquete Pichón, y al mediodía partimos con un desfile previo por la ciudad de Tranquera para llegar en la tardecita al Lunarejo, lo que es Rubio Chico, lo de Osorio, que nosotros le mencionamos, que queda bien contra la ruta, y la organización principal, por decirlo de una manera, se reúne en lo que es La Palma, allí en la entrada del Lunarejo, en el arroyo Rubio Chico. Y el día domingo por la mañana, subimos hasta Masoyer para participar al mediodía del acto, y bueno, ya la despedida de las delegaciones, el arreglo, el retorno de los caballos por vehículos, la despedida en general de lo que es toda la organización, y bueno, y una fiesta más, una marcha más que vamos a vivir en estos días.
1: Fernando, ¿cuántos parten de Tacuarembó? ¿Cuántas personas?
0: En el día de mañana, mira, anotado nosotros tenemos 120 personas y más de 100 caballos. Lo que pasa es que algunos mañana salen y otros se van plegando en el camino, tanto el jueves por la tarde como el viernes se van plegando. Nosotros generalmente lo que es el viernes a la noche estamos completos, porque es cuando la mayoría, por oficiales, temas laborales o algo, se junta con nosotros. Pero estamos arriba de 120, 130 personas y en el eje unos 100 caballos, más o menos.
1: Éxito, y te seguimos día a día comunicándonos para ver cómo va la marcha. Muy amable, como siempre.
0: Bueno, muchas gracias por la atención y por la participación que nos da. Y bueno, y vivir nuevamente una marcha más, que es una marcha donde van niños, van familia, van gente mayor acompañando. O sea, es como te vuelvo a reiterar, es la barra que le gusta el tema del caballo y se participa durante 4 días de esta instancia.
1: Arriba, saludos, que pases bien, muy amable. Fernando Zuno, organizador de la marcha a Masoyar por Aparicio a Caballo. Nos vamos, estamos en la hora.
2: Acá hay una consulta porque una persona dice que recibió a través del WhatsApp para hacerse socio de la Pérez Scremini.
1: Hay una campaña, no sé el número, pero lo vamos a averiguar.
2: Porque acá ella tiene todo, pero no sabe si eso está, es así o la están estafando.
1: Hay una campaña, vamos a averiguar el número correcto y se lo enviamos. Sí. Nos vamos, muchas gracias, ya llega Palenque, hasta mañana a las 10.
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1: La temperatura 19 grados.
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2: Buenos días, oyentes de Palenque Agropecuario. Volvemos como siempre con informaciones de interés. Cielo totalmente despejada, preciosa mañana y soleada mañana aquí en la ciudad de Tacuarembó en la jornada de hoy, miércoles 2 de septiembre de 2026. Cristian Moreira, buen día. ¿Cómo ha pasado usted? ¿Cómo le va?
3: ¿Qué tal? Muy buenos días. Todo bien, todo
2: precioso
3: bien.
2: Precioso día, ¿no?
3: Precioso
2: levantó
3: día.
2: Levantó la temperatura nuevamente.
3: Sí, señor. ¿20 grados?
2: Con el solcito afuera está más que calorcito, ¿no?
3: Calorcito.
2: Para la época.
3: Exactamente.
2: Ya vamos a actualizar el tiempo porque estaban anunciando precipitación, anunciando que se viene en frío. Decía alguna persona de antes y de bueno, ahora obviamente que uno escucha, ¿no? Que comentan ahí que en campaña se decía que cuando empieza así y viene después un frío de golpe, sobre barro, decían, ¿no?
3: Lluvia.
2: Eso.
3: Sí.
2: Pero bueno, vamos la verdad que llover ha llovido ya.
3: Sí, sí.
2: Bastante, ¿no?
3: Bastante ya.
2: ¿Eh?
3: Sí.
2: Pero bueno, bastante. Recordemos que está el pronóstico del famoso Super Niño, ¿no?
3: Bueno.
2: Pero Super bueno, Niño. Esperemos que sea leve la cosa.
3: Esperemos que sí.
2: Mañana, reiteramos, mañana 3, día importante, mañana reunión en el Ministerio de Trabajo con los trabajadores frigoríficos de Tacuarembó. Ya entraron a seguro de desempleo el primero, ayer, para mencionar y actualizar lo que es, o cómo está y continúa la situación, ¿no?
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1: Esta es la primera edición diaria de Palenque. Me río, disculpe.
0: ¿Qué pasó?
1: No, disculpe que me ría, pero... en serio, a ver, estamos en el mes aniversario de la radio, ¿no?
0: Sí, señor.
1: ¿No? Que arrancó ayer, ¿no? Porque sí. Es el primero de septiembre, obviamente, ¿cuándo va a arrancar?
0: Se va a anotar para cantar.
1: Y se están anotando para shows artísticos, para cantar.
0: Exactamente. Sí. Exacto.
1: No karaoke, ¿no? Cantar en serio.
0: Sí, sí.
1: ¿O hay karaoke?
0: ¿Hay karaoke? ¿Usted se quiere anotar?
1: No, yo
0: aquí
1: pregunto.
0: Está Julio, porque, lo puedo anotar.
1: No es porque yo no tengo el talento que tiene Julio Icardi, que canta muy bien en karaoke,
0: obvio,
1: pero...
0: Claro.
2: Cualquiera fuera el rubro, se está abierto la puerta para...
1: Julio Icardi que me dice que se están anotando, ¿no? Se pueden anotar. Que viene a la oficina de la radio, me imagino, ¿no? O llaman al 2950, 4632-2950. Y ahí llaman para anotarse. Está, déjela ahí. Pero si usted canta como eso, debe ser un artista de primera, ¿no?
0: El primer nivel.
1: Porque come lindo. Esta es la primera edición diaria de Palenque Agropecuario. Escuche Palenque, no se traiga, porque Palenque es Palenque. En un rato vamos a dar una noticia sobre negocio y embarque de ganado gordo de ahora, ¿no? De un establecimiento importante, ganado conocido, Hereford. Dos camiones de novillo que se pagaron arriba de $6.10.
0: Uruguay,
1: atento, ¿no?
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1: Estamos en Palenque Agropecuario por Radio Zorrilla de San Martín. 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
1: El tiempo para hoy, cielo parcialmente cubierto, 21:11. Mañana, cielo parcialmente cubierto, 18:08. El viernes 4, cielo parcialmente cubierto, 17:08. El sábado, cielo parcialmente cubierto, 17:05. Empieza a bajar la temperatura mínima, ¿no? Uh-huh. A partir del día sábado. El domingo dan 13 de máxima, 3 grados de mínima. Por eso le decía al comienzo el tema del frío, ¿no?
0: Sí.
1: Sobre el tema de lo que venía de baja de temperatura. Para el lunes 7, cielo parcialmente cubierto, 12 y 3. El martes 8, cielo parcialmente cubierto 17 y 4.

0: Bueno, hasta ahí un poco el clima. A ver, después van a empezar a subir un poco las temperaturas, después van a volver a bajar. O sea que va a estar ahí inestable tanto en el tiempo como en las temperaturas. Porque para el miércoles 9 es lo que tenemos nosotros. Ahí quienes marcan que dan lluvia para ahora, para no sé si mañana, pasado. Pero
1: Mañana.
0: nosotros el tiempo que vamos siempre marca lluvia para el 9 y el 10 de septiembre.
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0: Esta es la primera edición diaria de Palenque. El Ministerio de Ganadería, Agricultura y Pesca presentó requisitos y el procedimiento para la distribución y aplicación de hemovacunas destinada a productores familiares que posean terneras menores a un año de forma totalmente gratuita tiene que ver como la parte de acciones para reducir la enfermedad y mortandad de bovino por tristeza parasitaria. Habló el ministro Frati, que destacó que el objetivo es reducir la morbimortalidad asociada a esta enfermedad y señaló la importancia de la hemovacuna como herramienta preventiva. Tenemos el objetivo de evitar la morbimortalidad de animales bovinos por tristeza parasitaria. Esta vacuna previene en realidad la enfermedad de la que mueren los animales. Frati también explicó que en esta primera etapa el laboratorio entregó ya 20.000 dosis que fueron destinadas a procría. Ahora se van a comenzar a entregar para productores familiares de forma gratuita. Se estima que, comience la distribución ahora en este mes de septiembre y se culmine en octubre, ¿no? O sea, estos dos meses, septiembre-octubre, la entrega de esta vacuna, reiteramos, es para los productores familiares que tengan terneras en su poder, que sean propietarios de terneras, y tienen que ser obviamente productores familiares, con esos requisitos que ya marca, ¿no? Tienen que estar registrados y de forma actualizada, obviamente para recibir la hemovacuna, y obviamente que tienen prioridad las zonas que son endémicas por este parásito.
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1: Es la primera edición diaria de Palenque Agropecuario. Ayer hablamos con la doctora María Elisa García Palombo, del Ministerio de Ganadería de aquí de Tacuarembó, por el tema del pastoreo en la vía pública, que usted sabe y ya habíamos dado la información de que el Ministerio había otorgado justamente los permisos para pastorear en la vía pública los animales debido a la intensa cantidad de lluvia, ¿no? Pero habíamos anunciado, porque hablábamos con la doctora y nos decía por el tema de aclarar de en Tacuarembó que cuáles son las seccionales, porque no es todo el departamento y no son todas las seccionales. En Tacuarembó hay algunas solas nomás. Ya le digo, en concreto hay 5 seccionales habilitadas para pedir el permiso para pastorear animales en la vía pública. Son 7 en total los departamentos, en 33, Rivera, Tacuarembó, Rocha, Río Negro y Cerro Largo. Y también Durazno, perdón, ahí completan los 7. En Tacuarembó solamente es para las seccionales séptima, octava, décima segunda, décima cuarta y décima quinta. Son las únicas 5 seccionales que están habilitada para pedir el permiso para pastorear animales en la vía pública, según el Ministerio de Ganadería, Agricultura y Pesca. 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
1: Recordamos que estamos en pleno desarrollo del remate de Plaza Rural, es hoy 2 y mañana 3 de septiembre, ya estaremos con novedades que se han dado, ha comenzado hace poco, pero bueno, alguna referencia de lo que fueron los primeros lotes de terneros vendidos.
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1: Esta es la primera edición diaria de Palenque Agropecuario. 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
0: Esta es la primera edición diaria de Palenque Agropecuario. Un ratito vamos a hablar sobre un negocio de novillos, dos camiones de novillos de arriba, obviamente 600 kilos, se embarcaron para una planta del sur del país y se pagaron arriba de $6.10 el kilo a la carne.
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0: Queremos hacer una aclaración, Cristian, porque me confundí, estaba anticipado.
3: Diga.
0: Ya quería que empezara ya y no empieza ahora, empieza a las 2 de la tarde.
3: Usted es un adelantado.
0: Plaza Rural, a las 2 de la tarde empieza, ya quería que estaban vendiendo los de ternero. Ya quería mudar precio de ternero, ¿vio?
3: Sí.
0: Hablando en serio, empieza a las 2 de la tarde, El remate, me confundí, no era hora de mañana, empieza a las 2, la primera jornada. Son 2 días sí de ventas, 2 y 3 de ahora de septiembre.
3: Perfecto. 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
0: Bueno, va a dar una novedad. Hoy hablábamos a la mañana con Carlos Cardoso, de Cardoso Negocios Rurales, que bueno, tiene su feria ahora fin de mes, y demás, no queremos dar la noticia nada más. El Día del Toro en Bichadero va a ser el sábado 31 de octubre. Bueno, van a haber más de 100 toros en todas las razas y también feria general. Pero lo que queríamos marcar ese día, además de anunciar la fecha, porque hablábamos con él, porque ¿sabe lo que va a hacer Cardoso Negocios Rurales?
3: ¿Qué va a hacer?
0: Va a sortear un auto 0 kilómetro.
3: ¿Ya?
0: Pero espere.
3: Sí.
0: No va a ser en el Día del Toro en Bichadero. Uh-huh. 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
3: Bien, bien.
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5: Esta es la primera edición diaria de Palenque Agropecuario. Ya vamos a hablar de un negocio puntual de ganado gordo que se pagó realmente muy bien, obviamente por ganado especial y ganado orgánico también, obviamente, que suma más centavos, está claro. Se venden 30 novillitos cruza raza carnicera de muy buen estado. Comunicarse al 095-1492-82. Estamos en contacto con el martillero de la firma Zambrano, Mauricio de Génova. ¿Cómo anda? ¿Cómo le va? Buen día.
6: Buen día a todos, buen día a la audiencia, gracias por el contacto, la llamada.
5: Bueno, están a poco rato de comenzar otro remate más de plaza, ¿no?
6: 14 horas, sí, realmente cambió un poco el esquema, está bueno que la llamada y aclarar que el horario de este día miércoles arranca a las 2 de la tarde con toda la invernada. Ajá. Y vamos a arrancar a las 14 horas con los 1.600 terneros en 22 lotes, después los novillos de 1 a 2, que son más de 700, los novillos 2 a 3, los dos lotes de novillos más de 3, y hoy terminamos con la vaca de invernada, que son 807 en 18 lotes, hasta las 5 y media de la tarde. Así que sí, hoy a las 2 arrancamos una muy buena oferta de terneros, novillos y vaca invernada.
5: Claro, el llamado era por eso también. Nosotros la verdad que nos confundimos, estábamos pensando como todos los remates que ya había arrancado, y bueno, después miramos bien y era a las 2 de la tarde, sí, que arrancaban, ¿no?
6: Sí, hoy 14 horas, porque una oferta, Plaza logró una oferta interesante y también en un momento de demanda o de puja, generalmente demoras más, los ganados se demoran más en vender y íbamos a terminar con una jornada sola muy extensa, muy larga, entonces se prefirió dividir el remate en un día y medio y bueno, para tener esta mañana para trabajar también, se siguió a arrancar a las 2 de la tarde. Sí, mañana jueves. Sí, volvemos al horario habitual. Ajá. Y ya aprovecho y te cuento, a las 9 de la mañana con los 1.100 capones, esos que hay ahí en Artigas, que es el único lote de lanares que hay, más de 1.100 terneras que van a pasar por pista, los más de 700 terneros y terneras, las más de 1.100 vaquillonas de 1 a 2, los dos lotes de vaquillonas más de 2, los 878 vientres preñados, los vientres entorados, para terminar el remate mañana jueves, las 384 piezas de cría en 5 lotes. Uh-huh. Y eso compone una oferta de 8.548 vacunas.
5: Mercado que continúa demandado y que no deja de sorprender en los precios, ¿no?
6: No, realmente, este momento histórico, un momento que aparte por diferentes factores, como que el ganado no para porque hay poco.

0: oferta porque sigue habiendo pasto, porque los ganados gordos que se podían cargar tenían algún precio superior, entonces como que todo va alineado la situación del mercado y los valores se siguen afirmando. Y bueno, es una buena noticia, sí, siempre hay que ser cautelosos, no, siempre hay que tener cuidado, el agua de demasía también es mala, ahora realmente agua en esta época es buenísimo, pero hay que tener cuidado.
1: Ahora ha complicado mucho la logística, ¿no?
0: Sí, sin duda. Lugares para entrar o salir, podés hacer un negocio y podés no cargar, o podés tener un compromiso de carga a algún frigorífico y no poder cargar porque no se sale de los lugares, entonces sí, esa logística realmente ha complicado. Pero sé que en el norte está un poco complicado lugares puntuales por mucha agua, pero el este del país, que los manejos son bien distintos, es complicado. Hay muchas hectáreas que quedan bajo agua, que son ganaderas, que eso sí realmente complica, porque no hay dónde poner los ganados, tenés que salir para otros lados y salirse a algún tema. Entonces, mucha agua no es tan bueno, tampoco aunque sea en esta época. Que es el único detalle por ahí que tenemos en esta época y en este mercado. Por el resto, muy positivo, y lo importante, Gatón, en esto, que viene durando, ¿no? Viene durando mucho tiempo y todos están pudiendo absorber o pasar por esa situación, entonces capitalizar los momentos, que está bueno que todos lo puedan hacer.
1: Bueno, y el tema también, obviamente, que ahora recién estábamos para dar dentro un ratito un negocio que recabamos una información de ahí, de un productor de aquí de Tacuarembó, que embarcó un ganado bueno, ¿no? Obviamente, arriba de 600 kilos, un precio que no lo habíamos visto, y bueno, el ganado gordo también, o sea, hay escasa oferta, y cuando ahora capaz que empieza a aparecer más, no sé, usted me dirá que sabe más que uno, ganado de pasto, digo, ¿no?
0: Y bueno, sí, va a aparecer, pero estás en esa situación y con los pronósticos que hay, que el clima va a seguir afectando, vas a seguir en esta situación que estás contando hoy, que estamos charlando. Es decir, si no podés sacar los ganados, quien pueda sacar los ganados tiene un plus, porque la verdad que la industria necesita cargar, y si el tiempo no deja, entonces, independientemente que haya, de la accesibilidad a los ganados va a ser un detalle, que no es común, estas cosas nos pasan siempre, bueno, estamos en un año, en una etapa de mucha lluvia, que pasa a ser eso pasa a ser determinante. Así que sí, creo que tendría que aparecer los ganados, pero con ese condimento de poder entregarlos.
1: Lo último, cortito, ¿ustedes qué manejan de precio por ahí? ¿Ya los $6 como un precio o no?
0: Lo mismo que hablamos recién, sí hay negocios obviamente a 6 y más, y como te pasó en lo que vas a contar ahora, creo que hay negocios puntuales, animales muy con muy buena preparación y pesado, y que sean accesibles, que la industria pueda llegar a encargarlo, valen más. Entonces, sí, el valor arriba de $6, sí, no digo que sea corriente, porque depende del lote, pero hay negocios arriba de $6, 6, 0,5, 6, 10 también.
1: Mauricio Igenova, martillero de la firma Zambrano, muchas gracias por estar en Palenque, buen remate, comienzo remate hoy, y bueno, y que sigan, por supuesto, mejor mañana.
0: Gracias a todos, saludo a la audiencia, gracias por el contacto, y bueno, te voy pasando promedios y cosas para tenernos informados.
1: Cómo no, muchas gracias.
0: Abrazo.
1: Esta es la primera edición diaria de Palenque Agropecuario. 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Y recuerden que hoy tienen el remate de Plaza Rural, que también, por supuesto, el escritorio los invita para esta venta. Bueno, a ver, vamos a marcar este negocio importante, dar la información de este negocio importante de novillo gordo, que se embarcaron para una industria del sur del país. En lo que tiene que ver a este negocio fueron, a ver, dos camiones de novillos Hereford, ganado muy bueno, pesaron 636 kilogramos peso vivo.

0: de promedio y rindieron 55.53%, un rendimiento importante también. Ganado certificado orgánico que tienen el plus de los 8 centavos, 7, 8 centavos por ser ganado orgánico. Se pagó $6.14.93, para no decirle 6.15, ¿no? Precio récord histórico para este productor que nos informó, nunca había vendido un ganado a esta plata, fue récord para ellos, pero reiteramos, es un ganado todo parejito, ganado Hereford, y además de 636 kilos, ganado excepcional, ¿no?, de campo, 55.53% de rendimiento, orgánico, certificación orgánica, lo compró una planta del sur del país y lo pagó $6.14.93. Realmente un precio importante a nivel país, si no me equivoco, está en el récord del nivel país en el ganado de Hacienda Gorda al momento. Nos vamos, aquí terminó Palenque, han sido muy amables, muchas gracias por habernos acompañado, Dios mediante, nos encontramos mañana, chau.
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3: Buen mediodía para todos. Bueno, habrá que ver si Tacuarembó termina jugando el próximo día domingo a las 2 de la tarde frente a su similar de Oriental de La Paz. Decimos esto porque en la jornada de ayer, en el partido que Montevideo City Torque le ganó a el equipo de Danubio por 2-0, bueno, ingresaron parciales justamente del equipo danubiano al campo de juego, agredieron un par de futbolistas y el arquero que estaba atajando en la pasada jornada, Manuel Rodríguez, fue el que bancó y que incluso lo sacó corriendo a uno de los hinchas del conjunto de la franja. Y bueno, la Mutual está reunida ante estos hechos graves que ocurrieron el día de ayer. Aparentemente, según las informaciones que llegan desde la capital de la República, hay algunos integrantes del gremio de los futbolistas que estarían dispuestos a parar el fútbol y hay otros que entienden que no sería pertinente y que esa medida no estaría solucionando nada. Con Manuel de contacto, que me dice que está, por favor, Cristian. Manuel me dice que está acá, entonces el flamante jugador del equipo de Tacuarembó Fútbol Club, que firmó en la jornada de ayer. Hablamos de Manuel Núñez, que al igual que Manuel Monseglio, también firmó con el equipo rojiblanco y se han convertido en las últimas dos altas para afrontar lo que resta de este campeonato de la segunda división profesional. Ya estarían a la orden para el choque del próximo día domingo ante el conjunto Oriental de La Paz, en la medida que ese partido se dispute y no haya paro de jugadores. Por lo pronto, dicho choque se va a estar jugando en el marco de la 17ª fecha del torneo de la segunda división profesional, que se va a abrir en la jornada del viernes a las 4 de la tarde con el choque entre La Luz y Huracán, que irá al complejo Rentistas. Después el sábado a las 15, Cerrito enfrentaría a Paysandú en el Maracaná. A las 19, Miramar Misiones y Colón se medirían en el Charrúa. El domingo a las 11 de la mañana, Tela San Carlos y River Plate estarían jugando en el escenario del equipo carolino. Tacuarembó y Oriental a las 14 en el Goyenola, y también el domingo a las 17 Rentista recibirá a Fénix en el complejo de los Bichos Colorados, quedando para el lunes a las 7

0: La tarde del choque entre Plaza Colonia y Uruguay Montevideo, que se disputará en el Parque Juan Prat. Y ahora sí lo tenemos a Manuel Núñez. ¿Cómo te va, Manuel? Bienvenido a Deportes al Día. ¿Cómo estás?
1: ¿Todo bien? Un gusto.
0: Muy bien, bueno, afrontás tu segundo ciclo aquí en Tacuarembó.
1: Sí, sí, la verdad que sí, muy contento de estar acá. Y bueno, nada, feliz, feliz. Ya arranqué, voy a entrenar. Ahora justo estaba saliendo de entrenamiento.
0: Correcto, bueno, rescindiste con la luz, no fue lo que esperabas. ¿Ahí con el equipo eléctrico?
1: Sí, sí, por suerte tampoco hubo problema en ese sentido. Ellos se portaron muy bien conmigo y bueno, nada, no se dieron las cosas como uno quería, pero bueno, surgió la posibilidad de estar acá y la verdad que estoy contento. Agradecido también con la luz por haberme dado la oportunidad de abrirme las puertas, pero bueno, hoy ya estoy acá, nuevo ciclo acá en el Tacua y ojalá que salga todo bien.
0: Seguramente buscando que este ciclo sea mejor que el anterior, donde se hizo una campaña bastante irregular en lo que era aquel equipo que en su momento jugaste aquí en Tacuarembó.
1: Sí, sí, yo creo que bueno, son etapas distintas, también son grupos distintos. Yo creo que hay un muy buen grupo este año, aquel también, pero digo, este año hay un muy buen grupo y me recibieron de buena manera y ojalá que sea distinta que aquella, y nada, yo creo que estamos cerquita de pelear cosas importantes, que es lo que todos queremos.
0: ¿Vos lo has visto a Tacuarembó en algún partido, Manuel? Seguramente sí.
1: Sí, sí, claro, en todo. Tengo, más allá de mirar fútbol, tengo amigos que juegan acá y la verdad que he visto casi todos los partidos, sí.
0: Seguramente observaste que Lucao es un delantero muy bueno en el choque con el defensa, en ir a buscar las pelotas divididas jugando espalda al arco, pero que le cuesta anotar. De hecho, ha convertido solamente 3 goles. Pueden jugar perfectamente juntos y con ese buen trabajo que él hace en la pelota sucia, vos ir a buscar el segundo balón. Es una posibilidad que no desconoces y que podés cumplir dicha función.
1: Sí, sí, la verdad que bueno, lo he visto muy bien también. Bueno, después son momentos. Yo creo que ha estado muy bien en el equipo todo. Yo creo que nada, los goles le van a llegar porque es un gran jugador. Y bueno, hoy también me recibió muy bien. Y sí, yo creo que podemos complementarlo los dos. Somos un poco distintos. Yo creo que a él le gusta más jugar. Y bueno, yo soy más de picar y esas cosas. O sea, creo que nos vamos a complementar bien.
0: Perfecto, ¿hablaste algo con Giordano de cuál puede ser tu función aquí en el equipo de Tacuarembó?
1: Nos vimos hoy, ayer el martes, perdón, hablamos por teléfono nada más, me dio la bienvenida y bueno, me pidió lo que él pretendía de mí y nada, contento creo que también de que esté acá y así como yo estoy contento de estar acá, pero todavía de lo que me pide para el equipo eso no hemos hablado. Como te digo, hoy fue el primer día, así que nada, yo creo que en la semana vamos a ir viendo esas cosas.
0: Lindo partido para debutar el domingo, ¿no? Ante un equipo que viene muy bien, por encima de que no está como puntero, viene de ganar, ante el líder Plaza Colonia, juega bien, este elenco oriental de La Paz, un rival muy complicado.
1: Sí, sí, la verdad que nada, viene muy bien, se le vienen dando las cosas, y bueno, viene ahí arriba, pero yo creo que nosotros tenemos nuestras armas. Nos hacemos fuerte acá de local y que hay que sacar esa ventaja, pero nada, son partidos, yo creo que la B está muy parejo, bueno, yo creo que entre nosotros y ellos hay, no sé, 6-8 puntos, así que nada, son partidos, está todo muy parejo, así que queda muy afrontarlo como todos los partidos que mis compañeros lo han ido a afrontar y a ganarlo.
0: Perfecto, Manuel, ¿estás saltando esta situación? Los hinchas de Danubio que entraron a Chile a la cancha, que la Mutual está reunida hasta ahora, hasta poder analizar la posibilidad de parar el fútbol. ¿Ustedes, algún componente del plantel, habló algo con los principales del gremio de los futbolistas?
1: No, o sea, sí estoy al tanto, porque bueno, por lo que vi en las redes y eso, la verdad que no sabía que estaba la posibilidad de suspenderse, pero bueno, nada, yo creo que nosotros estamos preparados para jugar, y bueno, después la Mutual tomará las respectivas decisiones que tiene que tomar, pero yo creo que bueno, si suspendemos el fútbol y esas cosas, yo entiendo que es el respaldo hacia nosotros, pero yo creo que al suspenderle le damos importancia a esa gente que lo único que quiere es, es en contra de nosotros. Nosotros queremos jugar y yo creo que sí hay que jugar y no darle tanta importancia a esas cosas, ¿no?
0: Bueno, vamos arriba, Manuel, en Ancina, seguramente están contentos por tu vuelta a Tacuarembó.
1: Sí, sí, están muy contentos, la verdad que la familia muy contenta y bueno, yo también de estar acá y como te digo, ojalá que todo salga bien y nada. Estoy acá para sumar de donde me toque.
0: Vamos arriba, muy amable, muchísimas gracias.
1: Dale, gracias, que anden bien, chau.
0: Chau, hasta luego. Estaba Manuel Núñez, una de las últimas incorporaciones de Tacuarembó, justamente con Manuel Monsillo, que ya hablaba ayer aquí en este programa.

0: Ah, bueno, Montevideo City Torque le ganó 2-0 a Danubio por Copa Uruguay, entraron estos tres parciales. Y se ve que uno de ellos no era muy pesado, porque el golero lo agarró, lo revolvió, y si no agarraban al golero le seguía dando, ¿no? La verdad que un fiasco realmente y un hecho grave en la jornada de ayer. Y el guardameta, bien, si entran tres tipos, pegarle a tu compañero, entrar a la cancha, a un lugar que no puede entrar, ¿qué vas a hacer? No hay otra que defenderse. Vamos a ver qué es lo que determina la Mutual. Después Colón y Fénix empataron 3-3 y Montevideo Wander igualó 1-1 con Cerro. Hoy, en la medida que nos separa el fútbol, juegan también por Copa Uruguay. La tarde del Maracaná, Cerrito y Deportivo Maldonado. En el Palermo, Central Español jugará ante Juventud de las Piedras. Y también hoy, 17 horas, Liverpool en Parque Viera enfrenta a Boston River. Y bueno, también hoy estaría jugando Peñarol a las 8 de la noche del domingo burgueño Miguel frente a las Atenas de San Carlos.
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0: En lo que refiere a el fútbol local, en la jornada de ayer se cerró la sexta fecha de la Superliga. Estudiantes le ganó con holgura 7-0 a Diego Lamas, con conquista Mateo Fernández, Agustín Darias, 2 de Pedro Rodríguez, 2 de Lunay Pintado y el restante Pablo González. Creo que ahí hubo un pacto de que Estudiantes no siguiera agrediendo, porque en el segundo tiempo la tocaban para el costado, ¿no? Hicieron un gol solo y bueno, aflojó la media y media después de que lo pasara por arriba en la primera parte. Y en el choque de fondo se disputó un partido muy aburrido entre Progreso y Central, que dividieron honores y terminaron igualando 0-0. Estudiantes lo alcanzó en la cima de la tabla del Wander Juvenil, ambos tienen 16 puntos, Centenario 14, la Z13, Central 11, Progreso 10, Ferrocarril 8, y hoy por hoy tendrían que empujar por el último lugar para la Copa de Oro, Cerrito y Sudamérica de Cortina, que suman 7. Diego Lamas tendría que ir a la Copa de Plata conjuntamente con Tambores Fénix, ambos tienen 5. Peñarol también jugaría la Copa de Plata con 2 y se despedirían en esta fase regular a Manuel, que está con 1, y Felux, que no ha sumado hasta el momento. En cuanto al reclamo de puntos del equipo de la Z frente a Wander, me dicen que están evaluando, no están del todo seguros en la Z, ¿eh? No están del todo seguros en la Z. El reclamo todavía no ha entrado a la Asociación de Fútbol por la situación de Valentín González, y por el momento el delegado de Wander, el dicho Juan de Sousa, que me sostenía que él tiene claro el reglamento, está tranquilo, no ha entrado el reclamo, y veremos si la sexta termina reclamando los puntos en el choque que empató 2-2 frente a Wander. Por lo pronto, la próxima fecha ya está fijada. Juega el viernes el Cocinola, 19:30 Cerrito y Diego Lamas, y 21:30 va Estudiantes con Ferrocarril. El domingo en el Vicente Alguín Arena, 15 horas, Tambores Fénix recibe a Felux. También el domingo en el Martín Esposi, 17 horas, va Sudamérica de Curtina con Peñarola. Y 19 horas, sábado Manuel ante Central. El lunes en la Cocherola, 19:30, Wander y Progreso. Y también el lunes en nuestro máximo escenario deportivo, 21:30, la sexta con Centenario, partido que será televisado y será también transmitido por Radio Solís San Martín. Y después, en lo que refiere a las selecciones juveniles de Tacuarembó, se invierte el orden del Fixture y ahora debemos jugar con Paso de los Toros. Vamos a ser locales en el Martínez Pozzi el próximo sábado. Volverá a jugar su 16 a las 4 de la tarde y su 14, 18 y 15. Y los que vuelven a jugar, pero brindando la noticia, son Jorge Saavedra y Sergio Lozada Mora, que ya se vienen con todas las informaciones aquí a Zorrilla. Esperemos que Tacuarembó gane el domingo y que se recupere Dante. Lo tenemos a Dante. Lo tenemos a Dante haciendo un tratamiento intensivo para recuperar la garganta, para relatar goles de Tacuarembó. Esperemos el domingo frente al equipo de Oriental de La Paz. ¡Avanti, Dante! ¡Avanti, Tacuarembó! ¡Avanti, Bersaglieri!
3: ¡Avanti, Álvaro Gol! ¡Avanti, Bersaglieri, que la victoria è nostra!
4: Buongiorno, Dante Dino. Dalla bella Roma, saluti a tutta Tacuarembó. 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
2: Miércoles 2 de septiembre del 2026. Títulos de las principales informaciones de este mediodía.
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2: La Intendencia de Tacuarembó y Conta están llevando adelante negociaciones para poner en vigencia el acuerdo alcanzado con ADEON, en el cual todos los funcionarios municipales recibirán la cobertura total de salud a través de la mutualista. El director general de Hacienda, Ignacio Cuadrado, hablando en Radio Zorrilla, fue consultado sobre algunas dudas que se habían planteado por parte de nuestros oyentes sobre la marcha del convenio salarial y los pagos correspondientes a este mes de septiembre. El nivel del agua se mantiene tanto en San Gregorio de Polanco como en Paso de los Toros. Hasta el momento no ha aumentado el número de personas evacuadas. La situación continúa incambiada. La vacunación contra la meningitis para niños de 6 a 15 años con agenda libre se viene cumpliendo en el hospital de Tacuarembó por la mañana y la tarde. En Conta por la tarde y mañana, desde la hora 14, habrá una jornada de vacunación en Curtina contra la meningitis. Mañana jueves parte desde la rural de Tacuarembó la 21ª edición de la marcha a caballo por Aparicio hacia Masoyer, con más de 100 personas inscritas para participar. La Escuela Técnica Superior, la UTU, está convocando a interesados en cursar en el año 2027 indumentaria, soldadura y gestión y administración en turno nocturno para que pasen por el local educativo y realicen una preinscripción. La UTU, aquí en Tacuarembó, brinda el servicio de comedor con 200 comensales en forma diaria. Historias de ponchos de Elena Durán, la muestra que se inaugura mañana jueves en el Museo del Gaucho a la hora 18. Por su parte, el viernes y sábado están previstas funciones de teatro y ópera en el Teatro Escayola. Con una charla a cargo de la Policía Comunitaria en Centro de Barrio número 1, comienza el ciclo de actividades por el mes de la diversidad en el departamento de Tacuarembó, que incluirá marchas y talleres en los municipios. La Dirección de Juventud de la Intendencia ofrecerá este jueves 8 talleres con centros educativos sobre salud mental con la presencia del psicólogo Nicolás Rosas. Comenzó el mes aniversario de CX140 Radio Zorrilla y en nuestras oficinas estamos inscribiendo a los artistas interesados en presentarse en el show celebración previsto, como es tradicional en nuestros estudios, para el miércoles 16 de septiembre. Estas y otras noticias complementan el panorama informativo este mediodía aquí en este punto del dial.
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3: ...20 grados la temperatura actual a esta hora, continúa soleado. El pronóstico para el resto de la jornada señala que tendremos poco cambio de temperatura. Continuará el cielo claro en la zona norte del territorio uruguayo. Para mañana, jueves 3, mínima 9, la máxima 22... aumento de la nubosidad, probables precipitaciones y tormentas. Para el viernes 4, mínima 6, la máxima 18... cielo claro y algo nuboso, periodos de nuboso, parcialmente soleado hacia la tarde. Para el sábado 5 de septiembre, mínima 4, la máxima 15, parcialmente soleado. Para el domingo 6, mínima 2, la máxima 14, parcialmente soleado. Para el lunes.

0: 7, poco cambio de temperatura, estará frío a fresco, máxima 13 grados. Para el martes 8, máxima 16, estará frío a fresco, parcialmente soleado en el norte del país.
1: La Intendencia Departamental de Tacuarembó y Comta están llevando adelante negociaciones para poner en vigencia el acuerdo alcanzado con ADEOM, por el cual todos los funcionarios municipales recibirán la cobertura total de salud a través de la mutualista. En diálogo con Radio Zorrilla de San Martín y ante consulta de algunos oyentes, planteando alguna duda de cómo se está aplicando el convenio salarial y de tickets, el contador Luis Ignacio Cuadrado, director general de Hacienda de la Intendencia de Tacuarembó, dijo:
2: en cuanto a lo que es el acuerdo, como ustedes saben, bueno, la Intendencia presentó el presupuesto quinquenal 2026-2030, que ya fue aprobado ahora en el mes de junio, ahora hace un par de meses, y dentro de ese presupuesto, lógicamente, está el acuerdo salarial que hicimos con el gremio en los primeros días de enero, todo el trabajo que se hizo, de negociaciones que tuvimos con eso durante diciembre, y los primeros días de enero. Y bueno, dentro del acuerdo que se dio, estaba una mejora en las partidas de ticket de alimentación, que se acordó nuevamente tres partidas, como veníamos en los años anteriores, pero se acordó una mejora de 1.000 pesos en lo que son las partidas de tickets. La partida de tickets era 4.500 pesos para el escalafón, los grados escalafones más abajo, los de menor sueldo, diríamos, y para los de mayor sueldo era de 4.000 pesos. Para este quinquenio, las partidas de tickets pasaron a ser de 5.000 para sueldos más altos, los escalafones más altos, y de 5.500 para los escalafones auxiliares, los escalafones más de menor sueldo. Y bueno, eso estaba en el acuerdo, estaba en el presupuesto, por lo cual tuvimos que esperar a que el presupuesto se aprobara para poder aplicar fue lo que pasó. El presupuesto quedó aprobado en el mes de junio, y bueno, el primer partida de ticket posterior a esa aprobación, en el cual quedaba vigente el presupuesto, es esta de septiembre, por lo cual la aplicación, vuelvo a repetir, la aplicación del aumento lo aplicamos ahora en este mes de septiembre, en este pago que se hizo en el día de ayer primero.
1: Y esto en cuanto a los tickets, y decías en cuanto al el salario también, ¿está ya aplicado en este mes de septiembre?
2: En cuanto al salario, como ya veníamos nosotros aplicando aumentos, y en el mes de enero, si bien digo, de este año, correspondía el ajuste por los acuerdos anteriores, y en este mes de enero, en el nuevo acuerdo, también tenía una partida, o sea, aplicamos para el primer año un aumento de 3.000 pesos distribuido en el año. O sea, no, este primer año no, los sueldos no se están ajustando por un porcentaje, sino que este primer año es por un monto fijo de 3.000 pesos. Los años posteriores, 2027 al 2029, tienen un 1,5% de mejora salarial, o sea, por encima del IPC, y el 2030 un 2%. Y, como te decía, para el primer año era un monto de 3.000 pesos que se veían tres partidas, que la primera de ellas era de 1.000 pesos que se incluía en el mes de enero. Y como en el mes de enero ya teníamos que hacer el ajuste del acuerdo anterior, se decidió adelantar esa partida y tomar como beneficio para los funcionarios.
1: ¿Y ahora hay alguna otra partida también ya firmada en el convenio de estos 1.000, de más de económico, de 1.000 pesos antes del fin de año o no?
2: Sí, son tres partidas. A fin de año el sueldo de los funcionarios van a estar mejorados en 3.000 pesos, que cabe aclarar que en su momento generó alguna duda, o sea, entre el gremio y la intendencia no, porque fue bien claro, pero por la duda, estos 3.000 pesos que estamos dando de aumento para en el 2026 para el sueldo, los sueldos de todos los funcionarios, no es una partida única, o sea, no es una partida que se paga y listo, no, o sea, es una partida que se paga y queda integrada al sueldo, o sea, una vez que se paga, ya incorpora el sueldo y al mes siguiente ya va a tener, y también, o sea, de acá posteriormente va a tener el sueldo. O sea, por lo tanto, los los porcentajes de aumento que vienen en los años posteriores van a ser sobre el sueldo y sobre los 3.000 pesos que se dio en este año.
1: Expresiones del director general de Hacienda de la Intendencia Departamental de Tacuarembó.

0: el contador Luis Ignacio Cuadrado.
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0: El dólar cotiza la compra 39.05, a la venta 41.55, el euro 44.31 y 49.31, el peso argentino 0.02, 0.20, el real 6.85 y 8.55 a la compra y venta respectivamente. La unidad indexada esta semana tiene un valor de 6.637.
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0: Comunicamos que esta tarde, entre las 14 y 14.30, UTE va a estar realizando trabajos de energía en la zona de Barrio El Molino, planta emisora, por la conexión de la nueva línea que va a pasar por la zona. Informamos a nuestros oyentes de que a esa hora se van a estar realizando trabajos y puede haber alguna interrupción en la emisión de Radio Zorrilla de San Martín entre 14 y 14 y 30. Hacemos una pausa, en instantes más novedades.
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0: Con una charla sobre violencia doméstica y violencia de género, estará comenzando este jueves 3 de septiembre, el mes de la diversidad en Tacuarembó, en CX-140, Radio Zorrilla de San Martín. En el lanzamiento vamos a reflejar lo expresado por Alejandra da Rosa.
9: Empezamos con una actividad en el Centro Barrio número 1, que es una actividad de violencia de género y violencia doméstica. Después seguimos con la marcha de diversidad en Caraguatá. El 19, el 24 tenemos un taller de violencia de género y violencia doméstica en Paso de los Toros. El 26 tenemos en Villancina con la alcaldesa, que bueno, después va a dar un poquito lo que venimos programando para el 26. Y culminamos el 17 de octubre con la marcha acá en Tacuarembó. Así que bueno, es como el lanzamiento de este mes tan importante para visibilizar los derechos y concientizar que bueno, que todas tenemos los mismos derechos y bueno, de eso se trata el mes de septiembre, de poder trabajar en conjunto con las demás direcciones y poder visibilizar estos temas. Bueno, también agradecer a la Policía Comunitaria que es la que va a dictar los talleres en Paso de los Toros y mañana en el Centro Barrio Melo 1, al jefe de policía que bueno, que está acompañando en esta conferencia y en todo el mes de la diversidad, como en estos años el Ministerio del Interior apoya estas actividades. Así que nada, invitar a la población a que se sumen a todas esas actividades este mes.
0: Era Alejandra da Rosa de la Oficina de Diversidad y Género de la Intendencia de Tacuarembó. Por su parte, la alcaldesa de Villancina, Ana Teca Camejo, invitó para actividades que se van a estar desarrollando en los próximos días.
10: Acompañando acá a la compañera con el tema de la diversidad, del mes de la diversidad, invitándolos a todos para el día 26, para que nos acompañen también en Villancina, donde vamos a tener, como el año pasado, Primavera Diversa, donde va a haber gente que va a estar desfilando, donde va a haber gente que va a estar cantando. Bueno, y agradecer también a la directora del Liceo de Villancina, que es la que me apoya, con otro grupo que tenemos, Raúl, Marcos, Karina, que anda por ahí, otra vecina de Villancina, que nos

0: está apoyando. Y bueno, invitarlos, ¿qué va a haber? Vamos a invitar a los artesanos, va a estar el grupo de danza Itatí como todos los años, y vecinos que se van a animar, digo, de diferentes edades a desfilar ese día. Así que están invitados para el día 26 a las 19 horas por Villa Ancina para escuchar música, para comprar, para aprovechar y ver las artesanías que tenemos en Villa Ancina y recorrer un poquito nuestro pueblo. Así que muchas gracias, y bueno, muchas gracias a Ale por invitarnos, y gracias a este grupo que siempre está apoyando a los directores, a la directora del liceo, al jefe de policía, a Irene, a todos. Así que muchísimas gracias. A ustedes también.
1: Cerrando esta instancia, el jefe de policía de Tacuarembó, Roberto Pereira, destacó la promoción de derechos y la participación que tendrá su institución.
2: La institución nuestra, como institución grande del país y puntualmente del departamento, como tenemos en todos lados, tenemos policías y tratamos de, en la interna, tratar de promocionar todos estos derechos y acompañar todos estos movimientos para visibilizar, como decía la compañera acá, los derechos que están muchas veces por mucho tiempo estuvieron relegados. Nosotros acompañamos como punta de lanza con policía comunitaria, quien es la dependencia de la jefatura que lidera estas intervenciones, pero asimismo todas las unidades y la dependencia de la jefatura están comprometidas con este tema y acompañan donde sea, en cualquier ciudad del departamento, pueblo o localidad. Así que muchísimas gracias a todos y bueno, les invitamos a este mes a participar de cada uno de los eventos que se realizan en el departamento.
1: Así reflejábamos la palabra del jefe de policía de Tacuarembó, Roberto Pereira, de la alcaldesa de Villa Ancina, Ana Camejo, y de Alejandra da Rosa, de la Oficina de Diversidad y Género de la Dirección General de Desarrollo Social de la Intendencia Departamental de Tacuarembó. Septiembre es el mes de la diversidad. Zorrilla de San Martín, la radio presente. Joven necesita trabajar y se ofrece como sereno o también para acompañar a persona en hospital o sanatorio. Tratar con David al 094-175-608. Hacemos una pausa en instantes, más novedades.
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0: la hicimos. Y bueno, disfrutamos de 4 días de campamento, de truco, de guitarreada, en los diferentes momentos, y la gente que se va sumando a los diferentes días. Mañana a partir de las 8:30, 9 de la mañana, desde la rural de Tacuarembó, parte de lo que es la marcha más allá de Tacuarembó. En el día de hoy estamos ya por la tarde, ya vamos a estar instalados en lo que es la rural, recibiendo las delegaciones que vienen de afuera, y bueno, y de zonas rurales que van arrimando sus pertenencias, los caballos, arrimando todo lo que es el campamento para el día de mañana partir hasta más hacia más allá, que termina el día domingo 6, al mediodía, toda la actividad y la fiesta en sí mismo.
1: ¿Ya tienen todo previsto con las etapas, como cada año, y también los encuentros? Sí,
0: mañana se sale a las 8 de la mañana de la rural, al mediodía se hace en el local La Seviana, por la noche se para en lo que es local Chiquitín, el Manuel Díaz, el día viernes se sale de Chiquitín y al mediodía se hace una estancia en Paso de Gaire, a Lomo Blanco, una estancia forestal, y a la noche en la entrada de Tranquera, sí, en el Piquete Pichón, donde el dueño de casa, que tiene muy buenas instalaciones, nos recibe, bueno, y realiza un baile comercial, que todos los años lo realiza para agasajar, digamos, a la gente de la marcha. El día sábado por la mañana no marchamos, compartimos un asado de camaradería al mediodía con toda la barra, ahí en el mismo Piquete Pichón, y al mediodía partimos con un desfile previo por la ciudad de Tranquera para llegar en la tardecita al Lunarejo, lo que es Rubio Chico, lo de Osorio, que nosotros le mencionamos, que queda bien contra la ruta, y la organización principal, por decirlo de una manera, se reúne en lo que es La Palma, allí en la entrada del Lunarejo, en el arroyo Rubio Chico. Y el día domingo por la mañana subimos hasta Masoyer para participar al mediodía del acto, y bueno, ya la despedida de las delegaciones, el arreglo, el retorno de los caballos por vehículos, la despedida en general de lo que es toda la organización, y bueno, y una fiesta más, una marcha más que vamos a vivir en estos días.
1: Fernando, ¿cuántos parten de Tacuarembó? ¿Cuántas personas?
0: En el día de mañana, mira, anotado nosotros tenemos 120 personas y más de 100 caballos. Lo que pasa es que algunos mañana salen y otros se van plegando en el camino, tanto el jueves por la tarde como el viernes se van plegando. Nosotros generalmente lo que es el viernes a la noche estamos completos, porque es cuando la mayoría, por oficiales de temas laborales o algo, se junta con nosotros. Pero estamos arriba de 120, 130 personas y en el eje unos 100 caballos.
1: Expresiones a Radio Zorrilla de San Martín de Fernando Zun, integrante de la organización de la marcha a Masoyer a caballo por Aparicio. La Comisión Electoral de la Asociación de Retirados Policiales de Tacuarembó informa a los socios que se fijaron las elecciones para el sábado 19 de septiembre de 10 a 12 horas en calle Wilson Ferreira 157, la fecha para presentación de listas es hasta el viernes 11 de septiembre a la hora 12 en calle Wilson Ferreira 157. La Policlínica de la Gremiación de Pasivos, 19 de junio de 1973, está comunicando que semanalmente atiende el doctor Gustavo Taibo solamente a pacientes por conta. La Gremiación de Pasivos, 19 de junio de 1973, está invitando para el baile que se realizará este sábado 5 de septiembre. Animan sonido vaivén y la típica de Albino Díaz. Comienza a la hora 21, culminando a las 2 de la mañana. La Escuela Técnica de Tacuarembó está invitando a interesados en cursar en el año próximo indumentaria, soldadura y gestión y administración en turno nocturno, que se acerquen por el centro de estudios para demostrar el interés de cursar, para solicitar que se puedan realizar aquí en Tacuarembó estas propuestas. El profesor Antonio Luna, director de la Escuela Técnica de Tacuarembó, indicó que el 11 de septiembre habrá una charla y taller abierto sobre indumentaria. También indicó que hoy 200 alumnos están haciendo uso del servicio de comedor.
2: En una lista de interesados en diversas opciones para el año que viene, porque nosotros estamos en una etapa de preplanillado. ¿Qué es lo que significa preplanillado en UTU? Curso por curso, ¿qué curso van a salir aprobado para el año 2027? Entonces hay cursos que ya sabemos que van a ser aprobados y otro que va a depender de la lista de interesados si van a ser aprobados o no, porque trabajamos nosotros dentro de un presupuesto, de una carga horaria, y bueno, dentro de eso hay cursos que pueden salir y cursos que no, dependiendo de la cantidad de interesados. Y tenemos hasta el 15 de septiembre para esa lista de interesados. No quiere decir que eso vaya a ser la inscripción, que la inscripción es generalmente en diciembre, a mediados de diciembre, ahí comienza. Pero ¿qué pasa? Ahora se deciden algunos cursos que pueden salir o no. Por ejemplo,

0: dirección y producción musical, primer año de medios audiovisuales y comunicación, primer año de informática, primer año de bienestar y salud, primer año de indumentaria. Esos cursos van a depender un poquito de la cantidad de interesados que haya hasta el 15 de septiembre. Y uno nuevo, que todavía no lo tenemos en la escuela, que es soldadura. Soldadura que nos parece que puede llegar a ser un curso muy exitoso, pero va a depender si de aquí al 15 de septiembre hay interesados. Si no, ese curso no lo vamos a pedir. Y también uno de gestión y administración en la noche, que hoy no lo tenemos. Sí tenemos en la mañana, en el turno matutino, pero no en la noche. Entonces, resumiendo un poquito, hay cursos que los vamos a pedir porque son históricos de la UTU, y otros que algunos de ellos los vamos a pedir y otros no, dependiendo de la cantidad de interesados que haya. Y también nos manejamos dentro de una carga horaria y bueno, y dentro de determinados salones que tenemos una determinada capacidad para pedir cursos. O sea, hoy estamos trabajando con más cursos de los que después van a ser aprobados. Hay que ver cuáles de ellos se quedan y bueno, hasta ahí es el tema del 15 de septiembre. No sé si fui claro en la
1: Perfecto. Situación. Profesor, ¿dónde se anotan, dónde manifiestan la voluntad de participar?
0: Hay que ir a la escuela técnica, pedir para hablar con los adscritos tienen una planillita, y en esa planillita anotan los datos, por ejemplo, nombre, apellido, la cédula, muy importante el último año aprobado, ¿verdad? Porque capaz que quiero hacer primero educación media superior, pero si no tengo aprobado educación media básica no lo puedo hacer, por ejemplo, para hacer soldadura, tengo que tener aprobado educación media básica. Para explicar un poquito el curso de soldadura, que es uno de los que probablemente pueda salir, hasta el año pasado es parecido a mantenimiento industrial. Hasta el año pasado, primer año era mantenimiento industrial, y ahí en segundo y tercer año se podía dividir. En nuestra escuela no lo teníamos, pero en otras escuelas sí, del país, que podía seguir segundo y tercero mantenimiento industrial o segundo y tercero soldadura. Eso ahora cambió y desde primer año se dividieron. O es soldadura o es mantenimiento industrial. Digo porque están dentro, no sé si, de más o menos el mismo perfil.
1: Queremos destacar esto. La UTU ha comenzado este año con el servicio de alimentación también para sus alumnos. ¿Cuántos en total están alimentándose en la UTU y cómo es el sistema para llevarlo adelante? Porque son un número importante de alumnos.
0: Son 200 comensales. Y más o menos hoy están haciendo uso de eso unos 130 de EBI, y como teníamos hasta 200, bueno, el cupo, el resto lo está usufructuando los alumnos de educación media superior, ¿tá? Entonces, es el servicio de alimentación es para EBI y FPB, pero bueno, como no sobra un cupo, se los estamos dando a educación media superior, y bueno, son 200, está funcionando muy bien.
1: ¿Cómo se realiza la alimentación? ¿Se cocina? ¿Se compra la comida hecha? ¿Vienen bandejas? ¿Es una empresa de acá, de otro lugar? ¿Nos imaginamos instalaciones, comedor, todo en la propia escuela técnica?
0: Sí, es una empresa terciarizada que está brindando un muy buen servicio, los alumnos están muy conformes con eso, los funcionarios impecables, y la verdad estamos muy conformes con el servicio que están brindando, y es una empresa terciarizada, y bueno, y funciona así, ¿verdad? En las aulas móviles, que se acerca si está la escuela, lo puede ver, que están muy lindas las aulas, muy cómodas, nuevas, ¿verdad? Con aire acondicionado, con todo, y bueno, y creemos que es muy importante para nuestros alumnos, y bueno, 200 alumnos están haciendo uso de ello.
1: Expresiones a Radio Zorrilla de San Martín del profesor Antonio Luna, director de la Escuela Técnica de Tacuarembó. 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
2: Títulos a las 13 horas.
3: Declara hoy el estudiante ante fiscalía que apuñaló a una compañera de clase en el anexo de la Facultad de Medicina.
2: La policía investiga este hecho como una tentativa de femicidio. La víctima sufrió varias heridas y permanece internada, aunque se encuentra fuera de peligro.
3: El hecho reabrió el debate sobre la seguridad en el predio universitario, ya que desde el gremio de no docentes, AFUR, advirtieron sobre las fallas de infraestructura y personal.
2: La facultad retomó hoy sus actividades habituales y la UDELAR aprobó un plan de acción que incluye la realización de talleres de reflexión.
3: En tanto, surgieron nuevos antecedentes sobre el agresor, ya que ex estudiantes del Liceo número 1 de Salinas denunciaron que el joven ya había protagonizado episodios de violencia, acoso y amenazas durante su etapa en ese centro.
2: Por otra parte, en diálogo con Radio Monte Carlo y Cori, un ex compañero del liceo del agresor contó que el atacante anteriormente llevó cuchillos a ese centro de estudios.
3: A su vez, en la tarde habrá paro y movilización de estudiantes de la Facultad de Medicina. El gremio informó que hoy a las 17 horas marchará hasta el Palacio Legislativo.
2: La directora de Mujeres, Mónica Javier, apuntó a la necesidad de no naturalizar las expresiones de odio hacia las mujeres.
3: El senador del Partido Nacional, Sergio Botana, propone que todo el sistema político acuerde una solución por lo grande respecto a la prisión domiciliaria para los presos mayores de edad.
2: Sostiene también que existe cero tolerancia con los presos alojados en el penal de Domingo Arena y afirma que la mayoría de los casos están en prisión por mera convicción y sin demostración de prueba.
3: La Cámara de Diputados se prepara para dar inicio a la discusión del proyecto de ley de competitividad y costo de vida.
2: Se fijó el comienzo del tratamiento parlamentario para el 9 de septiembre, fecha en la que se prevé la comparecencia de las autoridades del Ministerio de Economía.
3: Los trabajadores tercerizados del Mides negocian con el gobierno por atrasos salariales.
2: El dirigente gremial Diego Andrada indicó hoy que a la fecha hay 500 trabajadores que no recibieron su remuneración mensual.
3: Un motociclista murió en la pasada medianoche tras chocar con una camioneta en la ruta 6 en el kilómetro 28 en Canelones.
2: La policía está investigando el crimen de un hombre en Cerro Norte, tenía 30 años y una decena de antecedentes penales.
3: Registran un récord de inscripción de animales para la edición 121 de la Expo Prado, que se realizará entre el viernes 11 y el domingo 20, indicó Radio Monte Carlo y Cori, Rodrigo Granja, director de exposiciones.
2: Peñarol realizará una investigación con profesionales externos luego que la policía hallara una pieza oculta en la tribuna Cataldi en el campeón del siglo.
3: Más del deporte, la Mutual de Futbolistas está reunida y no descarta paralizar el fútbol tras la situación de violencia suscitada al finalizar el partido en el que Danubio perdió con Torque por la Copa AUF Uruguay.
2: Recordamos que parciales ingresaron anoche al escenario deportivo para agredir a los jugadores franjeados.
3: Por este mismo torneo, cuatro partidos están previstos que se disputen en esta jornada.
2: Precisamente a las 3 de la tarde, Central Español ante Juventud de las Piedras en el Palermo y Cerrito Deportivo Maldonado en el Maracaná.
3: Otro de los encuentros previstos para esta tarde es el de Liverpool y Boston River en el Parque Alfredo Víctor Viera.
2: A la noche, en el Burgueño Miguel de la capital Fernandina, Atenas de San Carlos es local ante Peñarol.
3: Información del panorama internacional. El primer ministro de Israel, Benjamín Netanyahu, aseguró en una visita a la franja de Gaza que Israel no se retirará de la zona, donde ha señalado que retiene el control sobre el 60% del enclave.
2: Petrolera norteamericana Chevron ha alcanzado una serie de acuerdos con el gobierno venezolano para actualizar su plan de actividad en el país.
3: Uber anunció que reducirá el 10% de su plantilla a nivel mundial, lo que se traduce en unos 3.300 puestos de trabajo como parte de su plan de simplificar la estructura de la compañía. Vamos a repasar los datos del tiempo. Este mediodía está fresco en Montevideo, el cielo algo nuboso, la temperatura a 18 grados con 4, los vientos del noroeste a 22 kilómetros en la hora, la presión a nivel del mar 1016, la humedad es del 67%, la visibilidad alcanza los 15 kilómetros. ¿Qué señala el pronóstico? Aumento de nubosidad para esta jornada, vientos del noroeste entre 20 y 30 kilómetros en la hora con algunas rachas de 40 a 50 kilómetros. Se anuncia una máxima de 22 grados, la máxima 24. En tanto, mañana jueves llegarán las precipitaciones, nuboso y cubierto, para este jueves 3 con una mínima de 10, una máxima de 16.

0: que fue desarrollada justamente por la Agencia de Promoción de Inversiones, Exportaciones e Imagen País Uruguay 21, que reúne en un solo lugar la información necesaria para aprovechar las oportunidades comerciales que genera el acuerdo entre ambos bloques. Como decía, se está realizando en este momento lo que tiene que ver con la presentación. Ya habló la secretaria del Ministerio de Relaciones Exteriores, Valeria Chupas, y se refirió justamente a este evento y abordaron el alcance del acuerdo con las oportunidades que abren para las empresas uruguayas y el funcionamiento de esta nueva herramienta. Decirles además que a partir de un producto, el portal va a permitir consultar el tratamiento aplicable a cada bien y también incluso el estancia vigente y su programa de las cuotas, la aplicación origen, los requisitos exigidos por la Unión Europea para poder ingresar a ese mercado. Toda la información la van a poder encontrar en este nuevo portal que, como aseguraban, busca facilitar lo que es el acceso al acuerdo Mercosur Unión Europea. Vamos a estar, empezando con más información en el correr de la tarde respecto a lo que tiene que ver con este nuevo portal que se está habilitando y está haciendo presentaciones para Radio Mundial de Consumo. Viviana Barba.
1: Muy amable, gracias Viviana. Reiteramos que la UDELAR expresó su conmoción hoy y solidaridad tras la grave agresión a una estudiante en la Facultad de Medicina. Estamos en contacto hasta ahora en Radio Monte Carlo y Cori con Sofía Benech, vocera de la Asociación de Estudiantes de Medicina. Sofía, buenas tardes.
2: Buenas, ¿qué tal? ¿Cómo están?
1: Muy bien, gracias por atendernos a esta hora. Bueno, la consulta es, ustedes tienen una movilización esta tarde tras lo acontecido en las últimas horas. Habían surgido por allí, argumentos que tienen que ver con el tema infraestructura, fallas y falta de personal para tratar de evitar lo que sucedió. ¿Es así correcto esto?
2: Bueno, mira, en realidad nosotros ayer, por suerte, pudimos gestionar una asamblea estudiantil que tuvo bastante convocatoria. En la misma resolvimos hoy un paro de 24 horas con convocatoria a una movilización a las 17. Se concentra en el edificio central de facultad y vamos hacia el Palacio con corte de calle. Y en realidad, a nosotros, por supuesto que nos preocupa profundamente la situación. Estamos hablando de un intento de femicidio en nuestra institución. Es algo que consideramos que es muy grave y que nos pone en alerta acerca de los mecanismos que tiene la institución para afrontar las situaciones, ¿no? Como UDELAR y como facultad. Y bueno, entendemos que este en realidad es un asunto estructural, social. Y llamamos a esta convocatoria en pos de pensar colectivamente cómo nos afecta esto como sociedad, más allá de la institución en particular. En cuanto a las carencias institucionales, sin duda la facultad y la universidad toda tiene un aspecto carencial que viene dado de la ausencia presupuestaria. Eso es algo que todos tenemos bien conocido y que determina a nivel estructural cuáles son las dificultades que la institución tiene para afrontar un montón de problemáticas. Siempre es un buen momento para poner en evidencia esas carencias y planteamos en este momento cuáles son las carencias que tenemos como sociedad, ¿no?
1: Sofía, hay una alerta adicional sobre las situaciones, sobre los antecedentes que este individuo tenía ya en secundaria.
2: Bueno, mira, en realidad nosotros no estamos de acuerdo con este aspecto más sensacionalista de salir a hablar sobre ciertas antecedentes y cierta informaciones sobre los involucrados. Creemos que esos son actitudes que lo único que generan es daño y revictimización y no es de nuestro interés como asociación estudiantil ingresar en esos pormenores. Uh-huh. La realidad es que este es un problema de violencia basada en género y hay que tratarlo con la responsabilidad y con la empatía que corresponde. Y eso es lo que estamos tratando de hacer, llamar a una reflexión colectiva acerca de cómo estos procesos nos atraviesan como sociedad. Vivimos en una sociedad patriarcal, machista, y que en la que las mujeres, disidencias, niñeces y todos estamos constantemente atravesados por diferentes tipos de violencia. Y bueno, reflexionar acerca de eso y también reflexionar sobre las prácticas que instauramos

0: en el debate, ¿no? No sé si es tan relevante entrar en los pormenores de las características de la situación, de si tenían antecedentes o no, de si... Más allá de la prevención, que es importante considerarla y es importante prestar atención a cuáles son los pasos que podemos ahondar para prevenir este tipo de situaciones de violencia, no entrar en esa revictimización, tener mucho cuidado con eso.
1: El tema de examinar exactamente lo que pasó, te consulto porque nosotros estábamos tratando el tema más temprano, incluso con algún testimonio de algún alumno del Liceo de Salinas, pero más allá del tema del sensacionalismo, es importante también decir lo que pasó, porque ahí no hubo alguien que tomara una resolución adecuada para tratar de, tal vez, evitar una bola de nieve que culmina con lo que ocurrió en las últimas horas, ¿no?
0: Sin duda hay carencias en cuanto a la prevención de este tipo de situaciones de violencia, estamos totalmente de acuerdo.
1: Bien, a las 5 de la tarde entonces se van a movilizar hasta el Palacio Legislativo, Sofía.
0: Sí, convocamos entonces en el edificio central de Medicina a las 5 y de ahí sale la movilización.
2: Sofía Benich, vocera de la Asociación de Estudiantes de Medicina, gracias por este tiempo en vivo aquí en Radio Monte Carlo y Cori, muy amable.
0: Gracias a ustedes por el espacio, que anden bien.
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2: Bueno, 13 minutos. La Cámara de Diputados se prepara para dar inicio a la discusión del proyecto de ley de competitividad y costo de vida.
1: Se fijó el comienzo del tratamiento parlamentario para el 9 de septiembre, fecha en la que se prevé la comparecencia de las autoridades del Ministerio de Economía y Finanzas.
2: El diputado blanco Sebastián Andújar dijo hoy que, a diferencia del Senado, que se enfocó principalmente en la competitividad y reducción de costos para las empresas, la rama baja priorizará el impacto directo en el costo de vida de los ciudadanos, buscando que se reflejen menores precios de la canasta básica.
8: Importante, yo creo que la más importante que ha enviado el gobierno desde que empezó este pedido. En el Senado tuvo un tratamiento interesante, que se puntualizó mucho más en la competitividad. Tiene un nombre compuesto, porque es competitividad y costo de vida. Creo que los diputados tenemos que hacer un trabajo mucho más en la otra parte del título, que tiene que ver con el costo de vida, sin desmerecer el trabajo que han hecho los senadores. Esto no es una crítica, pero sí se concentraron mucho en el tema de competitividad, que vaya, si es importante, porque apunta al 100% de las empresas uruguayas a reducir los costos, en el caso de las pequeñas y medianas empresas, hasta una reducción del 25% de sus costos. Pero lo que nos interesa, y creo que es el propósito principal que también debe tener el gobierno, es cómo llega la gente. Y esa es la parte del costo de vida. Entonces vamos a trabajar mucho en esa segunda parte. Diputados tiene que ponerle mucho pienso y quizás presentar muchas modificaciones de la ley que tengan que ver con asegurarse cómo la gente puede después percibir que esta ley tuvo el efecto que se esperaba, que es justamente que las cosas valgan menos y se pueda acceder, por lo menos en la canasta básica, a precios mucho menores de los que tenemos hoy. Es una ley a mediano y largo plazo, desde el punto de vista técnico. Es más, yo considero que la reglamentación de la ley va a llevar mucho tiempo. No creo que pueda ser una reglamentación inmediata. Capaz que hay algún punto que tiene mucho más que ver con las cuestiones burocráticas. Pero lo que tenemos que tratar es de asegurar que se cumpla con ese nombre, con ese nombre tan compuesto que es competitividad y costo de vida. Y ese tiene que ser el trabajo de diputados. ¿Cómo lograr que todo sea efectivo cuando la ley se aplique y no quede solamente en la reducción de costos de las empresas, sino que pase a ser una reducción de costos para la vida de las personas, la vida de los uruguayos? Entonces, si bien tiene una reglamentación, para mí, que es compleja,

0: y que va a llevar tiempo, capaz que algún punto se puede lograr que tenga alguna inmediatez. Pero es difícil eso. Eso no es sencillo porque las cuestiones burocráticas justamente son bastante complejas en este país de poderlas simplificar, como aspira la ley.
1: Lo que hizo esta mañana en el Parlamento el diputado Blanco, Sebastián Andújar.
2: Vamos a seguir así en el Poder Legislativo porque el senador Blanco, Sergio Tana, propone que todo el sistema político acuerde una solución por lo grande respecto a la prisión domiciliaria para los presos de mayor edad.
1: Sostiene que existe cero tolerancia con los presos alojados en el penal de Domingo Arena y afirma que la mayoría de los casos están en prisión por mera convicción y sin demostración de prueba.
2: El legislador aclaró que no presentó un proyecto de ley sobre los militares procesados o condenados por delitos de lesa humanidad, sino que reproduce una denuncia basada en una investigación periodística.
1: Botán afirma que existe un escrito en el que el expresidente Tabaré Vázquez solicitaba al tribunal militar la liberación de su hermano Jorge Vázquez por razones humanitarias durante la dictadura.
2: Destacó que los militares otorgaron dicha liberación humanitaria tras un informe firmado por el entorno de Gregorio Álvarez.
3: Y resulta que ahora tenemos un documento en el cual el expresidente Tabaré Vázquez, en plena dictadura o en vigencia de la dictadura, le mandaba cartas al tribunal militar pidiendo por la libertad de su hermano Jorge Vázquez, que fuera nuestro ex viceministro del interior, por razones humanitarias. Y lo peor es que la dictadura le dio la libertad por razones humanitarias para... Todo por un informe ahí de un tal Martínez Levagui, hombre de que parece que era el secretario de Gregorio Álvarez, y que fue aparentemente el que redacta los comunicados 4 y 7, tiene que ver con los comunicados 4 y 7. Así que bueno, yo no sé si el pacto de Club Naval ya tenía sus primeras consecuencias o qué, pero la intolerancia de los que piden tolerancia no es tema admisible. El país tiene que saber estas cosas.
4: ¿Es para ustedes aplicable aquella situación con lo que está sucediendo hoy en día?
3: Yo lo que digo es que no se puede ser tan incoherente en la vida. Ahora... Bueno, para empezar, algún vínculo con la dictadura tenían, porque de verdad que habíamos muchos que no podíamos pedirle ninguna cosa de ese tipo a los gobiernos militares de aquella época. Se ve que algún vínculo, alguna relación buena tenía que le permitía ese tipo de confianza, pero además le dieron lo que estaba pidiendo. Y bueno, y lo humanitario valía para un lado y no vale para el otro, yo qué sé.
4: ¿Habría que insistir desde el Parlamento para estas personas que están privadas de libertad en Domingo Arena y que tengan de alguna manera prisión domiciliaria?
3: Todo el sistema político tendría que ponerse de acuerdo en darle una solución por lo grande a esto, porque además el país precisa esa paz. El país precisa esa paz.
5: El líder de Cabildo Abierto insiste de que esto es un tema de revanchismo.
3: Sí, bueno, y después le vota el presupuesto todo. Yo qué sé.
1: El senador del Partido Nacional, Sergio Botana.
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4: Martín Olaverri, buenas tardes.
5: Buenas tardes, el gusto de saludarlos hasta ahora para actualizar la información vinculada a la actividad de los agronegocios aquí en el circuito Cori, en Radio Montecarlo. Nos encontramos en Durazno, en el Aeropuerto Internacional de Santa Bernardina. La convocatoria tiene que ver con Somos Uruguay, esta iniciativa que, bueno, propone escuchar a disertantes, abordar diferentes temas de actualidad. En este caso, la actividad se concentró aquí en el centro del país, con la participación de distintos actores vinculados a diferentes emprendimientos, no solamente relacionados al sector agropecuario, sino también a otros rubros. Durazno tiene emprendimientos muy importantes en lo que es la actividad agroindustrial, por ejemplo, bueno, la segunda planta de UPM, tres frigoríficos, el megatambo, como se lo conoce comúnmente, Estancias del Lago. Bueno, todo esto aquí en Durazno hoy ha tenido como tema central las inversiones y el potencial del departamento para captar nuevas inversiones. Conversábamos en el marco de esta actividad con el intendente de Durazno, doctor Felipe Algorta.
6: Nosotros lo que queremos es fortalecer lo nuestro, ¿verdad? Tenemos una agroindustria pujante en un momento espectacular. Entendemos que hay sectores que pueden seguir creciendo, por ejemplo, la logística. Estamos en un lugar espectacular en el centro del país, conectado como nunca hemos estado. Hoy Durazno está conectado como nunca estuvo en su historia. Y podemos repasar cómo, desde la vía férrea hasta el aeropuerto donde estamos ahora, manejado por una empresa privada, la doble vía, ruta 14 de este a oeste, la ruta 6 incluso también, que es otro troncal de sur-norte. Entonces yo creo que ahí está nuestra función, que es despertar el interés de gente que tal vez puede tener aquí un punto estratégico para trabajar en todo el país y hacia afuera de él, porque vamos a tener aquí también invitados del exterior que también tienen inversiones aquí en Durazno.
5: En su momento fue el frigorífico BPU, por ejemplo, el megatambo, bueno, UPM. ¿Hay algo en carpeta, alguna nueva inversión más concreta, digamos?
6: Bueno, hay inversiones que se van a dar de las propias inversiones que ya hay. Ahí Estancias del Lago va a comentar algo que seguramente va a ser muy importante para el país, que se va a producir aquí en Durazno con un plan piloto para combustible para aviones, por ejemplo. Y ya hemos recibido un montón de gente, de organismos financieros internacionales que van a apoyar y también gente de la propia empresa. Pero también, bueno, parte de los expositores son quienes están trabajando en inversiones. Un shopping con terminal, que eso nos da un escalón más en los servicios que puede brindar una ciudad tan importante como Durazno.
5: Escuchábamos al doctor Felipe Algorta, intendente de Durazno. Para Informativo Cori y Radio Montecarlo, informó Martín Olaverri.
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7: Gracias, Olaverri.
4: Bueno, y el viernes 11 de septiembre comenzará la edición número 121 de la Exposición Internacional de Ganadería, Muestra Agroindustrial y Comercial Rural del Prado.
7: Se va a cerrar esta actividad el domingo 20, según informó a Radio Montecarlo y Código Rodrigo Granja, el director de exposiciones. Ya están ultimando los detalles precisamente de esta actividad.
4: Tendremos una muestra agropecuaria de destaque y con gran inscripción récord, señaló Granja. Se sumaron casi 200 animales más que en la edición de 2025.
8: Ya en la recta final, por supuesto, estamos en los últimos detalles. Ya se respira Prado, digamos, cuando vamos al predio de la rural, ya está todo el movimiento previo a full, digamos. Bueno, hay un tráfico impresionante de gente, camiones, está armando todo. El viernes 11 a las 9 de la mañana abrimos puertas, así que, como te imaginas, está todo bastante, bastante avanzado. En lo pecuario primero, que a ver, digo, no hay que olvidarse que esto es una muestra agropecuaria, antes que nada, digo, vamos a tener una muestra agropecuaria de destaque. Tenemos inscripción récord, casi 200 animales más que en el 2025. Así que bueno, vamos a tener una muestra, la verdad, que genética de punta, como ha venido

sucediendo, pero estamos con más cantidad de animales, halcones colmados, bueno, en fin, en todas las razas, todas las especies. Yo creo que va a ser un prado que vamos a recordar, y bueno, y enmarcado en un año ganadero excepcional, ¿verdad? La verdad que la situación del rubro ganadero está transcurriendo por un periodo, digamos, que tenemos que ir muy atrás en la historia, quizás para encontrar algo similar o quizás nunca haya existido. Si bien otros rubros han estado golpeados por otras causas, como la agricultura, robo, con el que tienen otros han tenido otros problemas climáticos, la verdad que la ganadería, y sobre todo en el primer semestre del 26 y lo que vamos transcurriendo el segundo del 26, la verdad que está en un momento excepcional. Y después en la parte comercial también vamos a tener una muestra, por supuesto, colmada, los más diversos rubros, 650 expositores, más de 2.500 marcas van a estar presentes en la ciudad del Prado. Y bueno,

0: flujo de público, pero a ver, es una muestra en la cual, dependiendo el año, concurren 380.000, 250.000 personas, pasan, y bueno, y obviamente hace picos en los fines de semana.
1: Era la palabra de Rodrigo Granja, director de exposiciones de La Rural del Prado.
2: Participamos en la edición noticiosa del miércoles 2 de septiembre de 2026.
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2: En el deporte Daniel Alonso.
1: Agro Martino Laverri.
2: Corresponsalía en la Argentina Claudio Cardoso.
1: Servicios Internacionales Agencia de PA.
2: Operador Hernán de Botó.
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1: Las 13 horas y 29 minutos.
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2: Las 13 horas y 56 minutos.
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3: Señoras, señores, ¿qué tal? ¿Cómo están? Muy, pero muy buenas tardes. Pasan 6 minutos de las 2 y en la hermosa tarde de Tacuarembó estamos prontos para hacer un programa muy, pero muy especial en el día de hoy. Ya les vamos a contar por qué. Pero el día está hermoso realmente, porque el sol brilla a pleno, porque tenemos una temperatura primaveral. Pero como hoy el programa es muy, muy especial, yo ya lo recibo, ya le doy las muy buenas tardes. ¡Qué gusto! ¡Qué placer para mí recibirlo, Fabián Correa!
4: El placer es todo suyo. Digo mío, estimado Gama. ¿Cómo le va? Buenas tardes a la audiencia de Palabras Más, Palabras Menos y de Zorrilla de San Martín en esta tarde con 22 grados de temperatura, ¿eh? Prácticamente como un verano la tarde tacuarembuense. 22 grados la temperatura actual, la humedad bien baja, 54%, y una tarde espléndida de sol radiante aquí en el centro norte del país.
3: Muy bien, tenemos comunicados de ustedes, tenemos noticias lindas para nosotros, hermosas para darles y para algún oyente también en la tarde de hoy. Pero el programa es muy especial. ¿Y por qué el programa es muy especial? Porque el programa es un programa espectacular. Lo bueno viene en envase chico. Dicen, ¿verdad, Fabián?
4: Es verdad, sí. Por lo menos el refrán dice así.
3: Que vienen. Y en el día de hoy vamos a estar estando, valga la redundancia, un ratito nada más con ustedes. Por problemas ajenos a nosotros, ajenos a la radio, pero en pro de mejorar el servicio de todos. Por un hecho lamentable, sí, es cierto, pero buscando

0: a mi compañero, al co-conductor, a Fabián Correa, que hace un rato ya me puso al tanto de lo que estábamos, y mediante mensaje con Fabián nos pusimos de acuerdo en estar este ratito con ustedes para informarles lo que va a pasar. No va a ser un apagón en la planta emisora ni aquí en la radio, va a ser por estas tareas que se va a ver nada más que por un ratito, interrumpida la transmisión de Zorrilla de San Martín. Vos me tenés mucho más información, voy contigo, Fabi.
1: Sí, efectivamente, así es, Oscar. La gente de UTE estará realizando el cambio de, obviamente, de los cables y allí el levantamiento de los cables a las columnas, por lo cual hay que interrumpir la transmisión, hay que apagar la planta emisora para llevar a cabo esta tarea. Según nos informaban desde la capital del país, en el mediodía del día de hoy, esta tarea se estaría realizando enseguida de las 14:30 más o menos, aprovechando el día espectacular que hace. Por allí ya está esperando el técnico de aquí de Radio Zorrilla, Eduardo, para realizar el corte. Así que no va a ser un problema técnico en sí, sino, como bien lo expresabas tú, un tema de mejoramiento de la parte de electricidad que lleva la energía para el equipo transmisor allí en Barrio El Molino.
0: Exactamente. Algunos mensajes. No, voy a ir con lo primero. Ayer te acordás, Fabi, que nos solicitaban una bicicleta ergométrica.
1: Sí, sí, sí.
0: Está conseguida.
1: ¿Acá en Tacuarembó?
0: Está conseguida la bicicleta para el oyente. Bien. que tuvo algunas afecciones cardíacas, que está con algún problema en alguna arteria en la pierna, que necesita para su recuperación una bicicleta ergométrica. Y tenemos la bicicleta y tenemos ya todo por acá, la dirección de quien se comunicó con nosotros y muy amablemente se la va a estar donando, bueno, prestando por el tiempo que sea. Así que, como siempre decimos, la solidaridad de la gente de Tacuarembó, gracias, realmente, muchísimas gracias. Es de las cosas más lindas que tiene estar en la radio y ser simplemente el eco, ser simplemente el parlante gigante para que llegue a todos lo que necesiten los tacuarembóenses y poder solucionarlo, ¿sí? Así que nos vamos a comunicar en un ratito con este amigo y le vamos a estar pasando los datos, pero está y está conseguida. También tengo más mensajes. Tenemos solicitudes de trabajo, pero también tenemos a quien corresponda. Dice el mensaje por aquí, que nos mandan una foto y dice: así es todos los días frente a mi casa. Obviamente se quiere mantener en el anonimato, pero nos habla de gente consumiendo drogas, bebidas alcohólicas y faltándole el respeto a las chicas que pasan por allí en la salida del Liceo 5. Es por periodista Castro entre 18 y 25 y bueno, nos manda una foto por aquí de lo que es, bueno, un montón de chicos, de motos y demás con disturbios por allí a tomar. A quien corresponda, reitero, las prevenciones del caso y poder disuadir. Nosotros estamos en la tarde de Zorrilla de San Martín, estamos en la tarde de Palabras Más, Palabras Menos. Quiero preguntarte, Fabián Correa, si tenés por ahí Inumet, si tenés actualizada la página, cómo estamos de temperatura, ya lo dijiste, a esta hora, pero cómo va a estar el tiempo, por ejemplo, mañana y pasado, quiero saber.
1: Pero mira, ya te estoy cantando la pizarra, ¿eh? Ya te estoy cantando la pizarra. Para mañana se anuncian algunas precipitaciones, vamos a tener una temperatura máxima que no va a descender, va a ser más o menos la misma que tenemos hoy, 22 grados la máxima, 9 la mínima, pero sí vamos a tener aumento de nubosidad con algunas probables precipitaciones y algunas tormentas, principalmente hacia la tarde-noche, nuboso y cubierto con algunas precipitaciones y tormentas aisladas, pero de rápido pasaje, mejorando. Bien. Rápidamente, con vientos que van a estar rotando del sector oeste al suroeste, con una intensidad de entre 10 y 30 kilómetros, no muy importante los vientos tampoco. El viernes ya comenzamos la jornada con mucho menos temperatura. La mínima va a ser de 6, la máxima de 18 y el cielo estará con claro con periodos de nuboso. Algunos bancos de niebla en el comienzo de la jornada, pero nada más importante que eso. Ya para el fin de semana.

0: Semana desciende más la temperatura, vamos a tener heladas, anuncian para el próximo lunes. El lunes ya se anuncian temperaturas de mínimas de entre 0 y menos 1, 13 sería la máxima para el lunes. No hay probabilidad de lluvia salvo mañana jueves, sí. Alguna precipitación muy puntual. El resto de la semana se va a mantener soleada, linda, con escasa nubosidad, lo que sí va a descender bastante la temperatura.
1: Va a llover muy poquito, mañana no va a llover nada, ya te lo digo yo, mirando el tiempo, así nomás. Pero hoy hermoso, la gente aprovechando, hoy divino, para abrir toda la casa, ventilar todo, secar la casa, secar la ropa, secar los muebles, está divino para todo todavía, ¿no? El día está para eso.
0: Hay que sacar el olor a humedad que hay.
1: Claro, sí, sí. Claro.
0: Sí, ¿sabes que allá en casa la descubrimos un charquito debajo de la heladera y pensamos que estaba cayendo agua de algún lado y no, es la transpiración de la chapa de la heladera, de la condensación de las burbujitas que se van deslizando por la chapa y forma un charquito abajo.
1: Exactamente, se te formó.
0: Sí, de la humedad.
1: Suele pasar. No, la humedad que estaba viendo estos días, como decís vos, en la chapa de la heladera se nota pila. Pero también en las paredes y en diferentes lugares, ¿no? Bueno, los pisos, ni hablar.
0: Es una barbaridad, sí.
1: Lavar los pisos es imposible que seque. Realmente. Vamos a tener de todo, porque vamos a tener hasta algún entretenimiento aquí en la tarde. En esta media hora vamos a tener de todo en el día de hoy. Pero también tengo que cumplir con la gente de Tacuapalooza, porque se viene Rock and Roll Tacuapalooza 26, volumen 2, es el 12 de septiembre en el Club Tacuarembó. 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Comunicado y pedidos de trabajo, señora, se ofrece para cuidar personas mayores, tiene amplia experiencia, tiene referencias recientes, si precisan una persona responsable, con referencias comprobables para cuidar o para acompañar personas mayores, puede ser para el cuidado de niños, puede ser para limpiezas, hay que comunicarse al 092-973-539, lo reitero, 092-973-539, entonces este pedido de trabajo que tenemos de esta persona que está, se quedó sin trabajo, está necesitando mucho trabajar, así que si necesitan, si alguien sabe de que necesiten para recomendar, 092-973-539 es el teléfono. Tenemos música para compartir con ustedes, pero también tenemos entretenimiento, es eso que le encanta a Fabián. Por eso yo te pido ya a esta hora de tempranito, mirá, el entretenimiento nuestro de cada día, vale.
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Literatura, vamos en el primero, después seguimos charlando con ustedes. Las líneas telefónicas de Zorrilla de San Martín a esta hora siempre están habilitadas. 4632-2605, 091-00-1400, también ellas para jugar. Y para jugar con la literatura. Hoy, con una obra literaria que describe los pasos de un mortal desde la tierra y a través del más allá. ¿Cuál es la obra literaria? Perdón. Es lo que les estamos preguntando hoy.

0: a esta hora en el entretenimiento que vamos a tener en el día de hoy. Miércoles, 2. Segundo día del mes de septiembre, segundo día del mes de la primavera, segundo día del mes del aniversario de Zorrilla, que ya se viene. Y estamos a 2 miércoles nada más, si no estoy mal. 2 miércoles y todo un pueblo le canta la radio y el gran show, celebración y además el concurso literario. Recuerden todos, la temática es libre. Libre no tiene por qué ser por el aniversario de la radio. Lo que sí tiene que ver o tiene que ser es con una durabilidad de hasta 3 minutos. Así, estrictamente el presidente del jurado, el inspector en literatura Santiago Cortés, lo ha determinado. ¿Ya tenemos gente para jugar? ¿Ya tenemos gente en línea? ¿O será por otro tema? Palabras, buenas tardes.
1: Buenas tardes. ¿Podés repetirme la pregunta?
0: Te puedo repetir la pregunta, la leo. Obra literaria que describe los pasos de un mortal desde la tierra y a través del más allá.
1: ¿Y puede ser la Divina Comedia?
0: Y podría ser la Divina Comedia perfectamente, ¿no?
1: Sí, de Dante, sí.
0: Es la Divina Comedia, exactamente. ¿Cómo es tu nombre?
1: Ana.
0: ¿De dónde nos llamás, Anita?
1: Del centro.
0: Del centro. La Divina Comedia es la obra literaria, la Divina Comedia de Dante, la que buscábamos. Ana, la ganadora. ¿Te metes en lista de ganadores, Ana del centro? ¿Te metes en lista de ganadores el viernes? Con horario completo de programa.
1: 427-4.
0: Gracias por estar con nosotros.
1: Claro.
0: Gracias por comunicarte. Aquí en la tarde de Zorrilla de San Martín, aquí en la tarde de Palabras Más, Palabras Menos, 091-00-1400. La comunicación con nosotros aquí en el programa. Gente jugando a través de mensajes de WhatsApp. Nos encanta, siempre les decimos, ¿eh? Pero para ganar hay que llamar. Pueden ser llamadas de WhatsApp. Tenemos el extravío porque no nos confirmaron que haya aparecido. Por las dudas lo vamos a dar porque es de suma importancia para el propietario. Beckham Alizán Alexis Vargas Rodríguez perdió la billetera con todos los documentos. La cédula de identidad, la licencia de conducir, la credencial cívica, el carné de salud, el carné de manipulación de alimentos, todo, todo tenía en la billetera. Quien la haya encontrado, 091-45-9246, es el teléfono. Quien haya encontrado, a veces aparecen desparramados en diferentes lugares y no la billetera entera, pero lo que hayan encontrado a nombre de Beckham Alexis Vargas Rodríguez, por favor, comunicarse al 091-45-9246, es el teléfono.
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0: Antes de charlar un poquito con Fabián Correa, tenemos para anunciarles una gran cena show que es a beneficio de Saúl Escobal, que bueno, está con un tratamiento médico ahí, y bueno, una barra de músicos ha organizado solidariamente organizar esto para poder darle una mano. Todo lo recaudado es a beneficio, reiteramos, de Saúl Escobar. Con la entrada van a haber premios increíbles. Va a ser en el Espacio Picante. Van a estar Juancho Rockman. Va a estar La Quinta Pata. Juancho Rockman, gran solista. La Quinta Pata, un gran, pero gran grupo. Y también, siempre solidario y dando una mano para terminar todos bailando, te canta el Edison Piñeiro, también en esta cena show. Reiteramos que es en el Picante, es una cena show a beneficio de Saúl Escobal. Entonces, un tipo muy conocido por todos, y una persona muy, pero muy apreciada. 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
1: ¿Para mí también?
0: Sí, sí.
1: Mirá qué bueno.
0: Sí, sí, sí. Y alguna invitación también. Si lo dejan.
1: Sí, sí, está eso también.
0: ¿Sí? Me gusta su sinceridad.
1: Sí, sí, ¿no? Claro.
0: Porque hemos estado invitados a muchos asados por la gente de Ferretería
1: Los
0: 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Hugo Rivero dice que él puede ir, que tiene carta libre para ir cuando quiera.
1: Sí. Por lo menos.
0: Así cualquiera.
1: Sí, cualquier.
0: Pero ya Laurita me dijo que si es necesario, Laurita de allí de Ferretería Los Amigos, si es necesario voy yo, Oscar, y le muestro papel firmado a la señora.
1: Exacto.
0: Y en ese caso puede pasar con usted también.
1: Sí, sí, sí, claro. Por supuesto.
0: ¿Sí?
1: Sí, casi 20 años, imagínate.
0: Dice que su barrio era de Chile y Rodríguez lo conoce bastante bien.
1: ¿Rodríguez?
0: Gustavo.
1: Ah, sí, sí, sí, claro.
0: Lo conoce bastante bien.
1: Sí, sí, me conocerá.
0: Es locatario allí en su barrio.
1: Locatario.
0: Sí, absolutamente. No tenga ninguna duda. 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

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Señores, nosotros, como les decíamos, y por los motivos que les explicamos, nos estamos despidiendo porque tenemos que cumplir con la pausa. Y bueno, cuando desde la planta nos apague el transmisor, es porque, reiteramos, va a estar trabajando la gente de UTE, allí en planta emisora de Zorrilla de San Martín, para renovar, reparar los cables y llegar a todos ustedes con mucho más calidad y además evitando todo hecho de vandalismo, lamentablemente, que la planta emisora de la radio ha sufrido. Compromisos publicitarios. Nosotros, ahora, hasta que siga, vamos a ir con música y volvemos mañana.

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1: La temperatura 23 grados.
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Delba Castillo Rodríguez, que en paz descanse, falleció en la paz del Señor hoy 2 de septiembre de 2026 en Tacuarembó. Sus hijos Gerardo Furtado y Nelly Sosa, César González y María Rivarola. Sus nietos Rodrigo González, Sofía González y Silvia Jiménez y demás deudos participan con hondo pesar dicho deceso e invitan para el acto del sepelio a realizarse mañana día 3 a la hora 14:30 en el cementerio departamental de Tacuarembó. Residía en calle 1554, número 470, La Arboleda. Velatorio en María Olimpia Pintos, 248, sala número 3. La sala permanecerá cerrada de 22 hasta la hora 6. Servicio de previsora familiar Horizonte, General Flores 399, esquina Olimpia Pintos, teléfonos 4632-0749, 098-838-626. Delba Castillo Rodríguez,

0: En paz descanse. Javier Alves Melo, que en paz descanse, falleció en la paz del Señor hoy 12 de septiembre de 2026 en Tacuarembó. Sus hermanos Nelly y Marcelino Torres, María Celia y Mauri Alonso, Juan y Valeria López, Rubén y Blanca Antúnez, Olga y Gaucho Techera, Marisa y Marcos Dos Santos, Celiar y Lourdes Silveira, Andrea y Julio Piris, Maricel, Wilson, José Luis, Jaime y Andrés, sobrinos, primos y demás deudos, participan con hondo pesar dicho deceso e invitan para el acto del sepelio a realizarse el día de mañana a la hora 9 en el cementerio departamental de Las Toscas. Residía en Rincón de Pereira. Velatorio en ruta 26, kilómetro 347, sala número 2, Las Toscas. Servicio de previsora familiar Horizonte, General Flores 399, esquina Olimpia Pintos, teléfonos 4632-0749 y 098-838-626. Javier Alves Melo, que en paz descanse. Santos Adán Castro González, que en paz descanse, falleció en la paz del Señor ayer, 1 de septiembre de 2026, en Las Toscas, Caraguatá. Su esposa María Celia Melo González, sus hijos Laura y Marcelo, Verónica, Claudia, Lelia y Robinson, sus nietos Daniela, Erika, Fabricio, Keila, Alexis, Ivana e Irina, bisnietos y demás deudos, participan con hondo pesar dicho deceso. Sus restos serán cremados el día de mañana 3 a la hora 11 en el crematorio Los Cipreses de Paysandú. Residía en Las Toscas, Caraguatá. No se realiza velatorio. Servicio de previsora familiar Horizonte, General Flores 399, esquina Olimpia Pintos, teléfonos 4632-0749, 4633-2108, celular 098-838-626. Santos Adán Castro González, que en paz descanse. Dinar Suárez Limas Yoga, que en paz descanse, falleció en la paz del Señor ayer, 1 de septiembre de 2026 en Tacuarembó. Su esposa Erlinda Freitas, sus hijos Olga Lilian Suárez, Óscar Javier Suárez, Silvia Jacqueline Suárez, su hija política Lourdes Capurro, sus nietos Adrián Suárez y Mercedes Rodríguez, Soledad Suárez y Alcides Mederos, Karen Rodríguez y Nicolás Moreira, Katy Rodríguez y Joel Aguirre, Floppy Floreta y Joaquín Tarigo, Flavia Floreta y Andrés Olivera, Jean Suárez y Analía, Brian, Luis Miguel, Tiago Alejandro y su hermana Enilda, bisnietos, sobrinos y demás deudos, participan con hondo pesar dicho deceso. El velatorio se realizó en la sala número 12 de la empresa. La cremación se realiza mañana 3 a la hora 8 en el crematorio Los Cipreses de Paysandú. Residía en Santiago Camacho 764, Barrio Menéndez. Servicio de previsora familiar Horizonte, General Flores 348, esquina Olimpia Pintos, teléfonos 4632-0749, celular 098-838-626. Dinar Suárez Lima Cioga, que en paz descanse. 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
7: Las 15 horas. Y un minuto.
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1: Vamos con el sorteo vespertino de Quiniela y Tómbola de esta tarde correspondiente al 2 de septiembre del año 2026. A la cabeza 517, 517, 517 el primero, del segundo al décimo segundo premio 243, 243, 243 segundo, el tercero 746, 746, 746 el tercero, a los cuatro 152, 152, 152 el cuarto, esta tarde a los cinco 693, 693, 693 el quinto premio, el sexto 467, 467, 467 sexto premio, el séptimo 198, 198, 198 séptimo, el octavo 750, 750, 750 octavo premio, el noveno 023, 023, 023 noveno y el décimo 371, 371, 371 décimo 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
1: Del décimo primero al vigésimo, décimo primero 678, 678, 678, décimo primer premio, el décimo segundo 688, 688, 688, décimo segundo, el décimo tercero 410, 410, 410, décimo tercero, el décimo cuarto 023, 023, 023, décimo cuarto, esta tarde a los 15, 277, 273. 77, 277, décimo quinto, el décimo sexto, 075, 075, 075, décimo sexto premio, el décimo séptimo, 108.

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Delba Castillo Rodríguez, que en paz descanse, falleció en la paz del Señor hoy 2 de septiembre de 2026 en Tacuarembó. Sus hijos Gerardo Furtado y Nelly Sosa, César González y María Rivarola. Sus nietos Rodrigo González, Sofía González y Silvia Jiménez y demás deudos participan con hondo pesar dicho deceso e invitan para el acto del sepelio a realizarse mañana día 3 a la hora 14:30 en el cementerio departamental de Tacuarembó. Residía en calle 1554, número 470, La Arboleda. Velatorio en María Olimpia Pintos, 248, sala número 3. La sala permanecerá cerrada de 22 hasta la hora 6. 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Delba Castillos Rodríguez, que en paz descanse. Javier Alves Melo, que en paz descanse, falleció en la paz del Señor hoy 2 de septiembre de 2026 en Tacuarembó. Sus hermanos Nelly y Marcelino Torres, María Celia y Mauri Alonso, Juan y Valeria López, Rubén y Blanca Antunes, Olga y Gaucho Techera, Marisa y Marcos Dos Santos, Celiar y Lourdes Silveira, Andrea y Julio Piris, Maricel, Wilson, José Luis, Jaime y Andrés, sobrinos, primos y demás deudos, participan con hondo pesar dicho deceso e invitan para el acto del sepelio a realizarse el día de mañana a la hora 9 en el cementerio departamental de Las Toscas. Residía en Rincón de Pereira. Velatorio en ruta 26, kilómetro 347, sala número 2, Las Toscas. Servicio de previsora familiar Horizonte, General Flores 399, esquina Olimpia Pintos, teléfonos 4632-0749 y 098-838-626. Javier Alves Melo, que en paz descanse. Santos Adán Castro González, que en paz descanse, falleció en la paz del Señor ayer, 1 de septiembre de 2026, en Las Toscas, Caraguatá. Su esposa María Celia Melo González, sus hijos Laura y Marcelo, Verónica, Claudia, Lelia y Robinson, sus nietos Daniela, Erika, Fabricio, Keila, Alexis, Ivana e Irina, bisnietos y demás deudos, participan con hondo pesar dicho deceso. Sus restos serán cremados el día de mañana 3 a la hora 11 en el crematorio Los Cipreses de Paysandú. Residía en Las Toscas, Caraguatá. No se realiza velatorio. 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Santos Adán Castro González, que en paz descanse. Dinar Suárez Limas Yoga, que en paz descanse, falleció en la paz del Señor ayer, 1 de septiembre de 2026 en Tacuarembó. Su esposa Erlinda Freitas, sus hijos Olga Lilian Suárez, Óscar Javier Suárez, Silvia Jacqueline Suárez, su hija política Lourdes Capurro, sus nietos Adrián Suárez y Mercedes Rodríguez, Soledad Suárez y Alcides Mederos, Karen Rodríguez y Nicolás Moreira, Katy Rodríguez y Joel Aguirre, Floppy Floreta y Joaquín Tarigo, Flavia Floreta y Andrés Olivera, Jean Suárez y Analía, Brian, Luis Miguel, Tiago Alejandro y su hermana Enilda, bisnietos, sobrinos y demás deudos, participan con hondo pesar dicho deceso. La cremación se realiza mañana 3 a la hora 8 en el crematorio Los Cipreses.

0: de Paysandú, residía en Santiago Camacho 764, Barrio Menéndez. 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Dinar Suárez Lima Cioga, que en paz descanse. 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
4: Las 15 horas y 59 minutos.
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16: Diario del aire de la hora 16 en CX140, Radio Zorrilla de San Martín. Se anuncia para mañana jueves una temperatura mínima de 9, máxima de 22. Probables precipitaciones y tormentas. Para el viernes la mínima 6, la máxima 18. Para el sábado 4 y 15 las temperaturas extremas. Este jueves 13 parte la 21ª edición de la marcha a caballo a Masoyer por Aparicio desde la rural de Tacuarembó. En diálogo con CX140, el integrante de la organización, Fernando Zun, indicó que hay más de 100 personas inscriptas para marchar.
17: Partimos nuevamente a la 21ª marcha a Masoyer a caballo por Aparicio. Gente que, más allá del tema de lo que es la fiesta política que se realiza el día domingo, donde viene el director del partido y están todos los políticos, esta barra lo que disfruta es el tema del paseo de la caballo, del compartir una charla con los compañeros que a veces nos vemos una vez sola en el año, gente que realmente nos gusta el tema de compartir a caballo, como nosotros lo decimos, y bueno, disfrutamos de 4 días de campamento, de truco, de guitarreada, en los diferentes momentos y la gente que se va sumando a los diferentes días. Mañana a partir de las 8:30, 9:00 a.m, desde la rural de Tacuarembó, parte de lo que es la marcha más allá de Tacuarembó. En el día de hoy estamos ya por la tarde, ya vamos a estar instalados en lo que es la rural, recibiendo

0: las delegaciones que vienen de afuera y bueno, y de zonas rurales que van arrimando sus pertenencias, los caballos, arrimando todo lo que es el campamento para el día de mañana partir hasta más hacia Masoyer, que termina el día domingo 6 al mediodía toda la actividad y la fiesta en sí mismo.
1: ¿Ya tienen todo previsto con las etapas como cada año y también los encuentros? Sí,
0: mañana se sale a las 8 de la mañana de la rural, al mediodía se hace en el local La Seviana, por la noche se para en lo que es local Chiquitín, el Manuel Díaz. El día viernes se sale de Chiquitín y al mediodía se hace una estancia en Paso de Gaire, a Lomo Blanco, una estancia forestal. Y a la noche en la entrada de Tranquera, así en el Piquete Pichón, donde el dueño de casa, que tiene bueno, muy buenas instalaciones, nos recibe y realiza un baile comercial que todos los años lo realiza para agasajar, digamos, a la gente de la mar.
1: Expresiones a Radio Zorrilla de San Martín de Fernando Zun, integrante de la organización de la marcha a Masoyer a caballo por Aparicio. Ya comienza el disco al instante, próximas noticias a la hora 17 y en cualquier momento la noticia importante para que usted sea el primero en

0: Atención, Tacuarembó.
1: Atención, atención, atención.
2: Hola,
3: hola,
2: hola. Estamos comenzando otra edición del
3: Peace, Peace.

Con 24 grados de temperatura y luego de el parate en la tarde de Zorrilla, estamos arrancando esta edición del Disco al Instante a través

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1: ¿Se acuerdan de Alf?
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1: Saludo para Marina, que anda por ahí.
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1: Saludo para Ever, que anda por ahí. Buenas tardes, a la escucha, dice.
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1: Vamos a abrir el WhatsApp. Acá ya habilitamos el 091 00 1400 para la comunicación aquí en la tarde del disco al instante.

0: Saludo para Graciela, que nos envía un mensajito por acá. No te entendí, ¿cuál es el tema, que Graciela? ¿Será bailando bachata lo que me decís por acá? Puede ser ese, Graciela.
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0: Bueno, comenzamos entonces con toda la música, la comunicación aquí en la tarde del disco Al Instante, aquí en la tarde de Zorrilla de San Martín. Habilitado el 091-00-1400 para la comunicación. Y también, obviamente, a través de la línea 4632-2605 en la tarde de este miércoles. 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
0: 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Vamos al WhatsApp.
4: Hola.
0: Hola.
4: ¿Tan amable de pasarme un tema?
0: ¿Cómo no?
4: Avesito.
0: Avesito.
4: Mira. Para dedicarlo a mi esposo José Carlos. De parte de su esposa Jacqueline, que lo quiere un montón.
0: Que lo tiró, che.
4: Gracias.
0: Que lo tiró. Ahí está la música de Banda 1 en la tarde del disco. Dale, Avesito.

Bueno, ahí aparecía la música de Banda 1 sonando aquí en la tarde del disco Al Instante, otro de los solicitados aquí en la tarde musical de la ZSM en este mes aniversario. El 16 estamos de cumple, ¿eh? El 16 todo un pueblo le canta a la radio desde tempranito de la mañana. Show celebración de los 87 años de Zorrilla. Hola Fabián, pasale un saludo para mi esposo, el Pinta Javier, que está en Rincón de Zamora, de parte de su señora Mabel, de Barrio Torres. 10 puntos del programa, dice. Bueno, gracias Mabel. Arriba. Hola, pasame Fabián el tema Si Podés de León Gieco, de Igual a Igual. Lo escucha un oyente de Sauce de Batoví. Gracias, dice. Fabián, ese mismo, el Bailando Bachata de Chayanne. Estoy temblando de miedo, no sé qué va a pasar. Bueno, muy bien, gracias.

0: A ver, vamos por el 2605, hola.
1: Sí.
0: Hola, disco.
1: ¿Me pasás algo de los palmeres ahí? Olvídala, pensar.
0: Pero, ¿cómo no? ¿Para quién?
1: Para la barra de acá de tambores, para Cubillas, para José Gómez, para Richard.
0: Pero mirá, qué lujo el Cubilla, ¿eh? Qué grande el Cubilla. Bueno, un abrazo grande.
1: Bueno, igualmente para usted, mi amigo.
0: Pero...

0: Bueno, arriba con todo.
1: Bueno, decirle a Moreira que está suspendido.
0: Moreira, a las 5 llega Moreira, ¿eh? A las 5 llega.
1: Bueno, un abrazo.
0: Un abrazo para todos por ahí arriba.

0: música de los Palmeras junto a Axel, Olvídala, otro de los solicitados aquí en la tarde del disco. Vamos rapidito, León Checo, está pedido León Checo. León Chueco, decía un amigo mío. Sí, pasame un tema de León Chueco. Hola Fabián, bienvenido. Quiero saludar a mis amigas Rina y Estela. Algún tema de Maná, gracias, dice. Muchas gracias. El 912. Hola, me pasás un tema de Geninho, Peón Tatuado. Ah, qué lindo tema, está sonando mucho en Brasil. Peón Tatuado, ah, me gusta. Gracias, dice Marianela desde Salto. Lo promocionamos mucho en Musicable ese tema, sí, sí. Hola, quisiera escuchar Amor Oculto por Andariego. Saludos, dice Mauricia.
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0: Hola, buenas tardes. ¿Podría pasarme Él Soy Yo por el Chili Fernández? Muy lindo el programa. Lo escucho en el paso.
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0: Bueno, muy bien. Mira, vamos a ir con León Checo haciendo de igual a igual aquí en la tarde del disco. 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

0: El saludo para Yolanda que anda. ¡Ah! Ayer le pegó al caño izquierdo y hoy le pegó al derecho. ¡Ah! Con la vespertina. Yolanda, como dicen los palmeras. Dice, estoy escuchando. No salió el 18, digo, no, salió el 17. Y ayer, el 19. Ah, ¿viste? Anda cerquita. Balas que pican cerca, ¿viste? Mañana le damos. Mañana le damos con todo, Yolanda.
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0: Hay un amigo en comunicación por acá por el 2605. Me dice, pasale un saludo para Menéndez y para Márquez. Con algún tema ahí, dice.
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0: Bueno, tenemos que hacer la pausa. Vamos a ir a la pausa de las 4:30 de la tarde con otro de los solicitados. Opeón, tutu tatuado.
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0: Hacemos la pausa de las 16:30 aquí en el disco
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0: y ya venimos, ¿eh? No te vayas.
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1: La temperatura 24 grados.
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12: Hola.
13: Hola.
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Bueno, comenzamos la segunda parte del disco aquí en la tarde con más música solicitada por acá. El 062 dice: buenas tardes, quisiera escuchar el tema Amor Oculto por Andariego, dice Mauricia. Ahí está la música en el disco al instante.

0: vamos rapidito con otro de los solicitados aquí en la tarde del disco al instante. Para la gente que lo extraña, Lugo. 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
0: 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Me lo pedían, ¿eh? Aquí está la música de Chayanne. Y pegadito, el Chili, con él soy yo.

Saludo para la gente, dice en La Palma. Hola Fabián, linda tarde. Te escuchamos con José acá en La Palma. ¿El barrio La Palma? Sí, somos vecinos entonces de barrio. Pasemos un tema de Beto Orlando, dice.

0: Francisco.
1: Buenas tardes.
0: Hola.
1: Sí, con el tema, por el ruido de fuego de Daniel Cardoso, para escucharlo.
0: Pero, ¿cómo no? Pegadito al chili y Daniel Cardoso.

Saludo para Marina. Marina que dice: hola, por acá en sintonía. El remate nuevo de Palmeras y el chofer, dice Marina. Mirá. Dale, cantale, Daniel.

0: Bueno, y estaba otro de los solicitados aquí en la tarde del disco al instante, Daniel Cardoso, por un río de fuego. 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

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Saludo para el amigo Neri Porto, por allá por la matutina. Broadcaster, Neri Porto.

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1: La música de Los Palmeras aquí en la tarde del disco Al Instante. Los Palmeras, está tu nombre. Saludo para JC allí por el barrio Godoy. JC en el barrio Godoy. Hombre de... ¿sí? Ah, de un lugar muy privilegiado allí en el barrio Godoy. JC, portate bien, JC.
0: Muchas cosas que están...
1: no me manda más mensajes, no me manda más audio.
0: Pues lo que quieran.
1: Desde que Huguito salió de licencia y él tiene miedo a la quemazón.
0: Sé que te dicen que no soy libre, que soy un malo, que soy casado.
1: Sí, no, no me escribe más, no me manda más audio. Saludo para Julia, para Brenda, para... eso para es... el Gregory, para toda la gurizada por allí. Hola, dice, saldría un tema de Monterrojo, lo escucha Darío en el barrio. Mirá, otro del barrio Godoy. Saludos, Darío.
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1: Creo que no me da el tiempo, te dormiste hoy, te dormiste, Darío.
0: Señor,
1: estamos casi, casi ahí. Hola, buenas tardes, Fabián. Está muy bueno el disco Al Instante. Dice, te escuchamos desde acá, desde Tambores. Mirá, allá en mi pueblo, donde nace el viento de la patria.
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1: Sobre la cuchilla de Edo, en el punto más alto de la cuchilla, ya está, ¿eh? Medir 3. Saludos, Carmen, felicidades y gracias, dice. Bueno, arriba la gente de mi pueblo, Tambores, que siempre está por ahí. Bueno, estamos marcando el final, ¿eh? Estamos llegando al final de una edición más del disco Al Instante, aquí en Zorrilla de San Martín. Saludo para el Tato que anda por ahí también. Arriba, Tato. Está todo bien. Saludo para el Jorge que dice que escucha solo el programa de Gama, que no escucha el disco. El disco dice escucho solo cuando está Lugo Rivero. Ahí sí. Ahí escucho el disco. Dice cuando está Lugo Rivero escucho el disco.

0: Cocinó, escucho a Daniela Barbosa, estamos en otra cosa. Y punto y raya, dice, el disco al instante no lo escucho. Bien, Jorge, bien. Mirá que la Mariana me debe las pasoquitas, Las pasoquitas, me quedo viendo a la Mariana, nunca más pasó enfrente a la radio acá. Pero dura como refuerzo baldosa, che. Durísima, sobrina mía, claro.
1: 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Solo el Señor, por más que intenten separarnos.
0: Bueno, marcamos el final, señores. Ha sido como siempre un gusto, un placer estar compartiendo una edición más del Disco al Instante. 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Ya se viene punto y raya en un ratito nada más. Enseguida de los compromisos publicitarios de la hora 17. El Diario del Aire. Y se viene Jorge Saavedra con punto y raya. Nosotros volvemos mañana a las 4 de la tarde, pero mañana tempranito a las 6 ya estamos acá con el mañanero, ¿sí, sí? Junto al señor Neri de los Santos. Bueno, nos vamos, que pasen todos ustedes muy bien. Mañana a las 4 volvemos con más Disco al Instante. En el final, Matías Valdés. Matías Valdés en el final para el Jorge, la Mariana, el Gustavo y toda la barra. ¿A qué no te da?
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0: Pásenla lindo, mañana a las 4 volvemos, ¿eh? Pórtense mal, cuenten al tío acá.

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1: Las 16 horas y 58 minutos.
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1: Las 17 horas y 3 minutos.
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0: Diario del Aire de la Hora 17 en Radio Zorrilla. La Escuela Técnica de Tacuarembó está invitando a interesados en cursar en el año próximo indumentaria, soldadura y gestión y administración en turno nocturno, que se acerquen por el Centro de Estudios para demostrar el interés de cursar, para solicitar que se puedan realizar aquí en Tacuarembó estas propuestas. El profesor Antonio Luna, director de la Escuela Técnica de Tacuarembó, indicó que el 11 de septiembre habrá una charla y taller abierto sobre indumentaria. También indicó que hoy 200 alumnos están haciendo uso del servicio de comedor.
1: En una lista de interesados en diversas opciones para el año que viene, porque nosotros estamos en una etapa de preplanillado. ¿Qué es lo que significa preplanillado en UTU? Curso por curso, ¿qué curso van a salir aprobado para el año 2027? Entonces hay cursos que ya sabemos que van a ser aprobados y otro que va a depender de la lista de interesados si van a ser aprobados o no, porque trabajamos nosotros dentro de un presupuesto, de una carga horaria, y bueno, dentro de eso hay cursos que pueden salir y cursos que no, dependiendo de la cantidad de interesados. Y tenemos hasta el 15 de septiembre para esa lista de interesados. No quiere decir que eso vaya a ser la inscripción, que la inscripción es generalmente en diciembre, a mediados de diciembre, ahí comienza. Pero ¿qué pasa? Ahora se deciden algunos cursos que pueden salir o no. Por ejemplo, si va a salir estética personal, carpintería, instalaciones eléctricas, gastronomía, automotores, mantenimiento industrial, gestión y administración en la mañana, deporte, recreación, asistente comunitario, esos yo no tengo dudas que van a salir, pero hay otros que dependen de la cantidad de interesados si pueden salir o no. Por ejemplo, primer año de composición y producción musical, primer año de medios audiovisuales y comunicación, primer año de informática, primer año de bienestar y salud, primer año de indumentaria. Esos cursos van a depender un poquito de la cantidad de interesados que haya hasta el 15 de septiembre. Y uno nuevo, que todavía no lo tenemos en la escuela, que es soldadura. Soldadura que nos parece que puede llegar a ser un curso muy exitoso, pero va a depender si de aquí al 15 de septiembre hay interesados. Si no, ese curso no lo vamos a pedir. Y también uno de gestión y administración en la noche, que hoy no lo tenemos. Sí tenemos en la mañana, en el turno matutino, pero no en la noche. Entonces, resumiendo un poquito, hay cursos que los vamos a pedir porque son históricos de la UTU, y otros que algunos de ellos los vamos a pedir y otros no, dependiendo de la cantidad de interesados que haya. Y también nos manejamos dentro de una carga horaria y bueno, y dentro de determinados salones que tenemos una determinada capacidad para pedir cursos. O sea, hoy estamos trabajando con más cursos de los que después van a ser aprobados. Hay que ver cuáles de ellos se quedan y bueno, hasta ahí es el tema del 15 de septiembre. No sé si fui claro en la explicación.
2: Perfecto. Profesor, ¿dónde se anotan, dónde manifiestan la voluntad de participar?
1: Hay que ir a la escuela técnica, pedir para hablar con los adscritos tienen una planillita y en esa planillita anotan los datos, por ejemplo, nombre, apellido, la cédula, muy importante el último año aprobado, ¿verdad? Porque capaz que quiero hacer primero educación media superior, pero si no tengo aprobado educación media básica no lo puedo hacer. Por ejemplo, para hacer soldadura, tengo que tener aprobado educación media básica. Para explicar un poquito el curso de soldadura, que es uno de los que probablemente pueda salir, hasta el año pasado es parecido a mantenimiento industrial. Hasta el año pasado, primer año era mantenimiento industrial, y ahí en segundo y tercer año se podía dividir. En nuestra escuela no lo teníamos, pero en otras escuelas sí, del país, que podía seguir segundo y tercero mantenimiento industrial o segundo y tercero soldadura. Eso ahora cambió y desde primer año se dividieron o es soldadura o es mantenimiento industrial. Digo porque están dentro, no sé si, de más o menos el mismo perfil.
2: Queremos destacar esto. La UTU ha comenzado este año con el servicio de alimentación también para sus alumnos. ¿Cuántos en total están alimentándose en la UTU y cómo es el sistema para llevarlo adelante? Porque son un número importante de alumnos.
1: Son 200 comensales. Y más o menos hoy están haciendo uso de eso unos 130 de EBI, y como teníamos hasta 200, bueno, el cupo...

0: conforme con eso, los funcionarios impecables, y la verdad estamos muy conformes con el servicio que están brindando, y es una empresa terciarizada, y bueno, y funciona así, ¿verdad?, en las aulas móviles, que el que se acerca si está a la escuela, lo puede ver, que están muy lindas las aulas, muy cómodas, nuevas, ¿verdad?, con aire acondicionado, con todo, y bueno, y creemos que es muy importante para nuestros alumnos, y bueno, 200 alumnos están haciendo uso de eso.
1: Expresiones a Radio Zorrilla de San Martín del profesor Antonio Luna, director de la Escuela Técnica de Tacuarembó. Ya comenzamos, punto y raya. Próximas noticias a la hora 18 y en cualquier instante la noticia importante para que usted sea el primero en saberlo.
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0: Muy, pero muy buenas tardes, bienvenidos a la ZSM, como siempre, con muchísimo gusto, comenzamos aquí en el 1400 AM del dial a compartir esta propuesta vespertina denominada Punto y Raya, con una tarde hermosa, pintada en Tacuarembó, linda para disfrutar, para compartir, para, bueno, obviamente, trabajar, como estamos aquí en la radio, pero también para hacerlo en que esté al aire libre y poder, de alguna manera, bueno, disfrutar de la tarde, caminar por el centro de la ciudad, y quienes están trabajando al aire libre, bueno, es un día lindo hoy, no hace frío, no llueve, quien está trabajando en la construcción, quien está trabajando en el campo, por ahí escuchando la zorrilla, precisamente realizando cualquier tipo de tarea. Ni que hablar de los camioneros, que tenemos un montón de amigos camioneros que escuchan la radio permanentemente en cualquier parte de la República Oriental del Uruguay. Entre ellos, el gran arquero de Tacuarembó, Fernando Modornel, que está siempre atento a lo que es Hugo Modornel, Hugo Fernando, que está atento a lo que pasa con precisamente el programa. Así que a todos, bienvenidos como siempre. 23 grados marca el termómetro. En este momento aquí en Tacuarembó, 23.3. 48% la humedad. Está previsto que el sol se oculte a las 18.29. Para mañana, una temperatura mínima de 9, máxima de 22. Nuboso y cubierto, precipitaciones y tormentas aisladas, mejorando con neblinas. Vientos del oeste al suroeste entre 10 y 30 kilómetros en la hora. Rachas de hasta 40 kilómetros. Atención para el viernes, claro y algo nuboso. Periodos de nuboso, neblinas y bancos de niebla. Vientos del sur entre 10 y 30 kilómetros en la hora. Para el sábado, 4 y 15 las temperaturas mínimas y máximas anunciadas. Para el domingo, 2 y 14. Para el lunes, 0. Va a estar frío, 13 la máxima. Para el martes, 2 y 18 las temperaturas que está anunciando el Instituto Uruguayo de Meteorología. Bienvenidos a CX140. Aquí comenzamos la tarde de Punto y Raya. Bienvenidos.
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3: Vamos a repasar algunos títulos ahora. En este momento, contarles que la Intendencia y Conta, hoy nos confirmaba el contador Cuadrado, están llevando adelante negociaciones para poner en vigencia el acuerdo alcanzado con ADEOM, en el cual todos los funcionarios municipales recibirán la cobertura total de salud a través de la mutualista. Por otra parte, el director general de Hacienda destacó, hablando en Zorrilla, algunas dudas que le transmitimos en cuanto a los sueldos, los aumentos de 3.000 pesos durante este año 2026 y también concretamente sobre los tickets alimentación que nos indicó fueron pagados en la jornada de ayer. También destacamos que, y lamentablemente, no baja el agua en San Gregorio, en Paso de los Toros. Tampoco sube, pero tampoco baja. Ojalá que baje porque la creciente es importante. Pero hasta el momento está estable la creciente. Se sigue vacunando contra la meningitis y mañana habrá vacunación especial desde las 2 de la tarde en Curtina. Mientras tanto, se vacuna a niños de 6 a 15 años con agenda libre en el hospital por la mañana y la tarde y en Conta por la tarde. Contarles también que comenzó el pago de pasividades y pensiones hoy en todo el territorio del departamento de Tacuarembó, quienes cobran por cajero, obviamente, y también a partir de mañana comienzan las giras de pago. Destacar entonces que, reitero, en el día de hoy han comenzado a pagarse por Banco de la República y también las agencias privadas y también en el BPS. Contarles que concretamente mañana a las 8:30 de la mañana aproximadamente estará partiendo la marcha por Aparicio hacia Massoyer a caballo, Massoyer con más de 100 personas marchantes. También destacamos que Historias de Poncho de Elena Durán, la exposición se inaugura mañana a las 6 de la tarde en el Teatro Escayola, el Museo del Gaucho que está contiguo. También destacamos que comienza el mes de la diversidad, mañana habrá un ciclo de charlas en Centro de Barrio número 1. Están abiertas las inscripciones para todos los que quieran participar aquí en la ZSM del aniversario. Hay que anotarse, todo un pueblo le canta a la radio, el show celebración, el clásico del 16 de septiembre. Vamos a meternos en títulos del diario El País a esta hora de la tarde. Lubetkin confirmó oficialmente al canciller argentino que Uruguay resolvió relocalizar la planta de HIF. El mensaje fue transmitido en las últimas horas, indica el diario El País, y dice, fue hoy, mientras ambos jerarcas firmaban un acuerdo aéreo que permitirá una mayor oferta de vuelos y destinos, de esta forma se estima solucionar el reclamo del país vecino. Facultad de Medicina inició un sumario y suspendió al joven que atacó a su compañera de clase. Más que suspenderlo, hay que echarlo, ¿no? No puede pisar ninguna facultad de ahora en más. Intento de femicidio en Facultad de Medicina, agresor fue internado en clínica psiquiátrica y aún no declaró. También en títulos, reunión en la Mutual, se definirá con los capitanes si hay paro y Danubio Peñarol será a puertas cerradas. También dice Paranaer, suspende vuelos a Salto durante septiembre y hay versiones cruzadas con la Dinasia. Bueno, esta aerolínea venía suspendiendo el vuelo Salto-Montevideo en forma permanente, ¿no? Vendían poquitos pasajes y faltando un rato decían, no sale el vuelo. INAU repartió 140 millones de pesos sobrantes del presupuesto en 2025 entre funcionarios. No es exclusivo de esta gestión, dice un título. De la Cámara de Diputados a YouTube, la nueva vida de Eduardo Luz y su vaticinio del final de Cabildo Abierto. Bueno, llega mañana a Tacuarembó. Eduardo Luz finalmente cambió de la Asociación de Volantes a Club Tacuarembó, la charla que tendrá lugar precisamente en Club Tacuarembó mañana a la tardecita. Vamos con títulos de la diaria también.

0: A esta hora, dice el agresor de la estudiante de la Facultad de Medicina, se encuentra internado en una clínica psiquiátrica y aún no ha declarado. La policía ha recibido y ha recabado distintos testimonios de estudiantes. La justicia imputó por homicidio al militar que chocó a una mujer mientras llevaba a 3 adolescentes del INAU en el auto. Bueno, el título es más fuerte. Chocó y mató a una mujer que iba en moto. Iba a contramano, además, el militar. Iba drogado, iba borracho y llevaba a 3 adolescentes de 14, 2 y una de 17 fugadas del INAU que también habían consumido alcohol y drogas. O sea, completo los panchos, ¿no? Porque el título dice: la justicia imputó por homicidio al militar que chocó a una mujer mientras llevaba a 3 adolescentes del INAU en el auto. Mató a una mujer, iba a contramano, con drogas y alcohol, y las jovencitas estaban, ahora se dice, salida no autorizada. Bueno, es un eufemismo, lo mismo que dije ayer, es un escape, ¿no? Bien, bien claro. Iban en el auto, iba a contramano además en el auto. Es falso que el agresor de la Facultad de Medicina es militante del Partido Socialista, dice otro título. Uruguay 21 presentó portal que busca acercar a las empresas uruguayas a las oportunidades comerciales del acuerdo Mercosur Unión Europea. También en títulos, la oposición sabe que no existe el negocio, afirma ex director de energía sobre HIF Global y las críticas que recibió el gobierno. Frente Amplio definió aprobar la reelección de Fernando Pereira en el Congreso y fijar elecciones para septiembre de 2027. Intento de femicidio en Facultad de Medicina, agresor podría declarar ante Fiscalía hoy. Danubio emitió un comunicado tras los hechos de violencia en el Charrúa. Son algunos de los títulos que aparecen en La Diaria, en El País y títulos propios a esta hora de la tarde aquí en CX140. Bienvenidos. 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
0: Y la música aquí en CX140, Radio Zorrilla de San Martín, dice presente. Hoy vamos a traer música uruguaya. ¿Qué les parece? Este tema es un tema que Fernando Cabrera, también participó Mateo, lo creó para homenajear a los ciclistas que él en su infancia en el Paso Molino veía correr en las carreras domingueras. Se llama El Viento en la Cara, es un tema que tiene ya varias décadas, 30 años tiene, un poco más. Bueno, El Viento en la Cara aquí está en Zorrilla de San Martín, suena Fernando Cabrera en la ZSM.

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1: La temperatura, 23 grados.
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1: 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Bueno, atención, fue encontrada en Plaza Colón frente al carrito de comidas una prótesis dental. Se encuentra para retirar aquí en la oficina de Radio Zorrilla. Su propietario puede pasar a retirarla en horario de oficina de la radio, que es de 14:30 a 18:30 está, y en la mañana de 8:30 a 12:30, en la tarde de 14:30 a 18:30. Sí, es así, fue encontrada en Plaza Colón frente al carrito de comidas una prótesis dental. Se encuentra aquí en la oficina de Radio Zorrilla de San Martín. Su propietario puede pasar a retirarla en horario de oficina aquí en la radio. Un saludo para Gustavo Luna, está escuchando la radio. Está tropeando, pero tropea en moto, este es fino. Bueno, pero viene acompañado con el perro, buen ganado, la verdad que buen ganado, Hereford y Cruza, por lo que vemos aquí, trabajando Gustavo en moto, tropeando, allí por una calle de su zona se ve, ¿no? Bueno, así que le mandamos un saludo grande al amigo Gustavo Luna, que siempre está prendido a CX140 Radio Zorrilla de San Martín. Vamos a escuchar un clásico, clásico de clásicos, Pablo Estramín con Víctor Amaral en el teclado y también en los arreglos y trabajando muchísimo en este disco. Y este es un clásico, un tema de esos que se hicieron popular y que realmente es un clásico de la música uruguaya. Pablo Estramín, se verá, qué pasará.
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0: Vamos a la pausa de CX140 del programa y seguimos aquí como siempre en el 1400 AM del dial compartiendo la tarde de Punto y Raya. Pequeña pausa del programa y ya continuamos.
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0: Pasan 40 minutos de las 5 de la tarde. Bueno, tenemos un curso de catequesis, una invitación para participar, y está con nosotros aquí en Zorrilla de San Martín, y con mucho gusto recibirlo a Delfino Xavier. Delfino, ¿cómo andás? Buenas tardes, bienvenido.
1: Bien, bien, muchas gracias.
0: Un placer recibirte. Bueno, están en la parroquia de la San José con una propuesta.
1: Sí, en el barrio Montevideo. Sí, nos gustaría invitar a los niños, a los jóvenes, principalmente entre 12 o menos de 12, damos catequesis, curso de catequesis, todos los sábados a las 10 de la mañana, y eso, por consultas al 096-203-160.
0: ¿Es para gente mayor, para niños?
1: Para niños principalmente, sí, y sí.
0: Bueno, Delfino, tienen que ir directamente, o si no, se comunican al celular que diste recién, que sí, vale la pena reiterarlo, bien, para coordinar, para ir.
1: Perfecto, 096-203-160.
0: ¿Y es para gente que por ahí conoce algo de catequesis, que fue alguna vez, o
1: no,
0: que nunca leyó nada?
1: Principalmente para niños que se están iniciando, tenemos dos cursos, uno que es básicamente primerizo, o sea, para gente que viene con una base quizás más frágil, más...
0: ¿cómo pequeña, te digo? Más chico, no tiene,
1: claro,
0: mucha información.
1: No tiene mucha información. Y después tenemos un segundo año, que ya es para gente que ya pasó el primero, entonces ya tiene un poquito más de información. Invitamos a ambos cursos. Sí, eso.
0: Es en el salón parroquial que está pegado a la... Es precioso, además, ¿no? Porque es muy amplio, hay lugar para mucha gente. Tiene un patio precioso también, ¿no?
1: Es muy lindo. Y eso.
0: El que quiera que participe y que se anote, está abierto a todos en la comunidad, entonces.
1: A todos, sí.
0: Bueno, hermosa parroquia de la San José, además. Bueno, Delfino, gracias por la grata visita esta tarde.
1: No, gracias a usted.
0: A esta casa que conoces mucho, que conoces muy bien. Estos pasillos te criaste corriendo por acá.
1: La verdad que sí.
0: Qué lindo encontrarte acá y que estés en la radio y estés realizando esta invitación. La verdad que, bueno, un placer recibirte.
1: Igualmente, muchas gracias.
0: Muy bien. Delfino, le contamos nosotros, pero es bisnieto de el químico Luis Cedini, que tenemos una placa acá desde hace unos días en el estudio que lo recuerda al fundador de esta radio en el año 1939. Delfino es nieto de María Benita, hijo de Joaquín, querido amigo también, y bueno, en definitiva, se animó por aquí para venir a compartir un ratito con nosotros y hacer esta invitación. La verdad que, gustazo que esté por acá, ¿eh?
1: Igualmente.
0: En esta casa y estos pasillos que vio a toda la familia Dini y a varias generaciones correr y hacer un montón de travesuras.
1: Sí.
0: Y qué lindo la invitación para los sábados allí con la propuesta de catecismo. Sí. Gracias, Delfino.
1: No, a usted.
0: A disfrutar, arriba. Estamos en la tarde de Zorrilla, pequeña pausa y ya continuamos.
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Bueno, estamos en el final. Reiteramos que Newcom habrá el próximo domingo en el complejo Rinaldi. Newcom en el complejo Rinaldi con mucha actividad durante todo el día con equipos de acá de Tacuarembó y otros lugares también. Todo el domingo organiza el Newcom de Oriental. Hay actividad durante todo el domingo desde las 9 de la mañana en Newcom en el complejo Rinaldi. Queremos también destacar que, bueno, un saludo al amigo Gustavo Luna que está prendido la radio a esta hora también y que estamos siguiendo aquí en CX140, bueno, está escuchando la radio. A Magdalena Aliano del Merendero Santa Isabel, gracias porque atiende una cantidad de situaciones sociales que también estaba en contacto con nosotros a esta hora de la tarde. Nos vamos con música y con el gran Rubén Rada, marcamos el final del encuentro de hoy. Y como siempre, muchas gracias por la compañía, que pasen bien, hasta mañana, chau chau.

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6: Las 17 horas y 58 minutos.
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4: Diario del aire de las 18 aquí en Zorrilla, CX 140. Tiempo templado en Tacuarembó, cielo claro, temperatura 23 grados, humedad 48%. En este fin de semana, 5 y 6 de septiembre, se realizará una nueva convención de tatuajes en el Club Tacuarembó. Explica más detalles Juan Delgado.
5: Segunda convención, ya tuvimos lo que fue la fiesta del año pasado. La verdad que fue inolvidable para el que estuvo ahí, la vivió, para nosotros que la organizamos, tremendo, la verdad que tremendo.
4: ¿Y cuáles son los detalles para este año?
5: Y bueno, este año volvemos a repetir la fiesta, nada más que cambiamos el nombre, que pasamos de primera a segunda, y después, nada, traemos tatuadores de todos lados, viene gente de Clarafiti, de acá de Uruguay, repetimos la misma fiesta, y la mejoramos.
4: ¿Cuántas personas pensás que pueden llegar este año?
5: Mirá, al día de hoy tenemos casi 50 tatuadores confirmados ya, 51 conjurado incluido, que no es poco, porque el año pasado si nos ponemos a pensar y acordarnos de lo que fue, fueron 60, 58, una cosa así. Y bueno, estamos a 3 días, todavía tenemos unos días para sumar más gente.
4: Explícanos cómo será la modalidad este año. ¿Será igual que la primera, donde se exponen cómo se realizan los tatuajes? Obviamente se desarrollan las explicaciones correspondientes.
5: Seguro. Va a ser lo mismo que el año pasado. Más o menos está dividido en 2 días. Tenemos diferentes categorías dentro de esos 2 días. Tenemos un jurado que también va a calificar los trabajos. También va a haber gente, por si alguno se quiere ir a tatuar en el momento, va a haber gente trabajando. Nada, pero lo fundamental es mostrar el arte que nosotros transmitimos y también, nada, lo tomamos como forma de vida, ¿viste?
4: ¿Están necesitando personas para que efectuar los tatuajes?
5: Seguro. Se está solicitando modelos a partir del Instagram nuestro, que es Combe de Tatuajes Tacuarembó, así lo van a encontrar. Después tienen mi WhatsApp también, 091-670-250, ahí se comunican directamente conmigo. Y nada, ahí yo los derivo con tatuadores que están solicitando alguno todavía, sí.
4: Que obviamente los tienen que mirar antes para plasmar los modelos.
5: Obviamente, ahí entran en contacto con el tatuador.

0: El tatuador les explica, tiene un costo, por más que sea mínimo, tiene un costo siempre para gestionar gastos de traslado y cosas, ¿no? Obviamente. Y ahí ya confirman con el tatuador, no hay problema.
1: Palabras de Juan Delgado, organizador de la segunda convención de tatuajes. Tiempo templado, 23 grados. Más novedades a las 20 y en cualquier instante la noticia importante para que usted sea el primero en saberlo.
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¿Qué tal? ¿Qué tal? Muy buenas tardes, amigas, amigos de Radio Zorrilla de San Martín. Estamos comenzando Relieve de Guitarras aquí en Radio Zorrilla. Ya estamos con la línea habilitada 091-00-1400 para sus mensajes.

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1: Mensajes que ya van llegando por acá, el 091-00-1400, a ver qué nos dicen por acá.
2: Buenas tardes, señor Cristian Moreira. Aquí te habla Michelle Lima junto a mi esposa María, para saludar a usted y darle un saludo grande a toda la audiencia de Relieve de Guitarra y la gente de ahí de Zorrilla San Martín, y a la gente de Paso del Cerro, que son mis familiares, mis amigos y toda una gente que yo me crié junto a todos ellos ahí. Desde ya queremos escuchar por Gaúcho da Frontera.

Como siempre le agradecemos, nos hizo esta cortina musical para relieve de guitarra. ¿Sí? Un fuerte abrazo para José. Más mensajes, buenas tardes Cristian, si puede pase el tema Caballo con Cría por Luma Moraes, como siempre prendido a relieve acá por los pagos de Rivera, abrazo grande, que ande bien, bueno igualmente, gracias.

0: Siguen llegando mensajes.
1: Buenas tardes, don Moreira.
0: Buenas tardes, todo bien.
1: Qué día buenazo.
0: Sí, hermosura.
1: La verdad, un día primaveral.
0: Buenazo.
1: Sí, puede pasarme. Si un día fui tu cantor.
0: ¿Cómo no?
1: Que andes bien. Un abrazo.
0: Muy bien, 091-00-1400, la línea de comunicación. Nosotros seguimos aquí en Relieve de Guitarra, seguimos con todo el folclore. Empezamos con la música de Gaúcho da Fronteira, Terra Moliada.

0: Ahí estamos, Gaullo da Fronteira, aquí en Relieve de Guitarras, a 091-00-1400, la línea de comunicación aquí en la radio. Dice: buenas tardes, Moreira, buen programa. Podés pasar, voy a perderme en el monte, para Yamandú da Silva, del Pereira Fontes. Moreira dice: pasa el tema Brasilero por Tanumán, gracias. Más mensajes que van llegando, a ver qué nos dice el Cono Miguel por acá.
1: Buenas tardes, mi amigo.
0: Buenas, buenas.
1: Bueno, acá, como siempre, el Cono Miguel del Barrio López, con el consorcito, tomando un matecito.
0: Bien, tranquilo. Bueno,
1: y gracias a Dios pude arrancar un laburo hoy.
0: Qué bueno es.
1: Yo trabajo de pintor, ¿verdad?
0: Sí, señor.
1: Y bueno, estuve lavando una casa y dejé todo limpito.
0: Impecable.
1: Y bueno, mañana, si Dios quiere, vamos a arrancar a pintar.
0: Bien, de bien.
1: Seguir laburando nomás, porque no nos queda otra.
0: No queda otra, ¿no?
1: Vamos. Hay que arriba. Tocarle. Un saludo para toda la guchada y para ese hermoso programa que tenés. Vamos arriba, loco viejo. Un abrazo. Y pasale un temita para los amigos ahí. Para Ale Bentancur y la esposa. Se viene recuperando lindo. Vamos arriba, ¿eh? Aguante. Aguante ese programa.
0: Muy bien. Gracias, Cono Miguel, por estar ahí junto a Relieve de Guitarras. 091-00-1400. La línea de comunicación aquí en la radio. Seguimos con todo el folclore.
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3: Para hacer tres veces la introducción, tres veces al final, habría que ir bajando.
4: Pues nada bajito. Tenemos que tocar normal, no podemos ir bajando ahí, sí. Hizo al lado el sonido, el volumen la. Aquí tenemos que tocar nomás y pronto y desarrollar el resto. Toca, a ver, faz ahí, faz cuatro veces ahí.

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1: Ahí estaba Nueva Moraes, la caballo con cría aquí en Relieve de Guitarras.
2: Y la orquesta de Moirones por el sur anda de aquí.
1: Seguimos en Relieve, siguen llegando mensajes. Dice: buenas tardes, un matecito y Relieve de Guitarras para culminar el miércoles. Vamos. Saludos, maestra Silvia.
2: Un oficial, un sargento.
1: Gracias por estar ahí.
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1: Dice: buenas tardes desde el Parque Rodó, disfrutando de esta hermosa tarde. Queríamos escuchar Amiga Luna por Majay. 091-00-1400, la línea de comunicación aquí en la radio. Seguimos aquí en la zorrilla.
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1: La temperatura 21 grados.
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0: Ahí estaba Majai Correa, amiga Luna, aquí en Relieve de Guitarras. Siguen llegando mensajes a 091-00-1400. Vamos a ver qué nos dice por acá el amigo Ever.
1: Buenas tardes, Morena. ¿Cómo anda el hombre?
0: ¿Pero ha pasado
1: todo tranquilo?
0: Todo tranquilo.
1: Acá venimos viajando, saliendo de la ciudad de 33, tranquilo, rumbo a Río Branco. Disfrutando el cumpleaños de la patrona. Sacamos a pasear hoy. Ya tranqui. Todo tranquilo, Morena.
0: Todo tranqui.
1: Un abrazo grande. Y bueno, vamos escuchando. Vamos viajando y escuchando Relieve como siempre.
0: Muy bien. No
1: adelanta.
0: Muy bien. Es
1: un pronto programa, no adelanta. Hay que escucharlo nomás. Un abrazo, Moreira.
0: Muy bien, muchas gracias por estar ahí junto a Relieve de Guitarras. Otro mensaje por acá. Dice, buenas tardes, ¿podrías pasar por el Bataraz, el mal hecho para González en Batoví? Saludos. 091-00-1400, la línea de comunicación. Seguimos en Relieve de Guitarras.
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0: 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Seguimos en Relieve de Guitarras, siguen llegando mensajes. Dice: buenas tardes Moreira, pasás un tema de Los Orilleros, te estamos escuchando en Arbolito de Paysandú, nos dice este mensaje. Otro por acá dice: buenas tardes Moreira, si podés pasar por Los Chalchaleros, Luna Cautiva, estamos escuchando como siempre desde Rincón de Zamora, muchas gracias. Mensajes que van llegando al 091-00-1400, seguimos con todo el folclore.
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0: Dice, buenas noches, me pasás el tema Amiga Luna de Majay Correa para mi esposo José Carlos de su esposa Jacqueline. Bueno, hace un ratito estuvo sonando el tema de Amiga Luna de Majay Correa. Más mensajes que van llegando por acá. Dice, pasame algo de Juan José Martínez. Te escuchamos de acá de Cerro del Arbolito como todos los días.
1: Por lo reloj, muy porfiado.
0: Más mensajes.
2: Buenas, buenas, buenas tardes. Atento por la muralla. Pase si puede, pa' cuando ensille el oscuro, por Carlos Ramón Fernández. Lo escucho siempre.
0: Muy bien, impecable. Muchas gracias por estar ahí junto a Relieve de Guitarras, a 091-00-1400. Seguimos con todo el folclore aquí en Radio Zorrilla.
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0: siguen llegando mensajes al 091-00-1400.
1: Buenas tardes, Moreira.
0: Buenas.
1: No, tranquilo. Mira, lindo. Gracias, me subió un poquito. Qué lástima. Estoy ensañando el agua. Como manso. Ya me empecé a tomar el mate. Pero, todo tranquilo. Le pedí si tiene por ahí el gateado de Medina, me lo pasa. Voy a felicitar a esa gente que se va mañana en la marcha. Ah, qué lindo es eso. Que la tradición no muere, no puede la tradición. Ah, estaba escuchando. Me quedo con mucha tristeza porque no puedo andar. Todavía no me permitieron andar a caballo. Ya está, algún día voy a poder andar. Andemos un tres verano. Vamos a andar como el resto de cuatro marcas a caballo nuevamente. Bueno, felicitaciones por ese programa. Vamos arriba. Vamos a seguir la matutina.
0: Muy bien, Mariano Roura, entonces por ahí. Muchas gracias por estar ahí junto a Relieve de Guitarras, 091-00-1400. Aquí el amigo Enrique nos manda una foto, mirá. El atardecer. Gracias, Enrique, por estar ahí junto a Relieve de Guitarras, 091-00-1400, la línea de comunicación aquí en la radio. Vamos a cumplir con los compromisos de la radio y en minutitos regresamos con todo el folclore.
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1: Las 18 horas y 57 minutos.
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amigo del mate amargo, obrero de la distancia, el que sin darle importancia hace corto lo que es largo. Les escribo y me hago cargo sin esforzar a mi esmero, y creo serle sincero por conocer el oficio. Hermano del sacrificio para mí es el camionero, el que falta del hogar sin ver crecer a su niño, que no está para el cariño pero le da un bienestar, el que suele regresar cuando el cumpleaños ha pasado, el que por ser educado suele callar con razón cuando le dice el patrón que el sueldo es exagerado, es el que no estuvo el día que su hijo fue al jardín y le compró el chupetín cuando del mismo salía, que llega con la alegría que su regreso le deja y entra a contemplar la queja de problemas que uno a uno en el momento oportuno suele hacerle su pareja. Feriado largo y volviendo lo para la caminera, masticando bronca espera para no andar discutiendo, y hace un llamado diciendo: amor, no quiero un reproche, estoy varado de anoche a un costado de la autopista viendo pasar al turista con su familia en el coche. Es aquel que lo maltrata la noticia ya en destino, descarga y sale al camino sin parar dándole pata, pero al llegar se desata lo que le anunciaba Dios. Quedan abrazados los dos y barbuceando su padre le dice: murió tu madre, se fue pidiéndote a vos. Es el que ve la ambulancia, policías y bomberos y un montón de camioneros de corta y larga distancia. La ruta con su arrogancia otro sopapo le pega, se acerca despacio y llega y quejándose apretado, entre hierros desangrados se está muriendo un colega. Aunque ya venía agotado, vuelve otra vez al camino y le maldice el destino que al colega le ha tocado. Costumbre es andar cansado sin mirar el calendario, y la rutina que a diario lo hace sentir imprudente por ser un fiel obediente de la carga con horario. El patrón le va a exigir y les miente el despachante, y horas atrás del volante siempre dispuesto a seguir. Todo el que quiere evadir lo tiene como tantero. Las rutas, para ser sincero, son un túnel a la muerte, y esa suele ser la suerte del hombre

0: Siguen llegando mensajes por el 091-00-1400.
1: ¿Cómo está el señor por ahí?
0: Enrique.
1: ¿Qué programa, compañero? Ay, ay, ay. Bueno, espero que ande bien, mi amigo. Espero
0: bien,
1: que ande
0: bien, mi amigo. Bien de bien.
1: Mañana me cambian de estancia. Mañana voy para Corrales y para Isandú.
0: Bueno.
1: Voy mal, viejo. Cosa que nadie me vea. Solito, allá entre el medio del monte.
0: Bueno. Bien manso. No se vaya a perder.
1: ¿Todo bien, mi amigo?
0: Todo bien.
1: Bueno. Dame un abrazo. Buen programa, como siempre. Pasame aquel que el tema que dice la mulita. Meter el dedo que sale la mulita.
2: Wow. Le dice el patrón que el sueldo es el
0: mulitero.
1: Mulitero. Un abrazo, mi amigo. Acá mareando.
0: Bueno,
1: mareando.
0: Bueno.
1: Y mirando para la ruta.
0: Muy bien.
1: No hay otro lugar para mirar.
0: Sí.
1: Vamos arriba, mi amigo.
0: Vamos arriba, Enrique.
2: Y entra a contemplar la queja de...
0: Siguen llegando mensajes.
3: Buenas noches, Morira.
0: Buenas.
3: Espero que anden todos bien. Muy lindo el programa, como siempre. Trillado el comentario, pero con mis partidas, con la verdad no ofendo ni temo, ¿no? Serías tan amable de pasarnos para las Magdalenas y Cuchilla de la Gloria el sueltapájaros de los Ucará. Desde ya, muchísimas gracias, como siempre. Bueno, que pasen todos bien, saludos.
0: Muy bien, para las Magali entonces. Bueno, muy bien, mensaje que va llegando al 091-00-1400. Nosotros seguimos con todo el folclore aquí en Relieve de Guitarras.
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5: Era un tal Lucio Medina, criollazo como el mejor, en un tiempo domador en la estancia La Colina, criollazo de mucha estima, campero y muy apreciado, supo tener un gatiao que era toda su alegría, y en yerras y pulpería fue pingo muy codiciado. Con el producto de las domas, Medina compró un campito y allá levantó un ranchito en la falda de una loma. Bastos, riendas y caronas adornaban la cocina. Después ovejas, gallinas, todo empezaba a crecer. Por eso, ¿quién iba a creer que eso quedara en la ruina? Al cerrarse una oración y mientras pitaba un chala, pa'l catre se refalaba aunque no era dormilón. La pava sobre el fogón había quedado silenciosa y una estrella brillosa jugueteaba por los cerros. Sintió tañir el cencerro en forma muy sospechosa. De un salto estuvo parado y se vistió de un tirón. Después manoteó el facón que estaba sobre el recao, que esa tarde había dejado mientras cortaba unos cueros, y ya con el caronero cauteloso pero alerta, se fue entreabriendo la puerta para divisar el sendero. Salió medio agachado costeando una sinacina y ve un bulto que camina con dirección al gatiao. Muy pronto estuvo enterado de lo que iba a pasar, nada lo hacía dudar, se daba por advertido que a su pingo más querido se lo querían robar. Cuando aquel bulto cruzó por detrás de la tropilla, Medina casi en cruquilla hasta su pingo llegó. La madrina conoció a su dueño en el instante, cuando el grito vigilante dieron de pronto unos teros. Al darse vuelta el cuatrero, Medina estaba delante. Cuando se gana el tirón en un trance tan audaz, al paisano más capaz le acebulla el corazón. Al cuatrero en la ocasión, al sentirse descubierto, de a pies y en campo abierto ya no es fácil disparar. Solo le resta pelear o sino darse por muerto. El hombre andaba de a pies con el caballo en la rienda, y en el claro de una senda se divisa un pangaré. De un alto, ¿quién es usted?, un grito quedó flotando. Se fue para atrás reculando con intención de montar, y a otro palo fue a parar una lechuza chistando.

enredado con el facón de testigo, y al verlo cerca su amigo palmeándolo con la mano, le dijo: no importa, hermano, vos te quedaste conmigo. Al cuatrero lo enterraron por indicación del juez. Vino a saberse después, según otros comentaron, que un arbolito plantaron donde Medina cayó. Un recero lo encontró al despuntar ese día, y antes de morir decía lo que esa noche pasó. Al poco tiempo el gateao fue festín de los caranchos. Murió en la tranquera el rancho donde supo estar atao. Un día así resignado se quedó como dormido, la boca abierta y sumido como relinchando al dueño. Y en un galope de sueños se fue con rumbo al olvido.

0: Ahí estaba Abel y Bro, el gateado de Medina, quien relieve de guitarra.
1: La colina. Criollazo de mucha estima, campero y muy apreciado. Supo tener un gateado que era toda su alegría. Y en yerras y pulpería fue pingo muy codiciado. Con el producto de las domas, Medina compró un campito. Y allá levantó un ranchito en la falda de una loma.
0: Siguen llegando mensajes por acá, dice: buenas noches, ¿cómo está ese Tacuarembó gaucho? Sí. Pase el matrero por Cacho Márquez. Pues
1: oveja,
0: Andrés Rodríguez, estancia carpintería acá por pagos de Bichadero Rivera. Por
1: eso, ¿quién iba a creer que eso quedara en la ruina? Al cerrarse una oración y mientras pitaba un chala, pa'l catre se refalaba aunque no era dormilón.
0: Pues dice, para octubre estoy organizando esto en Bichadero Rivera. Bueno, le vamos a dar.
1: Una estrella brillosa jugueteaba por los cerros.
0: En pista la cabaña Bichadero.
1: Y tañir el cencerro en forma.
0: Bueno, le vamos a dar un poco de difusión. Después charlamos bien.
1: Y
0: le damos una buena difusión a este.
1: Después,
0: a este evento,
1: un bacón que estaba sobre el recaudo.
0: Siguen llegando mensajes por acá, 091-00-1400.
2: Le voy a hacer un pedido. Para Marta y mi esposa Marta Isabel de parte de Homero.
0: Bueno.
2: Y para Cristian Moreira.
0: Bueno.
2: Un saludo. Si encontró la llave de la moto que la perdió hoy de tarde.
0: No encontré.
2: La lista no apareció.
0: Bueno.
2: No sé si la encontró el amigo Cristian.
0: Bueno.
2: Gracias.
0: Perdimos la llave de la moto, sí, pero bueno, no la encontramos.
1: Sí, a dudar se daba por advertido.
0: Andás a ver dónde quedó esa llave, ¿no?
1: Lo más querido se lo querían robar. Cuando aquel.
0: Muchas gracias, Homero, por estar ahí junto a Relieve de Guitarras.
1: Medina casi en cruquilla hasta su pingo llegó.
0: Otro mensaje por acá.
1: Medina conoció a su dueño.
3: Buenas noches, Molina, ¿cómo ha pasado? ¿Todo manso?
0: Pero todo manso, sí.
3: Estamos prendidos la transmisión con el Ladio Mendi. Si puede, pasen un tema de Baitac para Lucas Silveira y Ladio Mendi. Acá para Punta Carretera, de los domadores de Estancia Santa Genoveo.
0: Muy bien, dice: buenas tardes, Moreira. Se anima a pasar el matrero por los olimareños, muchas gracias.
1: Al cuatrero en la ocasión, al sentirse descubierto.
0: Le mandamos un saludo también al gaucho Correa.
1: Dispararon. Solo le resta pelear o sino darse por.
0: Está tomando un buen mate amargo.
1: El hombre andaba de a pies con el.
0: Buen termo, buen mate.
1: Y en el claro de una senda se.
0: Me gusta el color del termo y el mate.
1: De un alto, ¿quién es usted? Un grito quedó flotando.
0: Está muy bueno el termo y el mate del gaucho Correa, ¿eh?
1: Con intención de montar.
0: Escuchando Relieve de Guitarras.
1: Y a otro.
0: Tomando un buen amargo el gaucho Correa.
1: Medina fue
0: con. Felicito por el termo y el mate que tiene, ¿eh?
1: Y el brillo de 2-0 traiba destino de cruz.
0: 091-00-1400, la línea de comunicación aquí en la radio. Seguimos en Relieve de Guitarras. 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

0: Ahí estaba Carlos Ramón Fernández, aquí en Relieve de Guitarras, 091-00-1400, la línea de comunicación aquí en la radio, 091-00-1400, ahí estaba Carlos Ramón Fernández, para cuando ensille el oscuro. Siguen llegando mensajes por acá, dice: buenas nochecitas, Cristian, ¿será que pasás el regreso del campeón para mi hijo Pepe y yerno Lucas? Están alambrando en campaña desde ya, gracias y feliz jornada, nos dice por acá. Buenas noches, Moreira, pasame el tema por Majay. La Navidad de José para un oyente de Cerro Pelado, nos dice por acá, 091-00-1400, la línea de comunicación aquí en la radio. Siguen llegando mensajes por acá, vamos a ver qué nos dice este mensaje, a ver... Debe ser de Nacional ese mate y el termo, nos dice por acá, Félix González.
1: Deja que los pájaros...
0: El Gaucho Correa tiene un buen mate y un buen termo, Me gusta el color. Aquí el amigo Félix González me dice que debe ser de Nacional ese mate, ese termo. No.
1: Rompe los...
0: Siguen llegando mensajes por acá. Vamos a ver qué nos dicen. A ver.
2: ¿Cómo estás?

0: los armar.
1: Otro mensaje por acá.
2: Hola, Cristian.
1: Hola.
2: ¿Cómo estás?
1: Bien, bien.
2: Bueno, yo sigo siendo fiel al programa y escuchando la linda música. Llamé para saludarte.
1: Bueno.
2: Te mando un abrazo. Gladys de Cotabi.
1: Chao. Muchas gracias, Gladys, por estar ahí junto a Relieve de Guitarras. Seguimos con todo el folclore.

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1: La temperatura 19 grados.
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1: Seguimos en Relieve de Guitarras, 091-00-1400, la línea de comunicación aquí en la radio. Siguen llegando mensajes, mirá, Canallá llamando un mensaje, a ver qué nos dice por acá.
2: Buenas, querido, apareció.
1: Apareció.
2: Mucho día de vacaciones y ya anduvo perdiendo la llave.
1: Sí, señor.
2: Mal que fue de la moto, porque si llega a ser de la casa, no, no puede saltar por la ventana.
1: No, no.
2: Porque está medio gordito, está pesadito. Bueno, bienvenido, hace tiempo que no venía, Nos dejó el hombre Correa ahí. Bueno,
1: sí, sí.
2: Impecable.
1: No, Gaucho
2: Correa. Estoy escuchando acá arreglando un poco de las máquinas de cortapasto. Hace un rato llegué a trabajar y la estoy limpiando.
1: Impecable, Canallá.
2: Dejándole guardada limpia. Bueno, querido. Él es suave.
1: Bueno. Claro, dejamos al Gaucho Correa, garantido el Gaucho Correa, ¿no? Estuvo volando el viernes. Más mensajes que van llegando por acá.
3: Buenas noches, Moreira.
1: Buenas, buenas.
3: Pasar el tema a la ranita, capaz, al barrio López, para la familia Jesús, que estamos escuchando, estoy tomando un buen mate amargo, ¿sí? El bueno. Tema de la ranita. Seremos capaces que se nacional, capaz, ¿no?
1: Se le negó el forastero. Más mensajes por acá que van llegando, a ver qué dice.
4: Buenas noches, señor Moreira, ¿cómo anda?
1: Pero,
4: ¿todo tranquilo?
1: ¿Bien
4: bueno,
1: usted?
4: Como no podía ser de otra manera, nacional, se repercute el triunfo, ¿no?
1: Sí, señor.
4: En todo el país y Brasil y Argentina por todos lados, porque el nacional sigue siendo uno de los mejores equipos de Uruguay.
1: Claro. Sí, señor, sí, señor.
4: Pero está, eso no tiene nada que ver. Me gustaría escuchar un tema.
1: Sí.
4: Fabián González. Un tema de Fabián González, que está tacuarembense, inmortal. Para acá, para nosotros en Quiebra Yugo. Juan y Fran y su hijo, que estamos escuchando acá. Mi sobrino. De parte de Neri Artigas Severo Lima. Vamos arriba. Un gran abrazo.
1: Muy bien, tema de Fabián González. Entonces vamos a ver si nos da el tiempo. Si no, le pasamos uno de Fabián Correa igual.
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1: Más mensajes que van llegando por acá. Vamos a ver qué nos dicen.
6: Buenas noches, Moreira.
1: Buenas, buenas.
6: ¿Cómo le trata?
1: Pero bien, de bien.
6: Eso está Cuarembó.
1: Bien, de bien.
6: Y estamos rodeando el estuvo tomando una mar. Y puede pásenme el tema por...
1: Sí.
6: Pololo por Juan José Nelson, para Eladio Mendi y Lucas Silvera, los ancochadores de Santa Genoveva.
1: Muy bien, otro mensaje que llega por acá.
7: Buenas tardes, Morelia y audiencia. Por este, nos pasa. Ayer crucé la frontera por la Barma Carrero.
1: Bueno.
7: Para Capataz de Picada de Cuello, Luisito Correa, Gaucho Lima, Albérico, oyente de aquí de San Carlos Barrio. Saludos a todos.
1: Muy bien, 091-00-1400, la línea de comunicación aquí en la radio. Seguimos con todo el folclore.

0: Todo es folclore, todo es tradición del canto nuestro y popular, relieve de guitarras. 091-00-1400, la línea de comunicación, siguen llegando mensajes.
1: Bueno, ¿cómo les va, amigazo? Bueno, un gusto. Pásenme un poco de trabajo medio para conseguir el número y eso, porque no embocaba mucho en él. Escuchando la radio y eso, y le echaba el dedo mal. Pero está. Soy Daniel, de acá del barrio del Pozo, y bueno, y pasar un amigo. Un beso grande para todos los amigos de los Secarroyo. Y pasar un temita ahí de Pepe Guerra. Bueno, muchas gracias, y estamos acá tomando un matecito y pasando por una tostadita con una mermelada media rara que hay acá, que la doña hizo. Muchas gracias.
0: Muy bien, muchas gracias por estar ahí junto a Relieve de Guitarras. Dice, buenas tardes, ¿podrías pasar el tema? Los brazos de un angelito por Juan Pedro Torres. Te escucha Dylan desde La Lonja. Abrazo. Otro mensaje por acá.
2: Buenas tardes, Moreira.
0: Buenas tardes.
2: ¿Cómo pasó?
0: Pero bien, de bien.
2: ¿Cómo lo trató esa licencia corta? Dejó un buen ladero ahí, pero tenga cuidado. Mire que ese igual le quita el puesto.
0: ¿Sirache?
2: ¿Sí? Nada, pero lo extrañamos cantidad. Bueno, pase cualquier tema que ustedes folclore sabe bastante.
0: Bueno.

0: mando un abrazo grande. Que pasen bien.
1: Muchas gracias por estar ahí junto a Relieve de Guitarras, 091-00-1400. Seguimos aquí en la ZSM, seguimos aquí en Radio Zorrilla de San Martín.
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4: Buenas tardes, Moreira. ¿Cómo andan ustedes por ahí, por el Tacua? Acá, Ana de La Paz. Mandarle un saludo a todos ustedes, a la audiencia. Y un saludo muy especial a mi hermana por ahí, por el establecimiento El Rincón de Mis Locos. Abrazo para todos.

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Delva Castillo Rodríguez, que en paz descanse, falleció en la paz del Señor hoy en Tacuarembó. Sus hijos Gerardo Furtado y Nelly Sosa, César González y María Rivarola, sus nietos Rodrigo González, Sofía González, Silvia Jiménez. Demás deudos participan coronando pesar su deceso, invitan al acto del sepelio a realizarse mañana a la hora 14:30 en el cementerio departamental de Tacuarembó. Residía en calle 1554, número 470, La Arboleda. Velatorio María Olimpia Pintos, 248, sala 3. La sala permanecerá cerrada de 22 a 06. 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Delva Castillos Rodríguez, que en paz descanse. Javier Alves Melo, que en paz descanse, falleció en la paz del Señor hoy. Sus hermanos Nelly y Marcelino Torres, María Celia y Mauri Alonso, Juan y Valeria López, Rubén y Blanca Antunes, Olga y Gaucho Techera, Marisa y Marcos Dos Santos, Celiar y Lourdes Silveira, Andrea y Julio Piris, Maricel, Wilson, José Luis, Jaime, Andrés. Sobrinos, primos y demás deudos participan coronando pesar su deceso, invitan al acto del sepelio a realizarse mañana a la hora 9 en el cementerio departamental de Las Toscas. Residía en Rincón de Pereira, velatorio ruta 26, kilómetro 347, sala 2, Las Toscas. 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Javier Alves Melo, que en paz descanse.

0: Sí. Dinar Suárez Lima Sioga, que en paz descanse, falleció en la paz del Señor ayer. Su esposa Erlinda Freitas, sus hijos Olga Lilian Suárez, Oscar Javier Suárez, Silvia Jacqueline Suárez, su hija política Lourdes Capurro, sus nietos Adrián Suárez y Mercedes Rodríguez, Soledad Suárez y Alcides Mederos, Karen Rodríguez y Nicolás Moreira, Katy Rodríguez y Joel Aguirre, Floppy Floreta y Joaquín Tarigo, Flavia Floreta y Andrés Olivera, Jean Suárez y Analía Brian, Luis Miguel, Tiago, Alejandro, su hermana Enilda, bisnietos, sobrinos y demás deudos participan coronando pesar su deceso. Velatorio María Olimpia Pintos, 248, Sala 2. Cremación mañana a la hora 8 en Crematorio Los Cipreses, Paysandú. Residía en Santiago Camacho, 764, Barrio Menéndez. 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Teléfono 4632-0749. Y 098-838-626, Dinar Suárez Lima Sioga, que en paz descanse. Santos Adán Castro González, que en paz descanse, falleció en la paz del Señor ayer. Su esposa María Celia Melo González, sus hijos Laura y Marcelo, Verónica, Claudia, Lelia y Robinson, sus nietos Daniela, Erika, Fabricio, Keila, Alexis, Ivana, Irina, bisnietos y demás deudos participan coronando pesar su deceso. Sus restos serán cremados el día 3, mañana a la hora 11, en Crematorio Los Cipreses, Paysandú. Residía en Las Toscas, Caraguatá. No se realiza velatorio. 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Teléfonos 4632-0749, 4633-2108, Santos Adán Castro González, que en paz descanse.
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5: Las 19 horas y 58 minutos.
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1: Miércoles 2 de septiembre del 2026. En La Voz Amiga del Norte Uruguayo es este el boletín informativo que corresponde a la hora 20.
2: Tiempo fresco en Tacuarembó, cielo despejado, temperatura 18 grados, humedad 60%. Para las próximas horas, claro y algo nuboso, periodos de nuboso. Para este jueves, aumento de nubosidad, probables precipitaciones y tormentas. Para la tarde y noche, nuboso y cubierto. Precipitaciones y tormentas aisladas. Mínima 9, máxima 22 grados. Y para el viernes, claro y algo nuboso. Periodos de nuboso. Mínima 6, máxima 18 grados.
1: Comenzamos con el desarrollo de las principales informaciones de esta jornada.
2: En este fin de semana, 5 y 6 de septiembre, se realizará una nueva convención de tatuajes en el Club Tacuarembó. Explica más detalles Juan Delgado.
3: Segunda convención, ya tuvimos lo que fue la fiesta del año pasado. La verdad que fue inolvidable para el que estuvo ahí, la vivió, para nosotros que la organizamos, tremendo, la verdad que tremendo.
2: ¿Y cuáles son los detalles para este año?
3: Y bueno, este año volvemos a repetir la fiesta, nada más que cambiamos el nombre, que pasamos de primera a segunda, y después, traemos tatuadores de todos lados, viene gente de Clarafiti, de acá de Uruguay, repetimos la misma fiesta, y la mejoramos.
2: ¿Cuántas personas pensás que pueden llegar este año?
3: Mirá, al día de hoy tenemos casi 50 tatuadores confirmados ya, 51 con jurado incluido, que no es poco, porque el año pasado si nos ponemos a pensar y acordarnos de lo que fue, fueron 60, 58, una cosa así. Y bueno, estamos a 3 días, todavía tenemos unos días para sumar más gente.
2: Explícanos cómo será la modalidad este año. ¿Será igual que la primera, donde se exponen cómo se realizan los tatuajes? Obviamente se desarrollan las explicaciones correspondientes.
3: Seguro. Va a ser lo mismo que el año pasado. Más o menos está dividido en 2 días. Tenemos diferentes categorías dentro de esos 2 días. Tenemos un jurado que también va a calificar los trabajos. También va a haber gente, por si alguno se quiere ir a tatuar en el momento, va a haber gente trabajando. Pero lo fundamental es mostrar el arte que nosotros transmitimos y también, lo tomamos como forma de vida, ¿viste?
2: ¿Están necesitando personas para que efectuar los tatuajes?
3: Seguro. Se está solicitando modelos a partir del Instagram nuestro, que es Combe Tatuajes Tacuarembó, así lo van a encontrar. Después tienen mi WhatsApp también, 091-670-250, ahí se comunican directamente conmigo. Y ahí yo los derivo con tatuadores que están solicitando alguno todavía, sí.
2: Que obviamente los tienen que mirar antes para plasmar los modelos.
3: Obviamente, ahí entran en contacto con el tatuador les explica, tiene un costo, por más que sea mínimo tiene un costo siempre para gestionar gastos de traslado y cosas, ¿no? Obviamente, y ahí ya confirman con el tatuador, no hay problema.
2: Impecable. Vamos a repasar entonces los días que será esta convención.
3: Bien, es ahora el fin de semana, sábado y domingo, 5 y 6 de septiembre, y el horario para el público es desde el mediodía, desde las 12 hasta las 10 de la noche aproximadamente. Obviamente que hay un cronograma armado, que eso lo pueden mirar en las redes nuestras después. Hay bastantes actividades, aparte de también del tatú. Tenemos pintura, tenemos actividades para los más chicos, que no puede faltar, digo yo, siempre, ¿no? Los más chicos siempre andan en la vuelta y nosotros que somos una familia que organizamos.

0: La Combe lo vivimos de esa manera, ¿no?
1: Entrada libre.
0: Entrada libre, gratuita, como fue el año pasado. Apuntamos a eso, apuntamos a que sea un evento popular, por más que a veces falta apoyo de algunas cosas, ¿viste? Apuntamos a que sea un evento popular de nuevo. Lo que sí, la recomendación que hacemos es que la gente que vaya, que asista, done un alimento no perecedero en la entrada, que eso también después se va a donar a diferentes escuelas o centros de la ciudad.
1: Juan, para cerrar, ¿cuál será la atracción este año? Porque el año pasado llegaron varios tatuadores donde mostraron diferentes técnicas. ¿Para este hay alguna sorpresa en especial?
0: Bueno, como te decía hoy al principio, vamos en el mismo ramo del año pasado, digamos, y lo que vamos a tener lindo este año, que vamos a destacarlo, que hay una categoría que se llama Madera Viva, que el año pasado también hubo, pero este año da una evolución. Y va a ser pintada así, en digamos en maderas, pero con forma de cuerpo. Esta la estoy pintando yo, obviamente, solamente para mostrar, para sumarme también a lo que es la muestra. Y bueno, eso yo creo que va a estar bastante interesante.
1: Realmente espectacular te está quedando. ¿De qué se trata esta obra que estás efectuando?
0: Bueno, esta obra la empecé a pintar, a gestar por la misma convención. El 5 de septiembre es el Día Internacional de la Mujer Aborigen, la mujer indígena, digamos. Y bueno, ya creo que la obra habla por sí sola. Es una indígena contemporánea, porque tiene tatuajes también, obviamente. Por más que ellos se tatuaban, estos tatuajes son un poquito más contemporáneos. Pero bueno, la empecé a pintar por eso mismo, porque al tener el 5 de septiembre el Día Internacional de la Mujer Indígena, ya la obra habla por sí sola.
1: Muy bien, Juan, gracias como siempre y éxitos.
0: Bueno, muchísimas gracias. A ustedes, como siempre, por apoyarnos, por darnos un espacio. Invitamos a toda la gente del pueblo que se arrime, que va a estar buenísimo, que hay diferentes actividades, tiene servicio cantina, y bueno, un montón de cosas que la verdad que tienen que vivirla.
2: Palabras de Juan Delgado, organizador de la segunda convención de tatuajes.
3: Ha comenzado septiembre, el mes aniversario de Radio Zorrilla de San Martín, y en nuestras oficinas, con nuestro compañero Julio Icardi, estamos inscribiendo a los artistas interesados en presentarse en el show Celebración, previsto en nuestros estudios para el miércoles 16 de septiembre. 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
2: La Comisión Electoral de la Asociación de Retirados Policiales de Tacuarembó informa a los socios que se fijaron las elecciones para el sábado 19 de septiembre de 10 a 12 horas en Wilson Ferreira 157. La fecha para presentación de listas es hasta el viernes 11 de septiembre a las 12 horas en Wilson Ferreira 157.
4: Los mayores de 75 años, como venimos informando, estarán exonerados de votar en las elecciones de los directores sociales del BPS, que se realizarán el 22 de noviembre, y elegirán representantes de los sectores trabajadores, pasivos y de las empresas. El presidente de la Corte Electoral, Wilfredo Penco, dijo que los uruguayos votarán con la credencial cívica, mientras que los extranjeros que no estén inscriptos en el Registro Cívico Nacional lo harán con la cédula de identidad. A su vez, recomendó revisar el padrón electoral, dado que quienes no se encuentren en el mismo tendrán tiempo de emitir reclamos hasta el 14 de septiembre.
5: Están exonerados de votar aquellas personas de más de 75 años. Las demás tendrán que votar, y si no lo hacen, tendrán que justificar la razón o el motivo de no haber votado. Se votará con credencial cívica en el circuito que les corresponde, una vez que se publique el plan circuitario, y en el caso de residentes extranjeros podrán votar con cédula de identidad en la medida en que no estén inscritos en el Registro Cívico Nacional, y para ellos habrá un circuito con una lista correspondiente en función de su identificación correspondiente. El voto deberá ser emitido en el circuito que les corresponde.

0: Realmente señalar que la Corte Electoral está trabajando, en primer lugar, en forma interna, de modo muy, muy intenso. Hemos nombrado una comisión organizadora de esta elección con altos funcionarios, el señor Martín Acosta, la señora Mirta Díaz y la señora Rosana Mazzaro, quienes están trabajando con un equipo de funcionarios exclusivamente en estas elecciones. También estamos trabajando con todas las oficinas electorales departamentales y todas las juntas electorales de cada uno de los 19 departamentos, porque estas juntas, del mismo modo que en una elección nacional, del mismo modo que en una elección departamental, serán quienes integrarán las comisiones receptoras de votos con los funcionarios públicos correspondientes.
1: Palabras del presidente de la Corte Electoral, Wilfredo Penco.
2: Hacemos una pausa, en instantes más novedades.
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1: La Escuela Técnica de Tacuarembó está invitando a interesados en cursar en el año próximo indumentaria, soldadura y gestión y administración en turno nocturno, que se acerquen por el centro de estudios para demostrar el interés de cursar, para solicitar que se puedan realizar aquí en Tacuarembó estas propuestas. El profesor Antonio Luna, director de la Escuela Técnica de Tacuarembó, indicó que el 11 de septiembre habrá una charla y taller abierto sobre indumentaria. También indicó que hoy 200 alumnos están haciendo uso del servicio de comedor.
4: En una lista de interesados en diversas opciones para el año que viene, porque nosotros estamos en una etapa de preplanillado. ¿Qué es lo que significa preplanillado en UTU? Curso por curso, ¿qué curso van a salir aprobado para el año 2027? Entonces hay cursos que ya sabemos que van a ser aprobados y otro que va a depender de la lista de interesados si van a ser aprobados o no, porque trabajamos nosotros dentro de un presupuesto, de una carga horaria, y bueno, dentro de eso hay cursos que pueden salir y cursos que no, dependiendo de la cantidad de interesados. Y tenemos hasta el 15 de septiembre para esa lista de interesados. No quiere decir que eso vaya a ser la inscripción, que la inscripción es generalmente en diciembre, a mediados de diciembre, ahí comienza. Pero ¿qué pasa? Ahora se deciden algunos cursos que pueden salir o no. Por ejemplo, si va a salir estética personal, carpintería, instalaciones eléctricas, gastronomía, automotores, mantenimiento industrial, gestión y administración en la mañana, deporte, recreación, asistente comunitario, esos yo no tengo dudas que van a salir, pero hay otros que dependen de la cantidad de interesados si pueden salir o no. Por ejemplo, primer año de composición y producción musical, primer año de medios audiovisuales y comunicación, primer año de informática, primer año de bienestar y salud, primer año de indumentaria. Esos cursos van a depender un poquito de la cantidad de interesados que haya hasta el 15 de septiembre. Y uno nuevo, que todavía no lo tenemos en la escuela, que es soldadura. Soldadura que nos parece que puede llegar a ser un curso muy exitoso, pero va a depender si de aquí al 15 de septiembre hay interesados. Si no, ese curso no lo vamos a pedir. Y también uno de gestión y administración en la noche, que hoy no lo tenemos. Sí tenemos en la mañana, en el turno matutino, pero no en la noche. Entonces, resumiendo un poquito, hay cursos que los vamos a pedir porque son históricos de la UTU, y otros que algunos de ellos los vamos a pedir y otros no, dependiendo de la cantidad de interesados que haya. Y también nos manejamos dentro de una carga horaria y bueno, y dentro de determinados salones que tenemos una determinada capacidad para pedir cursos. O sea, hoy estamos trabajando con más cursos de los que después van a ser aprobados. Hay que ver cuáles de ellos se quedan y bueno, hasta ahí. Es el tema del 15 de septiembre. No sé si fui claro en la
5: Perfecto. Situación. Profesor, ¿dónde se anotan, dónde manifiestan la voluntad de participar?
4: Hay que ir a la escuela técnica, pedir para hablar con los adscritos tienen una planillita y en esa planillita anotan los datos, por ejemplo, nombre, apellido, la cédula, muy importante el último año aprobado, ¿verdad? Porque capaz que quiero hacer...

0: primero educación media superior, pero si no tengo aprobado educación media básica, no lo puedo hacer. Por ejemplo, para hacer soldadura, tengo que tener aprobado educación media básica. Para explicar un poquito el curso de soldadura, que es uno de los que probablemente pueda salir, hasta el año pasado es parecido a mantenimiento industrial. Hasta el año pasado, primer año era mantenimiento industrial, y ahí en segundo y tercer año se podía dividir. En nuestra escuela no lo teníamos, pero en otras escuelas sí, del país, que podía seguir segundo y tercero mantenimiento industrial o segundo y tercero soldadura. Eso ahora cambió y desde primer año se dividieron. O es soldadura o es mantenimiento industrial. Digo porque están dentro, no sé si, de más o menos el mismo perfil.
1: Queremos destacar esto. La UTU ha comenzado este año con el servicio de alimentación también para sus alumnos. ¿Cuántos en total están alimentándose en la UTU y cómo es el sistema para llevarlo adelante? Porque son un número importante de alumnos.
0: Son 200 comensales. Y más o menos hoy están haciendo uso de eso unos 130 de EBI, y como teníamos hasta 200, bueno, el cupo, el resto lo está usufructuando los alumnos de educación media superior, ¿tá? Entonces, es el servicio de alimentación es para EBI y FPB, pero bueno, como no sobra un cupo, se los estamos dando a educación media superior, y bueno, son 200, está funcionando muy bien.
1: ¿Cómo se realiza la alimentación? ¿Se cocina? ¿Se compra la comida hecha? ¿Vienen bandejas? ¿Es una empresa de acá, de otro lugar? ¿Nos imaginamos instalaciones, comedor, todo en la propia escuela técnica?
0: Sí, es una empresa terciarizada que está brindando un muy buen servicio. Los alumnos están muy conformes con eso, los funcionarios impecables, y la verdad estamos muy conformes con el servicio que están brindando, y es una empresa terciarizada, y bueno, y funciona así, ¿verdad? En las aulas móviles, que se acerca si está la escuela, lo puede ver, que están muy lindas las aulas, muy cómodas, nuevas, ¿verdad? Con aire acondicionado, con todo, y bueno, y creemos que es muy importante para nuestros alumnos, y bueno, 200 alumnos están haciendo uso de ello.
1: Expresiones a Radio Zorrilla de San Martín del profesor Antonio Luna, director de la Escuela Técnica de Tacuarembó. La agremiación de pasivos 19 de junio de 1973 está invitando para el baile que se realizará este sábado 5 de septiembre con la animación de Sonido Vaivén y la típica de Albino Díaz. Comienza a la hora 21, culminando a las 2 de la mañana.
2: Joven necesita trabajar y se ofrece como sereno o acompañar persona en hospital o sanatorio. Tratar con David al 094-175-608.
1: Fue encontrada en Plaza Colón, frente al carrito de comidas, una prótesis dental. Se encuentra para retirar en la oficina de Radio Zorrilla de San Martín. Su propietario puede pasar en el horario de oficina.
2: El Hospital de Tacuarembó está citando a Miriam Núñez. Favor presentarse en servicio de vacunación de este centro a la mayor brevedad posible por asunto de su interés.
1: La Cooperativa de Consumo de los Municipales de Tacuarembó está comunicando a todos los funcionarios de la Intendencia que por el mes de septiembre se continuará con el periodo de franquicia. Todo aquel funcionario municipal que desea afiliarse a dicha cooperativa podrá hacerlo sin costo adicional.
2: Compartimos más novedades. La Oficina de la Red de Atención Primaria de Salud informa que este jueves concurren el doctor Pedro González a Poló Cañas y Poló 33 a la hora 7:30. La doctora Nancy Gasperazo a la calzada a las 7:30. El pediatra Marcos de los Santos a Caraguatá, hora 7. El odontólogo Ignacio Luque a Caraguatá, hora 7. La odontóloga Micaela Esteves Agodoy, hora 8. La odontóloga Cintia Lima a Los Molles, hora 8. La nutricionista Estela Paula al Buen Samaritano a las 12 horas. La doctora Ana Romero a Rincón de Tranqueras, hora 9. El doctor Carlos Benavides a Curtina a las 15:30. Y la partera Natalia Núñez de Moraes concurre mañana a El Molino, hora 13.
1: Este jueves 13 parte la 21ª edición de la marcha a caballo a Masoyer por Aparicio desde la rural de Tacuarembó. En diálogo con CX 140, el integrante de la organización, Fernando

0: Forum indicó que hay más de 100 personas inscriptas para marchar.
1: Partimos nuevamente a la 21ª marcha más ayer a caballo por Aparicio. Gente que, más allá del tema de lo que es la fiesta política que se realiza el día domingo, donde viene el director del partido y están todos los políticos, esta barra lo que disfruta es el tema del paseo de la caballo, del compartir una charla con los compañeros que a veces nos vemos una vez sola en el año, gente que realmente nos gusta el tema de compartir a caballo, como nosotros lo decimos, y bueno, disfrutamos de 4 días de campamento, de truco, de guitarreada, en los diferentes momentos, y la gente que se va sumando a los diferentes días. Mañana, a partir de las 8:30, 9:00 a.m, desde la rural de Tacuarembó, parte de lo que es la marcha más ayer de Tacuarembó. En el día de hoy estamos ya por la tarde, ya vamos a estar instalados en lo que es la rural, recibiendo las delegaciones que vienen de afuera, y bueno, y de zonas rurales que van arrimando sus pertenencias, los caballos, arrimando todo lo que es el campamento para el día de mañana partir hacia más ayer, que termina el día domingo 6, al mediodía, toda la actividad y la fiesta en sí mismo.
0: Ya tienen todo previsto con las etapas, como cada año, y también
1: sí,
0: los encuentros.
1: Previsto. Mañana se sale a las 8:00 a.m. de la rural, al mediodía se hace en el local La Seviana, por la noche se para en lo que es local Chiquitín, en Manuel Díaz. El día viernes se sale de Chiquitín y al mediodía se hace una estancia en Paso de Gaire, a Lomo Blanco, una estancia forestal. Y a la noche en la entrada de Tranquera, sí, en el Piquete Pichón, donde el dueño de casa, que tiene bueno, muy buenas instalaciones, nos recibe y realiza un baile comercial que todos los años lo realice para agasajar, digamos, a la gente de la marcha. El día sábado por la mañana no marchamos, compartimos un asado de camaradería al mediodía con toda la barra, ahí en el mismo Piquete Pichón, y al mediodía partimos con un desfile previo por la ciudad de Tranquera para llegar en la tardecita al Lunarejo, lo que es Rubio Chico, lo de Osorio, que nosotros le mencionamos, que queda bien contra la ruta, y la organización principal, por decirlo de una manera, se reúne en lo que es La Palma, allí en la entrada del Lunarejo, en el arroyo Rubio Chico. Y el día domingo por la mañana subimos hasta Masoyer para participar al mediodía del acto, y bueno, ya la despedida de las delegaciones, el arreglo, el retorno de los caballos por vehículos, la despedida en general de lo que es toda la organización, y bueno, y una fiesta más, una marcha más que vamos a vivir en estos días.
0: Fernando, ¿cuántos parten de Tacuarembó? ¿Cuántas personas?
1: En el día de mañana, mira, anotado nosotros tenemos 120 personas y más de 100 caballos. Lo que pasa es que algunos mañana salen y otros se van plegando en el camino, tanto el jueves por la tarde como el viernes se van plegando. Nosotros generalmente lo que es el viernes a la noche estamos completos, porque es cuando la mayoría, por especial el tema laboral o algo, se junta con nosotros. Pero estamos arriba de 120, 130 personas y en el eje unos 100 caballos.
0: Expresiones a Radio Zorrilla de San Martín de Fernando Zun, integrante de la organización de la marcha a Masoyer a caballo por Aparicio. Santos Adán Castro González falleció en la paz del Señor ayer 1 de septiembre del 2026 en las Toscas de Caraguatá. Sus restos serán cremados este jueves 3 a la hora 11 en Crematorio Los Cipreses en Paysandú. Residían las Toscas Caraguatá, no se realiza velatorio. Santos Adán Castro González, que en paz descanse.
2: Dinar Suárez Lima Cioga, que en paz descanse. Falleció en la paz del Señor este 1 de septiembre de 2026 en Tacuarembó. Indicamos que la cremación será este 13 de septiembre, hora 8, en Crematorio Los Cipreses, en Paysandú. Residía en Santiago Camacho, 764, barrio Menéndez. Dinar Suárez Lima, Cioga, que en paz descanse.
0: Javier Alves Melo falleció en la paz del Señor hoy 2 de septiembre del 2026 en Tacuarembó. El acto de sepelio se va a realizar mañana a la hora 9 en el cementerio departamental en Las Toscas. Residía en Rincón de Pereira, velatorio ruta 26, kilómetro 347, sala 2 de Las Toscas de Caraguatá. Javier Alves Melo, que en paz descanse.
2: Delva Castillos Rodríguez, que en paz descanse, falleció en la paz del Señor este 12 de septiembre de 2026 en Tacuarembó. El acto del sepelio se realiza mañana a las 14:30 en el cementerio departamental de Tacuarembó. Residía en calle 1554, número 470, La Arboleda. velatorio en

0: Olimpia Pintos, a 248, sala 3. La sala permanece cerrada de 22 a 6 horas. Delva Castillo Rodríguez, que en paz descanse.
1: Hasta aquí las principales informaciones de esta jornada en Radio Zorrilla de San Martín. Nosotros retornamos con más novedades mañana tempranito a la hora 7 y en cualquier instante la noticia importante para que usted sea el primero en saber.
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1: La temperatura, 16 grados.
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5: A todos en todo el país, muy buenas noches. Estos son nuestros titulares.
6: El gobierno trabaja para asegurar la continuidad asistencial de las personas desplazadas durante las inundaciones previstas por el fenómeno del Niño.
5: La Asociación de Estudiantes de Medicina convocó y se movilizó en una marcha en rechazo a la violencia de género y dio a conocer una proclama al llegar al Palacio Legislativo, donde se destacó la valla institucional.
6: Los estudiantes del Liceo Número 1 de Salinas repudiaron el intento de femicidio ocurrido en la Facultad de Medicina por parte de un exalumno de esa institución de secundaria.
5: El Ministerio del Interior informó que más de un centenar de víctimas de violencia de género ya cuentan con seguimiento y acompañamiento personalizado a través del dispositivo Elida 360.
6: El gobierno confirmó la relocalización de la planta de hidrógeno verde en Paysandú.
5: El Ministerio de Relaciones Exteriores trabaja para superar los desencuentros, según calificaron, generados con Argentina por el proyecto de HIF Global en las márgenes del río Uruguay en ese departamento.
6: Las exportaciones cayeron un 16% en agosto en comparación con el mismo mes de 2025.
5: La soja fue el producto con mayor incidencia negativa, con una reducción del 70% interanual de las ventas al exterior debido a la sequía de principios de este año.
6: El gobierno lanzó un portal de acuerdo entre el Mercosur y la Unión Europea que facilita el acceso a la información de empresarios interesados en el comercio entre los bloques.
5: Investigan una red de abogados, personal de salud y policías que captaban víctimas de siniestros de tránsito.
6: Condenaron a un año y cuatro meses de prisión efectiva a una mujer que intentó ingresar droga a la cárcel de Melo.
5: La Intendencia de Durazno busca posicionar al departamento como un territorio de ventajas competitivas, por lo cual convocó a 350 referentes del ámbito empresarial, institucional y gubernamental a nivel nacional.
6: En el panorama deportivo, la Mutual de la AUF se reunirá con los capitanes de los equipos del fútbol uruguayo si realizan un paro, al tiempo que determinaron que el partido entre Danubio y Peñarol se juegue a puertas cerradas.
5: Por la Copa AUF Uruguay, Atenas de San Carlos está dando la sorpresa en el domingo burgueño Miguel de Maldonado, al vencer a Peñarol por 2-0.
6: Más temprano, Central Español venció a Juventud de las Piedras por 3-0 en el Palermo. Cerrito perdió 2-0 frente a Deportivo Maldonado en el Parque Maracaná. Y Boston River derrotó a Liverpool por 1-0 en el Parque Viera.
5: Mañana se cierra la etapa con 5 partidos, entre los que se destaca el encuentro entre River Plate y Nacional a la hora 15:30 en el Parque Saroldi.
6: Por la Liga del Ascenso del Básquetbol, Larre Borges y Montevideo avanzaron a los playoffs, mientras que Albatros y Colón están a un partido de descender.
5: En el panorama internacional se destaca que varias personas murieron en un tiroteo que se produjo este miércoles en el centro de Minneapolis, estado de Minnesota, Estados Unidos, según informó un medio local.
6: El presidente de Argentina, Javier Milei, volvió a arremeter este miércoles al participar de un foro de la ultraderecha contra los periodistas, a quienes acusó de mentir y ser brutalmente deshonestos, y a quienes señaló por ser de izquierda y desear que a su gobierno ultraliberal le vaya mal.
5: Noche fresca en Montevideo, cielo nuboso, 19 grados de temperatura.
6: Los vientos del norte a 7 kilómetros en la hora.
5: La presión atmosférica a nivel del mar es de 1009 décimal 3 hectopascales.
6: Humedad 66%.
5: Visibilidad de 10 kilómetros.
6: Algunos datos de otras zonas del país.
5: En Colonia, cielo algo nuboso, 18 grados.
6: Durazno cubierto con lluvias, 12.
5: Maldonado, nuboso, 17.
6: Rivera, algo nuboso, 19.
5: En Rocha, cielo cubierto, 19 grados.
6: Para la próxima jornada, Inumet pronostica tiempo fresco con cielo nuboso cubierto con precipitaciones.
5: Iniciamos el desarrollo de la información. El Ministerio del Interior informó que más de 100 víctimas de violencia de género ya cuentan con seguimiento y acompañamiento personalizado en Montevideo.
6: La directora nacional de políticas de género, Juli Zabaleta, realizó una evaluación positiva del dispositivo Elida 360, que está destinada a víctimas que cuentan con medidas de protección y presentan un nivel de riesgo bajo o moderado.
5: La herramienta también permite a las víctimas realizar una ampliación de la denuncia directamente desde el dispositivo, mediante texto, audio o video, sin necesidad de trasladarse a una dependencia policial.
6: El sistema cuenta además con un botón de emergencia que, ante una situación de riesgo, permite establecer una comunicación directa con el 911 y activar una respuesta policial de alta prioridad, sostuvo Zabaleta.
7: Es una evaluación positiva desde todo punto de vista. Para empezar, bueno, ya tenemos 113 casos en el departamento de Montevideo y hemos recibido en ese seguimiento que se le hacen a esas víctimas de muy buenas devoluciones. Recordemos que Elida tiene la posibilidad de que la víctima consulte a un chat automático que hay, pero también tiene la posibilidad de comunicarse con operadoras que están en el call center y que le pueden dar una respuesta más personalizada. En este momento tenemos 113 casos activos en Élida y 2.500 casos en Tobilleras. También una de las cuestiones súper importantes que tiene Elida es que la persona, si existe un incumplimiento, ya no se tiene que trasladar a la comisaría a hacer una ampliación de denuncia, sino que la puede hacer directamente desde su dispositivo Elida. En este momento estamos iniciando un proceso licitatorio y bueno, va a llevar un tiempo, pero estamos pensando en una más de 4.000 tobilleras para violencia doméstica y género.
5: Eran declaraciones de Juli Zabaleta.
6: Alumnos y exalumnos del Liceo 1 de Salinas repudiaron el intento de femicidio ocurrido contra una estudiante de Facultad de Medicina.
5: El agresor cursó secundaria en ese centro educativo, donde según sus ex compañeros hubo denuncias contra el joven que no recibieron el curso debido.
6: Ampliamos la información con el corresponsal Eduardo Castro desde Canelones.
8: Muchas gracias. Una manifestación por parte de alumnos y exalumnos del Liceo Número 1 de Salinas se llevó a cabo en la jornada de hoy en repudio por lo ocurrido con la alumna de la Facultad de Medicina, concretamente con el agresor que está identificado y detenido y que fue exalumno del Liceo de Salinas. Los ex compañeros y alumnos de este Liceo de la Costa recordaron también que esa misma persona había sido protagonista de otros hechos que en su momento, según los jóvenes, no fueron tenidos en cuenta tras la denuncia realizada al centro educativo.
9: Yo soy Bárbara y tuve clases con él en un año y tuvimos situaciones de mucha incomodidad y cuando nos quejábamos nos exigían que teníamos que acomodarnos a él y no hubo respuesta ante nuestro miedo porque era una situación de mucho estrés también en un ámbito donde tenemos que estar en paz y tranquilos porque estamos estudiando y es nuestro derecho.
8: ¿Qué pasaba con esas denuncias que hacían primero ustedes en el liceo?
9: No éramos escuchados y hubo mucha negligencia porque nunca se tomó acción y yo creo que lo que pasó se pudo haber evitado si nos hubieran ayudado antes.
8: ¿Cuál fue la sensación cuando te enteraste del caso ayer?
9: De mucha sorpresa y terror, pero de alguna manera creo que todos sentimos que podía llegar a pasar eso, la verdad.
8: Sí, estuve con él el año pasado, igual que ella, que también es compañera mía. ¿Cuál es la sensación hoy?
9: Y la verdad que mucha impotencia, mucha bronca, porque se habló en su momento, se pidió justicia de que la directora, los adscriptos, profesor, cualquier persona que esté que en la educación pudiera actuar en las situaciones de tanto de acoso, de esa persona agresiva.

0: iba, que viene en realidad de hace años y de tercer año del liceo y nunca actuaron como era debido. Y creo que la situación tan grave que pasó ayer se pudo haber evitado de alguna manera, pero nunca fuimos escuchados.
1: ¿Quiénes son los responsables de esto?
2: Acá las autoridades y todo el sistema que falló. Nosotros venimos compartiendo con él desde el tercer año del liceo, escuchando comentarios como, tuve un comentario que me quedó grabado para siempre, que es, en una clase estábamos hablando de que hay más mujeres en el mundo que hombres, y él dijo que había más mujeres que hombres en el mundo para poder matarlas tranquilas, tranquilos. Acá falló todo, falló toda la institución.
3: Eran palabras de alumnos y exalumnos del liceo número uno de Salinas. Desde Canelones informó para Monte Carlo Eduardo Castro.
4: Muchas gracias, Eduardo. Por otra parte, el gobierno trabaja para asegurar la continuidad asistencial de las personas desplazadas durante las inundaciones previstas por el fenómeno de El Niño.
5: Se llevó adelante la primera reunión de la Junta Nacional de Emergencias y Reducción de Riesgos para analizar los recursos disponibles en el sistema de salud en todo el país.
4: El subsecretario del Ministerio de Salud Pública, Lionel Brioso, brindó los detalles de este encuentro y remarcó la necesidad de conjugar el trabajo de todas las instituciones.
6: Bueno, esta es la primera reunión que hacemos en el Ministerio en el marco de la respuesta al fenómeno del Niño que estamos esperando, que como sabemos entre octubre y noviembre aguardamos precipitaciones muy importantes, sobre todo en el litoral del país, lo que va a conllevar a una afección importante con respecto a desplazamientos y problemas sanitarios. El SINAE está trabajando en esto y desde la Junta Nacional de Emergencia y Reducción de Riesgo, esta es una reunión para poder ver en territorio qué es lo que tenemos como recursos disponibles de todo el sistema, tanto público de ACE como de Sanidad Policial y Militar, y a nivel privado de la FEPREMI, que es el otro efector. Acá lo que tenemos que asegurar es la continuidad asistencial de las personas que sean desplazadas, por ejemplo una persona que sea desplazada y que tenga una enfermedad crónica, que no se corte un tratamiento de una enfermedad crónica, una diálisis por estar desplazado, y minimizar todos los riesgos que puedan haber durante los desplazamientos, que sabemos que conlleva muchos riesgos por el hacinamiento que se producen, posibilidades de vectores e infecciones. Esta es la primera parte, que es coordinar todos los esfuerzos y en cada una de las localidades y departamentos tener hojas de ruta específicas que nos indiquen a dónde tenemos que ir frente a determinados problemas.
4: Declaraciones del subsecretario de Salud Pública, Lionel Brioso.
5: El gobierno confirmó la relocalización de la planta de hidrógeno verde en Paysandú.
4: El Ministerio de Relaciones Exteriores trabaja para superar los desencuentros generados con Argentina por el proyecto de HIF Global en las márgenes del río Uruguay en ese departamento.
5: El canciller de la República, Mario Lubetkin, destacó la actitud de buscar los caminos para eliminar las dificultades y seguir avanzando las negociaciones.
7: Pienso que de la misma forma que miramos con felicidad este tipo de acuerdo, naturalmente cuando se genera algún tipo de desencuentros como el generado en esa propuesta que tenemos de la planta de hidrógeno en Paysandú, esa actitud de ambas partes de buscar los caminos para eliminar y seguir avanzando, eliminar las dificultades y seguir avanzando, creo que es tan consustancial como este tipo de acuerdos y están relacionados. Por eso, cuando el presidente de la República nos da indicaciones precisas a partir de una solicitud tuya y de las autoridades regionales y locales del lado de Entre Ríos y Colón para tratar de evitar ese concepto de la contaminación visual en la propuesta de la elaboración y de la instalación de la planta, decía el presidente de la República, nos dio instrucciones precisas para relocalizar esa planta, que es justamente lo que estamos buscando, el mejor lugar para desarrollarlo. Lo digo porque cuando a veces nos llegan algún tipo de señales, acciones, llamémoslo, de algunas realidades locales o judiciales, creo que estas señales tienen que ser leídas por todos, de este esfuerzo mancomunado que hacemos de ambos lados para evitar todo tipo de problemas y reforzar todo tipo de acciones que permitan reforzar en un mundo que está cambiando muy velozmente.
4: Eran declaraciones del canciller de la República, Mario Lubetkin.
5: Uruguay 21 presentó un nuevo portal para facilitar el acceso al acuerdo

0: Mercosur, Unión Europea.
1: Se trata de una herramienta que permite consultar aranceles, reglas de origen, cuotas y requisitos para que las empresas aprovechen nuevas condiciones de ingreso al mercado europeo.
0: El ministro de Economía y Finanzas, Gabriel Odone, dijo que hay años de trabajo de los gobiernos para poder haber llegado a esta negociación.
2: Sobre lo que significa muchas de estas cosas que están ocurriendo en este momento, que pueden ser muy fugaces, pero acá hay años de trabajo. Años de trabajo de uruguayos, de gobiernos uruguayos y por supuesto de gobiernos de otros países. Años para poder haber llegado a esta negociación fructífera, que probablemente la razón por la cual terminó ocurriendo es un conjunto de casualidades que se han dado en el mundo, pero que hubiera sido imposible que tuviéramos estas oportunidades abiertas si no se hubiera trabajado todo lo que se trabajó. En particular me refiero a Uruguay. Si no hubiéramos tenido gobiernos con distintos funcionarios conociendo, estando al frente de los procesos de negociación, empresarios tratando de entender estos procesos, las oportunidades que se abren hoy seguramente serían todas más lentas. Porque la razón por la cual una vez que el tratado se firmó con circunstancias políticas exógenas se pueden concretar cosas como la que Jimena explica, entre otras cosas es porque el Estado uruguayo sabe de estas cosas porque acumuló con personas, con metodologías, con procedimientos. Y eso es un valor, un activo que Uruguay tiene que es fundamental. Que no solamente hay que preservarlo, sino hay que potenciarlo. Por lo tanto, una de las cosas que los uruguayos tenemos que empezar a pensar, sobre todo los empresarios, pero también los que hacemos políticas públicas, es que este es el rol del Estado. El rol del Estado es construir bienes públicos.
1: Declaraciones del ministro de Economía, Gabriel Odone.
0: Las exportaciones cayeron un 16% en agosto en comparación con el mismo mes de 2025.
1: La soja fue el producto con mayor incidencia negativa, con una reducción del 70% interanual de las ventas al exterior.
0: En lo que va de este año, las exportaciones sumaron 8.939 millones de dólares, lo que implica una disminución del 1% interanual.
1: Desde la Unión de Exportadores afirmaron que están por debajo de los números exportados en comparación con el año anterior.
0: La encargada de economía de la gremial, María Laura Rodríguez, en diálogo con Radio Montecarlo y Cori, lamentó esta noticia y explicó a qué se debió esta caída, al tiempo que detalló los demás productos que también disminuyeron sus ventas en otros países.
3: Esta es una caída bastante importante y nos lleva a que en el acumulado del año pasemos a números negativos. Esta caída de agosto se explica principalmente por la caída de la soja. Tanto es así que si sacáramos de los datos de agosto a la soja, nos da una caída de 0,5%, que quedaríamos prácticamente igual que el año pasado. Por lo tanto, esta caída se explica totalmente, y en particular, si vamos solo a la soja, medida en dólares, tuvimos una caída de 70% del agosto contra agosto del año pasado. Y bueno, esto es resultado de la sequía, que afectó muchísimo a los rendimientos. El rendimiento se estima un 50% por debajo del rendimiento del año pasado. Y bueno, entonces ahí el impacto fue muy grande. Y también hay que tener en cuenta que la comparación se hace con el año pasado, que fue un año relativamente bueno en rendimiento, entonces ahí se nota todavía más la caída. La caída fue en general a los distintos países a los que se exporta soja. Ahora, mirando el ranking exportador de los principales sectores, los principales cuatro sectores de exportación cayeron en agosto. Entonces, si bien la caída es principalmente por la soja, también hubo caídas en otros sectores importantes como carne, celulosa y lácteos.
1: Declaraciones de María Laura Rodríguez.
0: Investigan una red de abogados, personal de salud y policías que captaban víctimas de siniestros de tránsito.
1: Se prevé imputar a 16 detenidos al tiempo que hubo 70 personas indagadas en este proceso judicial.
0: La maniobra se enmarca en los policías o enfermeros que informaban a los gestores sobre siniestros graves o fatales. Los abogados

0: se ponían en contacto con las víctimas.
1: El abogado de los indagados, Joaquín Aval, detalló los delitos por los que pueden ser imputados al tiempo que explicó en qué consistía la maniobra.
2: Entra reservada por el momento, es una investigación muy extensa. Hemos accedido a información que nos dio la Fiscalía. Lo que va a suceder ahora es una audiencia de formalización en la cual se espera que algunos de los imputados lleguen a un acuerdo abreviado con Fiscalía y otros, bueno, se opondrán a las medidas cautelares y a la formalización en sí.
3: ¿Cuáles son los delitos que hay arriba de la mesa?
2: Bueno, tenemos a cohecho, asociación para delinquir y manejo de información privilegiada.
4: ¿Qué se puede decir de esta red delictiva?
2: Bueno, por el momento prefiero mantener la reserva a los efectos de no tener ningún conflicto de intereses con Fiscalía y, bueno, poder ejercer una defensa técnica correcta para mis patrocinados.
4: ¿Puede haber más implicados de los que están detenidos hoy?
2: Tenemos entendido que sí, que es una red bastante extensa.
3: ¿Cómo queda al descubierto esta organización?
2: Bueno, por una denuncia aparentemente que hay anónima de uno de los que participaba en esta red, problemas de ellos se denunciaron y, bueno, en función a eso surge esta situación.
1: Eran declaraciones del abogado Joaquín Aval.
0: Condenaron a 1 año y 4 meses de prisión efectiva a una mujer que intentó ingresar droga a la cárcel de Melo.
1: El personal penitenciario detectó, durante los controles de rutina de las visitas, que la persona llevaba oculta entre sus prendas una sustancia vegetal envoltorada, presumiblemente marihuana.
0: Nos amplió la información desde Cerro Largo el colega José Luis Barbosa.
5: El hecho ocurrió cuando la joven, identificada como María Camila Presa Silvera, de 22 años, intentaba ingresar al centro carcelario. Durante los controles de rutina realizados por el personal penitenciario, se detectó que llevaba la sustancia oculta entre sus ropas. La mujer fue detenida y quedó a disposición de la justicia. De acuerdo con la información conocida, ya contaba con antecedentes, circunstancia que se sumó a las actuaciones judiciales por este nuevo episodio. Tras la audiencia correspondiente, la justicia dispuso su condena a 16 meses de prisión efectiva por el delito relacionado con el intento de ingreso de droga al establecimiento penitenciario. El procedimiento forma parte de los controles que se realizan en los accesos a la unidad número 15 de conventos para impedir el ingreso de sustancias prohibidas al recinto carcelario.
6: Desde Cerro Largo, con gusto les informó José Luis Barbosa para Monte Carlo y el Gran Circuito Col.
1: Muchas gracias. La Intendencia de Durazno busca posicionar al departamento como un territorio de ventajas competitivas.
0: El Aeropuerto Internacional Santa Bernardina es el escenario de un encuentro que reúne a 350 referentes del ámbito empresarial, institucional y gubernamental a nivel nacional.
1: El Intendente Departamental Felipe Algorta valoró esta instancia y explicó por qué se eligió a Durazno, al tiempo que brindó los detalles de la actividad.
7: El año pasado participamos de un desayuno de Somos Uruguay y nos invitaron a exponer con los intendentes de Montevideo y Maldonado en Punta del Este. Pudimos aprovechar la instancia para hablar de Durazno. Fue realmente exitoso y nos pareció que en Durazno también podíamos tener un desayuno de estas características, de este nivel, y convocar a los actores principales que están actuando aquí en Durazno, que a veces no se sabe, pero también a quienes de repente, ¿por qué no pueden empezar a actuar aquí en Durazno, invertir, a generar empleo, a generar cosas, movimiento? Y bueno, aquí estamos en un evento que realmente colmó todas las expectativas, una carpa repleta, más de 350 personas invitadas, así que estamos muy contentos.
1: Declaraciones del intendente de Durazno, Felipe Algorta.
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0: 19 grados.
1: Muchas gracias, Monte Carlo.
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4: Martín Olaverri, buenas noches.
5: Buenas noches, el gusto de saludarlos para actualizar la información vinculada a la actividad de los agronegocios. Desde mañana, 3 de septiembre, Europa deja de importar.

0: carne de Brasil. La prohibición rige, entre otros productos, para la carne vacuna. Esto tiene que ver por entender Europa que la carne brasileña no cumple con normas de inocuidad que exige este mercado con respecto al uso de promotores de crecimiento y antibióticos. Por lo tanto, Europa queda suspendida hasta que Brasil queda suspendido para exportar a Europa hasta que Europa entienda que Brasil tiene normas que le den la garantía suficiente del no uso de estos productos. Conversábamos sobre esta decisión de Europa con el ingeniero agrónomo Rafael Tardáguila, director de Tardáguila Agromercados.
1: Sí, porque es realmente trascendente. Brasil es, junto con el Reino Unido, los dos principales proveedores internacionales de carne vacuna a la Unión Europea, y la Unión Europea confirmó ayer que a partir de mañana, jueves 3 de septiembre, quedarán suspendidas las importaciones no solamente de carne vacuna, pero bueno, también de carne vacuna brasileña, porque Bruselas consideró insuficientes las garantías presentadas por Brasil para cumplir con las nuevas exigencias del bloque sobre, recordemos, ¿no?, cuál es el tema, el uso de antimicrobianos para la producción animal. No solamente comprende a la carne vacuna, también comprende la carne aviar, a la exportación de huevos y de miel, pero bueno, el que va a tener más problemas o el que se le va a dilatar más el regreso es a la carne vacuna, por lo que son las exigencias europeas de que se tiene que dar las garantías de que a lo largo de toda la vida del animal no fueron tratados con este tipo de productos, y bueno, los ciclos en la ganadería vacuna son muy largos, obviamente, lo sabemos bien aquí.
0: Exactamente, Rafa, ahí está. Hablemos un poquito de los números de Brasil en Europa. Recién decías, Brasil es un proveedor importante en Europa de carne. Repasemos números de Brasil y de las exportaciones de carne, donde se destaca sobre todo el congelado.
1: Sí, exactamente. Todavía no están los datos de agosto, pero hasta julio Brasil había exportado algo menos de 18.000 toneladas de carne enfriada y unas cerca de 34.000 toneladas de carne congelada. Obviamente la carne enfriada tiene un valor medio superior, cercano a los $11.400 por tonelada en lo que va del año. Para la carne congelada, el valor medio es de un poquito superior a los $8.000 por tonelada. Recordemos, estamos hablando, estos valores son por tonelada peso embarque, ¿no? Es distinto a la información de INAC de tonelada en su equivalente carcasa.
0: Escuchábamos al ingeniero agrónomo Rafael Tardáguila, director de Tardáguila Agromercados. Para Informativo Cori y Radio Monte Carlo, informó Martín Olaverri.
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4: Y en el final de esta entrega informativa les recordamos: noche fresca en Montevideo con cielo nuboso y 19 grados de temperatura. Para la próxima jornada, Inumet pronostica tiempo fresco con cielo nuboso cubierto con precipitaciones.
5: La temperatura mínima prevista será de 11 grados, mientras que la máxima no superará los 15.
4: Para el viernes anticipa cielo nuboso con periodos de algo nuboso.
5: Participamos en esta edición noticiosa
4: informativistas Ignacio Barbosa y Enzo Ferrari.
5: Producción Gustavo Arregui y Rodrigo Lozano.
4: Responsable en Canelones, Eduardo Castro.
5: Desde Cerro Largo informó José Luis Barbosa.
4: Agro Martino Laverri.
5: Operador Guillermo Ruffini.
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